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0: Huércal de Almería es una población que se halla al norte de la capital, en la orilla derecha del río Andarax.
1: Debido a su proximidad a Almería, Huércal ha experimentado en los últimos años un fuerte desarrollo, no solo demográfico, sino industrial y cultural, convirtiéndose en la zona de expansión de la ciudad.
0: Dedicada a la pequeña industria, el 80% de las naves, industrias y almacenes de productos de consumo de Almería se concentran en Huércal como área de suministro de la capital.
1: Panaderías, madera, plástico, maquinaria, concesionarios de vehículos e incluso la flota más importante de camiones, que es la de Carrión, se encuentran en Huércal.
0: El crecimiento de la población también ha propiciado el nacimiento de numerosas actividades culturales coordinadas y promovidas por las más de 40 asociaciones huercaleñas que tienen como objetivo promover el deporte y la cultura.
1: Entre todas las actividades que se realizan anualmente, destaca el Candil Rock, un concierto que se celebra en el mes de abril y en el que participan numerosos grupos españoles. Fue aquí donde la Polla Record dio su primer concierto en Andalucía.

0: La mujer y la música.
1: Soy una máquina de coser tristezas. Así definía su estilo la cantante portuguesa Amália Rodrigues. Nacida en el seno de una familia humilde, Amália da Piedade Rebordao Rodrigues empieza a mostrar sus dotes de artista a los 4 años. Hacia 1940, los fados eran considerados canciones malditas y de mala reputación por ser oriundos de los barrios pobres de Lisboa. En 1943, Amália Rodrigues actúa en Madrid, en plena posguerra. Sería su primera actuación fuera de Portugal. No volvería a actuar en Madrid hasta 1990 para celebrar sus 50 años en la profesión. Fatalista, escéptica y humilde, la voz más representativa del fado fue acusada de pertenecer a la policía secreta del dictador Oliveira Salazar, poco después de la revolución del 25 de abril de 1974. Fue la primera que llevó al fado los versos del poeta más famoso de Portugal, Luís de Camões. Los últimos 15 años de la vida de Amália fueron silenciosos. Se dedicó a escribir poesía, versos para mi propia muerte, según afirmaba. Con sus canciones, Amália Rodrigues hizo primero llorar a sus vecinos y luego a un público entregado en países tan dispares como Italia o Japón. Siempre se definió como una persona desencantada, desilusionada y demasiado idealista. Tenía todo lo que necesita el fado: música melancólica, desgarrada, dramática y triste, a la que Amália Rodrigues dedicó 58 años de su existencia. Murió en Lisboa a los 79 años.
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eso sé. Que la tristeza y la alegría viajan en el mismo tren. ¿Quieres ver el mundo? Mira, está debajo.

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Saludos, ¿qué tal? Bienvenidas, bienvenidos a la Onda Local de Andalucía. Esta es la primera edición de Esta Oeste, jueves 14 de mayo.

Goí de la Libertad, porque ayer fallecía una leyenda, una voz que pertenecía al pueblo, a la gente, al campo, a la defensa de los derechos por encima del capitalismo que favorece a los poderosos y ricos frente a la clase trabajadora y obrera y a los menos favorecidos. Este miércoles 13 de mayo se apagaba la voz de José Domínguez el Cabrero. Nacido en la localidad sevillana de Aznalcóllar en 1944, obtuvo durante su carrera reconocimientos internacionales, pero nunca dejó su rebaño de cabras con las que pastoreaba por su pueblo. Su vida ha estado marcada no solo por su cante puro, con dominio de todos los palos y con letras cargadas de mensajes reivindicativos, también por su anarquismo y su defensa de lo público, sobre todo en el ámbito rural, su reivindicación de las vías pecuarias, caminos, cañadas, veredas y abrevaderos públicos usurpados por terratenientes y otros agricultores, le ocasionó de hecho encontronazos con la justicia. Todo eso y su infancia con familia republicana represaliada marcó su vida, tanto profesional como personal. Descanse en paz, maestro. Vamos a abordar ahora más cuestiones de la actualidad en titulares con Manuel Galán.

0: Comentamos que la Junta Electoral de Andalucía rechaza retirar los carteles de Vox sobre migración.
1: Se refiere a una denuncia que presentaba el PSOE andaluz pidiendo la retirada de unos carteles electorales de Vox en los que a su juicio asociaba la inmigración con situaciones de inseguridad a las mujeres. Unos carteles que también han sido objeto de una petición enviada por el Ministerio de Igualdad a la Unidad de Delitos de Odio y Discriminación de la Fiscalía General del Estado por considerar que podrían constituir un posible delito de odio. Ahora la Junta Electoral de Andalucía desestima la denuncia y argumenta que el mensaje del cartel se encuentra amparado en el ámbito de la libertad de expresión. Según el organismo, el cartel no hace sino dar difusión a la opinión contraria de la formación política Vox a las políticas públicas actuales relativas a la inmigración y denunciar las consecuencias que esta formación política estimaría asociadas a estas políticas.
0: También de las elecciones, el PP pide que la comparsa de Jesús Bienvenido cambie su repertorio en la jornada de reflexión.
1: Así lo recogen los compañeros de Sevilla Actualidad. El Partido Popular ha pedido a la Junta Electoral de Zona que la comparsa Desastres de Jesús Bienvenido, primer premio en el pasado concurso oficial de agrupaciones carnavalescas, no puede interpretar parte de su repertorio en una actuación prevista este sábado a las 5 de la tarde en la localidad sevillana de Alcalá de Guadaira. Los populares denuncian que algunos de los textos son críticos con la sanidad andaluza y la gestión del SAS, y eso podría entrar en conflicto con la jornada de reflexión de este sábado. De este modo reclaman al ayuntamiento que no permita a las agrupaciones incluir letras con alusiones políticas ni realizar manifestación de opinión política de cualquier signo durante sus actuaciones en virtud del artículo 50 de la Ley Orgánica del Régimen Electoral General.
0: Fallece el cantaor José Domínguez Muñoz el Cabrero, como decíamos.
1: En efecto, Concha, es la noticia luctuosa de este miércoles. Falleció a los 81 años de edad. Vecino de la localidad sevillana de Bormujos, considerado figura del flamenco, perdía la vida a primera hora de la jornada de ayer, tal y como confirmaba su hijo a través de sus perfiles en redes sociales. Además de seguirillas, tocó palos como tonás, martinetes, soleares, tarantos, livianas, cientos, cantos, tangos, cartageneras, malagueñas, serranas, verdiales, rondeñas, bamberas o soleá por bulerías. Pero el fandango, especialmente el de Huelva, fue donde alcanzó sus más altas cotas de expresión artística. La capilla ardiente quedó instalada en el Teatro Municipal de Aznalcóllar durante la tarde. Allí, familiares, amigos y admiradores pudieron decir adiós de una forma íntima al cantaor después de que la familia pidiera expresamente que no se tomaran imágenes ni declaraciones a los presentes.
0: En Cádiz, los embalses están con unos niveles de reservas incluso por encima de los del norte del país.
1: La red del Guadalete Barbate se mantiene en unos porcentajes históricos en cuanto a capacidad. En concreto, la red se encuentra esta semana en un 89,3% con 1.475 hectómetros cúbicos, 8 menos que la semana anterior. Son 563 hectómetros más que en la misma semana de 2025 y más de 600 por encima de la media de los últimos 10 años. Esto le permite estar únicamente por detrás de las cuencas internas de Cataluña y el País Vasco y está por encima de las del Cantábrico Oriental y Occidental, las de Galicia Costa, el Miño Sil o la cuenca del Ebro, que figura al 88,5% de su capacidad.
0: La Facultad de Comunicación de la Universidad de Sevilla premia los mejores trabajos de redacción de alumnos y alumnas.
1: Lo hará en la gala Todo por Contar, que distingue la mejor entrevista y reportaje elaborados para la asignatura Redacción Periodística, coordinada por el profesor Isaac López Redondo. El acto tendrá lugar en la propia facultad a partir de las 12:30 de la mañana y cuenta con el respaldo, entre otras entidades,

0: del Colegio de Periodistas de Andalucía.
1: ¿Y qué tenemos hoy en previsiones, Manuel?
0: Pues la agenda electoral arranca a las 10:30 de la mañana en San Fernando, en la provincia de Cádiz, con el candidato de Adelante Andalucía a la presidencia de la Junta, José Ignacio García, quien estará a las 11:30 también en el puerto de Santa María y a la 1 en Puerto Real. A las 7:30 participará en la línea de la Concepción en un encuentro sobre vivienda. A las 11 de la mañana llega el turno del Partido Popular en Añora, en Córdoba, donde el presidente del partido en Andalucía y candidato a la reelección, Juan Manuel Moreno, mantendrá un encuentro con mujeres ganaderas, un acto al que asistirá también el director de campaña de los populares y número uno por la provincia, Antonio Repullo. A las 5:15 de la tarde intervendrán en un acto sobre universidad y formación profesional junto al presidente del Consejo de Alcaldes del partido en Andalucía y miembro de la candidatura, José María Bellido. A las 11:30 de la mañana le toca turno al candidato de la coalición por Andalucía, Antonio Maillo, quien estará acompañado en Córdoba también por el ministro de Derechos Sociales, Consumo y Agenda 2030, Pablo Bustinduy. A las 7 el propio Maillo tendrá un acto público con la ministra de Juventud e Infancia, Sira Rego, y el diputado José Manuel Gómez Jurado, de nuevo en la ciudad califal. A las 6:30 de la tarde, la candidata del PSOE andaluz, María Jesús Montero, participa en un acto público junto al expresidente del gobierno, José Luis Rodríguez Zapatero. Y a las 8 de la tarde llega el turno del candidato de Vox, Manuel Gavira, quien tendrá un acto de campaña en El Ejido, en la provincia de Almería, junto con el presidente de su partido, Santiago Abascal. Y fuera de la agenda política, a las 10:30 en Córdoba, el consejero de Justicia, Administración Local y Función Pública, José Antonio Nieto, asiste a la entrega de los premios anuales de la Asociación de Veteranos de la Guardia Civil en Córdoba. A las 11 de la mañana, en El Ejido, el ministro de Agricultura, Pesca y Alimentación, Luis Planas, y el consejero de Agricultura, Pesca, Agua y Desarrollo Rural, Ramón Fernández Pacheco, asisten a la inauguración del nuevo centro de innovación de Singenta. Y a las 11:15, en Málaga, el consejero de Turismo y Andalucía Exterior, Arturo Bernal, se reúne con la Asociación de Hosteleros de Andalucía. 15 minutos más tarde, también en la capital costasoleña, el vicepresidente primero y ministro de Economía, Comercio y Empresa, Carlos Cuerpo, y el subdelegado del Gobierno, Javier Salas, visitan OXO, el Museo del Videojuego de Málaga.

0: Repasamos la información electoral. Juan Manuel Moreno asegura que están en condiciones de conseguir una mayoría suficiente. Así lo ha señalado el presidente de la Junta y candidato del PP a la reelección este miércoles, en su visita a la Feria del Caballo de Jerez, donde se ha mostrado confiado en lograr una mayoría suficiente. En este sentido, Moreno ha asegurado que los andaluces y andaluzas deberán elegir entre gobierno o desgobierno y ha defendido que Andalucía no quiere estar tutelada ni que nadie en un despacho a 500 kilómetros tome decisiones sobre su futuro. El dirigente popular apela además al carácter moderado, inclusivo y de convivencia de la sociedad andaluza y afirma que el PP trabajará hasta el minuto final para obtener una mayoría que permita gobernar con libertad durante los próximos 4 años.
1: Podemos, es verdad que es difícil, pero creo que estamos en condiciones de conseguir esa mayoría suficiente. Desde luego nos vamos a esforzar hasta el minuto final y vamos a intentar tener esa mayoría que nos dé la libertad de decidir 4 años en Andalucía lo que queremos hacer y lo que no queremos hacer. Y hasta entonces los andaluces deciden.
0: Juan Manuel Moreno también ha aprovechado para elogiar la gestión de la alcaldesa de Jerez, María José García Pelayo, y reivindicar el valor de las tradiciones andaluzas. En ese sentido, ha destacado que Jerez es una de las ciudades que más está creciendo en Andalucía y subraya el papel de la Feria del Caballo como referencia cultural y turística inigualable en España. Por su parte, el secretario general del PSOE y presidente del Gobierno, Pedro Sánchez, ha compartido en Pulianas, Granada, en el que es el tercer mitin que protagoniza junto a la candidata socialista a la presidencia, María Jesús Montero, en lo que va de campaña electoral y a 2 días de que esta concluya, con otro acto en el que ambos dirigentes políticos volverán a coincidir, en ese caso en Sevilla el próximo viernes. Aquí María Jesús Montero ha asegurado que está profundamente orgullosa del PSOE y de cada militante socialista.
2: De siempre hay un motivo para la militancia, siempre hay un motivo para la política. Orgullosa, cómo no, del Partido Socialista, de esta familia que conformamos, que ha cambiado España, que cambió Andalucía, que ha cambiado este pueblo, Arcade, y que va a cambiar en los próximos 4 años la sanidad pública, la educación, la vivienda, la dependencia y la igualdad.
0: María Jesús Montero ha dicho que está orgullosa de un partido que dice se ha dejado la piel en mejorar y construir el bienestar en España de la mano del presidente del Gobierno, Pedro Sánchez. El candidato de Vox a la presidencia en Andalucía, Manuel Gavira, asegura frente al consulado general del Reino de Marruecos en Algeciras que siente vergüenza ajena cuando lee que su partido enturbia la campaña porque hace una atención a medios. En su intervención, Gavira apunta a los riesgos que dice tiene la inmigración, mientras el presidente de la Junta y candidato a la reelección, Juan Manuel Moreno, está, dice, en su Operación Triunfo, haciendo canciones.
3: Ese es uno de los principales problemas que tenemos los andaluces, los riesgos de la islamización masiva, la inmigración masiva. Y mientras esto pasa, pues tenemos al señor Moreno Bonilla en su Operación Triunfo, haciendo canciones. Hace 2 días estaba de luto, sermoneando a toda Andalucía, y hoy está de canciones. Nosotros, desde luego, insisto, el mensaje es claro, no nos van a callar y vendremos todas las veces que hace falta, porque no le tenemos miedo absolutamente a nadie.
0: A este respecto, el candidato de Vox ha subrayado que el próximo 17 de mayo Andalucía se juega a tener un gobierno fuerte que se moje y que tenga clara sus prioridades. A las 8 de la tarde, el presidente de Vox, Santiago Abascal, y su candidato en Andalucía, Manuel Gavira, participaron juntos en un acto público de campaña en Lepe. Por su parte, por Andalucía ha abordado este miércoles la vivienda, una de las principales preocupaciones de los y las andaluzas. La coalición ha tenido un acto en Málaga, donde el candidato de la coalición, Antonio Maillo, ha estado respaldado por el ministro de Derechos Sociales, Consumo y Agenda 2030, Pablo Bustinduy, el cabeza de lista por Málaga, Ernesto Alba, y la portavoz de Izquierda Unida en el Ayuntamiento de Málaga, Toni Morillas. Además de su compromiso de impulsar desde el Gobierno una ley andaluza de estabilidad en el empleo público para acabar con décadas de precariedad estructural en la administración andaluza y garantizar derechos laborales a miles de trabajadoras y trabajadores interinos, Maillo ha anunciado su intención de poner en marcha una ley integral de vivienda que, entre otras cosas, intervenga en el mercado y prohíba la proliferación de pisos turísticos. Asegura que tiene que haber vivienda para la gente.
4: Primero, para poner tope y límite a los precios de alquiler y para eso aplicar la ley estatal de vivienda, pero no nos quedamos ahí y vamos a regular y vamos a aprobar una ley integral de vivienda andaluza, que además de declarar los municipios tensionados, establezcan que en esas zonas tensionadas no solo se limite el precio de alquiler, sino que se reduzca. En segundo lugar, que se prohíban más pisos turísticos y se obligue a los pisos turísticos que hay en esas zonas tensionadas a volver a uso residencial. Y nosotros lo tenemos claro, tiene que haber vivienda para la gente.
0: Y adelante, Andalucía presenta un plan para mejorar el sistema de salud mental en nuestra tierra. El partido propone, por un lado, un plan de choque para contratar a más profesionales de la salud mental y alcanzar la media estatal en el plazo de un año. También incorporar a los psicólogos y psicólogas clínicas en la atención primaria, en los centros de salud, para que estén accesibles para la población. José Ignacio García, candidato a las elecciones por Adelante Andalucía.
5: Y esto es el bienestar de la población. Tener acceso a una salud mental pública y de calidad. Lo otro es postureo en el hormiguero. Esto es mejorar la vida de los andaluces y andaluzas. Y por eso desde Adelante Andalucía presentamos un plan de choque para que en la pública se contrate personal y en el plazo de un año lleguemos a la media estatal. Una inversión en contratación tanto de psicólogo y psicóloga, psiquiatra, como enfermera especializada, como trabajadoras sociales especializadas en salud mental, para que en el plazo de un año se pueda llegar a la media estatal.
0: La segunda propuesta de la formación andalucista es la creación de lo que llaman los espacios con calma, centros de barrio dependientes de la Consejería de Inclusión Social, donde profesionales de la psicología puedan realizar acompañamiento en situaciones puntuales, tareas de prevención y atención a problemáticas que no requieran asistencia sanitaria especializada ni se consideren patologías graves.
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0: La Junta asegura que acompañará siempre a las víctimas de Adamuz. Son palabras del consejero de Justicia, Administración Local y Función Pública, José Antonio Nieto, quien en Lepe se ha referido a las ayudas aprobadas en el Consejo de Gobierno. Unas ayudas económicas y fiscales que quedan exentas de tributar en el tramo autonómico del IRPF para facilitar el apoyo económico a las familias. En total, 1,5 millones de euros, cuyas solicitudes pueden presentarse 15 días después de la publicación del decreto en el BOJA. El consejero ha dicho que la Junta va a acompañar siempre a las víctimas, a la vez que afirma que el siguiente paso será la publicación de los documentos que tienen que redactar.
1: En el día de ayer pudimos culminar ese proceso, ya está publicado en el BOJA, es decir, ya está oficial y está a disposición. Ahora tenemos que publicar pues los documentos que se tienen que redactar por parte de las víctimas de ese terrible accidente.
0: José Antonio Nieto ha puesto en valor el trabajo de la Comisión de Seguimiento a las Víctimas del Accidente de Adamuz, un acierto, dice Nieto, del presidente de la Junta, Juan Manuel Moreno. Y Comisiones Obreras solicita al Defensor del Pueblo la presentación de un recurso de inconstitucionalidad contra la Ley Universitaria para Andalucía. El sindicato entiende que la nueva regulación podría estar lesionando los principios de autonomía universitaria en sus dimensiones de capacidad de las universidades de autogobierno y autorregulación para establecer una línea docente e investigadora propia y de autonomía económica y financiera, además de invadir competencias reservadas al Estado en lo relativo a la creación de figuras docentes e investigadoras o la del profesor ayudante. También señalan que estamos ante una norma que no contiene un compromiso financiero que garantice la sostenibilidad del sistema, lo que amenaza su viabilidad y estabilidad. Marina Vega, secretaria general de la Federación de Enseñanza de Comisiones Obreras Andalucía.
2: Estamos ante una ley que recorta la autonomía universitaria, limitando el autogobierno, la organización académica y la gestión económica de las universidades públicas, al tiempo que invade competencias del Estado. Además, no garantiza una financiación suficiente para el sistema público. Y lo que es más grave, favorece claramente la expansión de las universidades privadas, abriendo la puerta a un modelo de educación superior convertido en un negocio. Desde Comisiones Obreras lo decimos alto y claro. Esta ley debilita la universidad pública andaluza.

0: Como cada jueves, nos acercamos a la actualidad europea y a su repercusión en nuestra tierra. Y nos acompaña, como cada semana, María Canal, portavoz de la representación de la Comisión Europea en España. Muy buenos días, María, bienvenida.
1: Muy buenos días, muchas gracias.
0: Bueno, esta semana hemos visto de nuevo el Mecanismo Europeo de Protección Civil en acción con el antivirus.
1: Sí, lo hemos visto en acción. La primera reacción por parte de Europa ha sido querer proteger a los ciudadanos y también apoyar a los distintos Estados miembros que se han visto afectados para dar una respuesta coordinada. He de empezar diciendo que el Centro Europeo para la Prevención y Control de las Enfermedades ha considerado que el riesgo para la población en general con este virus es muy bajo porque se están aplicando medidas adecuadas de prevención y control de infecciones y además este tipo de virus no se propaga tan fácilmente entre personas. ¿Cómo ha estado presente Europa? En primer lugar, a través de esa activación del Mecanismo de Protección Civil de la Unión Europea que solicitó España el 4 de mayo, que es lo que ha hecho este mecanismo, coordinar 6 vuelos de repatriación que han sido realizados por distintos Estados miembros, que han llevado a los pasajeros afectados a sus lugares de origen, vuelos realizados por Francia, España, Países Bajos, Grecia e Irlanda, un último que tuvo lugar el domingo 10 de mayo, y en segundo lugar, ha estado también presente coordinando esa respuesta sanitaria para asegurar que está basada en la última evidencia a través del Comité de Seguridad Sanitaria que preside la Comisión Europea y que se reúne diariamente para evaluar la situación y armonizar las medidas de respuesta.
0: Se ha aprobado también el esquema de ayudas tras las lluvias torrenciales.
1: Sí, la Unión Europea ha dado su aval a un esquema de ayudas de Estado notificado por las autoridades españolas, financiado también por ellas. ¿Qué es lo que buscaba este esquema? Compensar a todos los agricultores, especialmente en Andalucía, también en Extremadura, que se vieron afectados por las lluvias torrenciales que afectaron a estas dos comunidades autónomas, también a Portugal de modo muy especial, a finales del año pasado. Son más de 100.000 kilómetros cuadrados los que se han visto afectados con destrucción de cultivos, daños materiales, medios de producción que han resultado en un coste de funcionamiento más elevado. ¿Qué es lo que se busca con este régimen de ayudas que ha pasado ahora ese filtro del control de ayudas estatales por parte de la Comisión Europea? Pues evitar que tengan que cerrar explotaciones, preservar la producción agrícola y dar también un apoyo financiero rápido a todos los agricultores que se han visto afectados. Quedan cubiertos el 100% de los costes subvencionables, incluidos daños materiales y pérdidas de ingreso, mientras ha habido una destrucción total o parcial de productos agrícolas o activos de producción. Así que se extenderá el programa hasta finales de este año y, bueno, esperamos que sea un apoyo dentro de la difícil situación a todos aquellos que han sufrido a causa de estas lluvias.
0: Y también la Comisión quiere facilitar los viajes en tren por toda Europa. ¿Cómo lo quiere hacer?
1: Sí, pues de distintas maneras. Ayer la Comisión presentó propuestas que quiere poner sobre la mesa. ¿Qué es lo que buscan? Que la conectividad, que nuestros viajes a la hora de tomar un tren sean tan fluidos como ya lo son, por ejemplo, a la hora de tomar un avión. ¿Qué es lo que ocurre en la actualidad? Que es difícil comparar todas las opciones de viaje, dar con la alternativa más sostenible para los pasajeros en la Unión Europea, especialmente cuando se trata de trayectos transfronterizos en tren, pero no solo, también en los trayectos nacionales. A menudo hay obstáculos cuando quieres combinar distintos servicios de transporte, distintos operadores o la reserva con distintas compañías puede resultar algo complicada también porque usan sistemas desconectados entre sí. ¿Qué es lo que busca la Comisión con las propuestas que anunció ayer? Bueno, permitir que se pueda comprar un único billete para trayectos que involucran a distintos operadores ferroviarios, hacer el viaje en tren más transparente, más accesible y a la vez proteger de una manera más completa a los pasajeros que usen ese billete único, de manera que sus derechos de viajeros, que incluyen la asistencia, trayectos alternativos, la compensación o el reembolso en determinados casos, se vean siempre respaldados en esta situación. A la vez, esto obliga a las plataformas de venta y a los operadores a garantizar un acceso justo a la reserva de billetes y a que presenten de una manera más neutra todas las opciones de viaje disponibles. En definitiva, queremos facilitar el viaje en tren de una manera similar a la que ya se facilita a través del viaje en avión.
0: Y también consulta al público sobre las directivas de pájaros y de hábitats. ¿Qué es esto?
1: Sí, pues estamos embarcados en esa gran tarea de simplificación, de reducción de toda la carga regulatoria, carga también administrativa que viene de la legislación europea. Hemos presentado ya esos 10 paquetes que están con los colegisladores, 3 ya adoptados, y vamos a seguir simplificando. Entonces, con este ánimo, la Comisión ha lanzado una consulta pública relativa a 2 normativas medioambientales. Se trata de una consulta que ya fue anunciada con el paquete de simplificación de normativa medioambiental que se presentó el año pasado. ¿A qué directivas nos referimos? A las que protegen a los pájaros y también a los hábitats. Lo que queremos es seguir protegiendo, pero eliminar todos aquellos requisitos que ya no contribuyen o que pueden contribuir de un modo más ligero a través de una modificación a salvaguardar ese medio ambiente, que es algo de lo que no nos desdecimos. Queremos seguir trabajando por ello. Se pide, bueno, pues que se den puntos de vista de todas las personas que han tenido que aplicar y cumplir esta normativa de aquí al 4 de agosto, y esperamos que todos esos inputs que se van a recibir sirvan para realizar un test de resiliencia a esta normativa y modificarla en caso de que sea necesaria para seguir protegiendo nuestro medio ambiente, pero de la manera menos gravosa para nuestras empresas.
0: Pues estos son los temas que hemos repasado en esta ocasión con María Canal, portavoz de la representación de la Comisión Europea en España. Como siempre, muchísimas gracias por habernos acompañado.
1: Muchas gracias y feliz semana a todos.
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Seguimos en la primera edición de Esta Oeste en este jueves 14 de mayo, día triste para los amantes del flamenco y de la libertad, porque ayer fallecía una leyenda, una voz que pertenecía al pueblo, a la gente, al campo, a la defensa de los derechos por encima del capitalismo que favorece a los poderosos y ricos frente a la clase obrera y los menos favorecidos. Este miércoles 13 de mayo se apagaba la voz de José Domínguez el Cabrero, nacido en la localidad sevillana de Aznalcóllar en 1944, obtuvo durante su carrera reconocimientos internacionales, pero nunca dejó su rebaño de cabras con las que pastoreaba por su pueblo. Su vida ha estado marcada no solo por su cante puro, con dominios de todos los palos y letras cargadas de mensaje reivindicativo, también por su anarquismo y su defensa de lo público, sobre todo en el ámbito rural, su reivindicación de las vías pecuarias, caminos, cañadas, veredas y abrevaderos públicos usurpados por terratenientes y otros agricultores, le ocasionó de hecho encontronazos con la justicia. Todo eso y su infancia con familia republicana represaliada marcó su vida, tanto profesional como personal. Descanse en paz, maestro. Vamos a abordar ahora más cuestiones de la actualidad en titulares con Manuel Galán.

0: La Junta Electoral de Andalucía desestima la denuncia y argumenta que el mensaje del cartel se encuentra amparado en el ámbito de la libertad de expresión. Según el organismo, el cartel no hace sino dar difusión a la opinión contraria de la formación política Vox a las políticas públicas actuales relativas a la inmigración y denunciar las consecuencias que esta formación política estimaría asociadas a estas políticas.
1: También de las elecciones, el PP pide que la comparsa de Jesús Bienvenido cambie su repertorio en la jornada de reflexión.
0: Así lo recogen los compañeros de Sevilla Actualidad. El Partido Popular ha pedido a la Junta Electoral de Zona que la comparsa Desastres de Jesús Bienvenido, primer premio en el pasado concurso oficial de agrupaciones carnavalescas, no pueda interpretar parte de su repertorio en una actuación prevista ese sábado a las 5 de la tarde en la localidad sevillana de Alcalá de Guadaira. Los populares denuncian que algunos de los textos son críticos con la sanidad andaluza y la gestión del SAS, y eso podría entrar en conflicto con la jornada de reflexión de este sábado. De este modo, reclaman al Ayuntamiento de Alcalá de Guadaira que no permita a las agrupaciones incluir letras con alusiones políticas ni realizar manifestación de opinión pública de cualquier signo durante sus actuaciones en virtud del artículo 50 de la Ley Orgánica del Régimen Electoral General.
1: En Cádiz, los embalses están con unos niveles de reservas incluso por encima de los del norte del país.
0: La red del Guadalete-Barbate se mantiene en unos porcentajes históricos en cuanto a capacidad. En concreto, la red se encuentra esta semana un 89,3%, con 1.475 hectómetros cúbicos, 8 menos que la semana anterior. Pese a ello, son 563 hectómetros más que la misma semana de 2025 y más de 600 por encima de la media de los últimos 10 años. Esto le permite estar únicamente por detrás de las cuencas internas de Cataluña y el País Vasco y está por encima de las del Cantábrico Oriental y Occidental, las de Galicia Costa, el Miño Sil o la Cuenca del Ebro, que figura al 88,5% de su capacidad.
1: La Facultad de Comunicación de la Universidad de Sevilla premia los mejores trabajos de redacción de sus alumnos y alumnas.
0: Lo hará en la gala Todo por Contar, que distingue la mejor entrevista y reportaje elaborados para la asignatura Redacción Periodística, coordinada por el profesor Isaac López Redondo. El acto tendrá lugar en la propia facultad a partir de las 12:30 de la mañana y cuenta con el respaldo, entre otras entidades, del Colegio de Periodistas de Andalucía.
1: Y cuéntanos las previsiones de hoy, Manuel.
0: Agenda electoral que arranca a las 10:30 de la mañana en San Fernando, en Cádiz, con el candidato de Adelante Andalucía a la presidencia, José Ignacio García, quien estará también a las 11:30 en el puerto de Santa María y a la 1 en Puerto Real. A las 7:30 participará en la línea de la Concepción en un encuentro sobre vivienda. Más adelante le toca el turno al Partido Popular. A las 11 de la mañana tendrá un acto en Añora el presidente de la Junta y candidato a la reelección, Juan Manuel Moreno, que tendrá un encuentro con mujeres ganaderas, un acto al que asistirá también el director de campaña de los populares y número uno por la provincia, Antonio Repullo. A las 5:15 intervendrán en un acto sobre universidad y formación profesional junto al presidente del Consejo de Alcaldes del Partido en Andalucía y miembro de la candidatura, José María Bellido. A las 11:30 de la mañana le toca el turno al candidato de la coalición por Andalucía, Antonio Maillo, quien estará acompañado en Córdoba por el ministro de Derechos Sociales, Consumo y Agenda 2030, Pablo Bustinduy. A las 7 el propio Maillo tendrá un acto público con la ministra de Juventud e Infancia, Sira Rego, y el diputado José Manuel Gómez Jurado. A las 6:30 de la tarde la candidata del PSOE, María Jesús Montero, participa en un acto público junto al expresidente del gobierno, José Luis Rodríguez Zapatero. A las 8 de la tarde llega el turno del candidato de Vox, Manuel Gavira, quien tendrá un acto de campaña en El Ejido, en la provincia de Almería, junto con el presidente de su partido, Santiago Abascal. Y fuera de la agenda política, al menos de la campaña, a las 10:30 en Córdoba, el consejero de Justicia, Administración Local y Función Pública, José Antonio Nieto, asiste a la entrega de los premios anuales de la Asociación de Veteranos de la Guardia Civil de Córdoba. A las 11 de la mañana, también en El Ejido, el ministro de Agricultura, Pesca y Alimentación, Luis Planas, y el consejero de Agricultura, Pesca, Agua y Desarrollo Rural, Ramón Fernández Pacheco, van a asistir a la inauguración del nuevo centro de innovación de Singenta. Y a las 11:15 en Málaga, el consejero de Turismo y Andalucía Exterior, Arturo Bernal, se reúne con la Asociación de Hosteleros de Málaga y 15 minutos más tarde, también en la capital costasoleña, el vicepresidente primero y ministro de Economía, Comercio y Empresa, Carlos Cuerpo, y el subdelegado del Gobierno, Javier Salas, visitan OXO, el Museo del Videojuego de Málaga.
1: Gracias, Manuel. Conocemos ahora el estado de las carreteras andaluzas. Marta Miguel, desde la DGT, buenos días.
2: Muy buenos días. Arranca la jornada y van a encontrar dificultades en el acceso a Sevilla por la A49 en Camas y Tomares, además de tráfico intenso en su ronda SE30 en Los Bermejales y Tablada, todo ello también en sentido A49, tráfico intenso en la entrada a Málaga por la A357 en Campanillas, además en su A7 en Fuengirola y Calahonda, todo ello en sentido Marbella. Van a encontrar también dificultades en la A7 en Almería, en Vícar, en ambos sentidos, también a su paso por Aguadulce y Huércal de Almería, todo ello en sentido Murcia. También van a encontrar dificultades en la salida de Granada por la A92 en el entorno de Las Arconas, a 2 kilómetros de retenciones, y ya por obras de mejora, dificultades en Córdoba en la A4 en Alcolea en ambos sentidos.
1: Gracias, Marta. Previsiones del tiempo. Isabel Escribano, desde la EMET. Buenos días.
3: Buenos días. Hoy en Andalucía predominarán los cielos poco nubosos con intervalos de nubes altas y nubes de evolución diurna, sin descartar algún chubasco ocasional en zonas de sierra. El viento soplará flojo variable, tendiendo a soplar de componente oeste en la vertiente atlántica por la tarde, con intervalos fuertes de poniente en el litoral. Y en cuanto a las temperaturas máximas, irán en ligero ascenso, aunque seguirán siendo frescas para la época del año y se recuperarán a partir del domingo. Hoy alcanzarán 22 grados en Cádiz, 23 en Almería, 24 grados en Jaén, 25 en Granada y Huelva, 26 esperan en Córdoba y Sevilla y 27 grados en Málaga. Es una información de AEMET.
1: Gracias, Isabel. Repasamos ahora la información local y provincial.

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0: La Policía Nacional reparte pulseras en el entorno de la Feria de Jerez para localizar a los menores que se extravíen. José Manuel Jesús, Onda Jerez, Onda Local de Andalucía en Cádiz.
1: Buenos días. La Feria del Caballo de Jerez reúne a multitud de personas y con el bullicio pueden darse situaciones estresantes, como puede ser la pérdida de un menor. Por este motivo y dentro de la campaña de seguridad, la Policía Nacional distribuye estos días gratuitamente pulseras identificativas dentro del Real. También se pueden conseguir en la caseta del SECOR de la Policía, entre la zona de las atracciones y la entrada al ferial por la avenida de la Feria. Las pulseras deberán llevar escrito el teléfono de contacto de su padre, madre o tutor, o por ejemplo el nombre de la caseta de referencia para poder avisar. Y también les contamos que el Ayuntamiento de Jerez y Ecovidrio mantienen en marcha una campaña para fomentar el reciclado de los envases de vidrio durante esta Feria del Caballo, contando con la participación de las casetas y establecimientos hosteleros. Esta campaña comenzó con una acción informativa los días previos a la celebración de la feria, de forma que a todas aquellas casetas que se han unido a la campaña se les ha entregado de forma gratuita 11.000 bolsas para facilitar la labor de reciclado y recogida de los envases de vidrio. Y en cuanto a la información del tiempo, tenemos una jornada, la de este jueves, de cielos con intervalos de nubes altas y nubosidad de evolución diurna, con brumas y nubes bajas matinales, las temperaturas máximas en ascenso, las mínimas sin cambios, soplarán vientos flojos a moderados de componente oeste. Las temperaturas en Algeciras, 14 de mínima, 24 de máxima, en Cádiz, capital, 15 de mínima, 22 de máxima, en Jerez de la Frontera, 11 de mínima, 26 grados de máxima. Esto ha sido todo desde Onda Jerez Radio, Onda Local Andalucía. Cádiz.
0: Hallan a un hombre muerto en su casa de Málaga y un alijo de más de 280 kilos de cocaína. María José Carmona, Radio Casares, Onda Local de Andalucía en Málaga.
2: Así es, los hechos ocurrieron la tarde de este martes en la zona del puerto de la Torre. Los agentes acudieron alertados por el entorno del fallecido, un español de 37 años con el que no podían contactar desde hacía al menos 24 horas. Al entrar descubrieron el cadáver con evidentes signos de violencia y un importante alijo de al menos 280 kilos de cocaína. Se investiga si la vivienda era una guardería de droga, así como las circunstancias que rodean la muerte de la víctima. Y Málaga concede de una tacada licencia de obras para construir 4 edificios con 100 apartamentos turísticos. Cuando se cumplen más de 8 meses desde que el Ayuntamiento de la capital estableció una moratoria para impedir la apertura de nuevos pisos turísticos, estas viviendas han bajado, sí. Sin embargo, los apartamentos turísticos, que suponen otra categoría, siguen aumentando. Según el último informe del portal inmobiliario Idealista, 1 de cada 3 alquileres en la ciudad son temporales. Y Málaga protagonizará la etapa número 19 de la Vuelta 2026, que discurrirá de manera íntegra por la provincia el próximo 11 de septiembre. Con salida desde Vélez Málaga y llegada a meta en el puerto esteponero de Peñas Blancas, el pelotón recorrerá un total de 205 kilómetros, pasando por municipios como Rincón de la Victoria, Málaga, Cártama, Coín, Alozaina, Ronda o Marbella. Ya en cuanto al tiempo, hoy tendremos cielos soleados y temperaturas prácticamente veraniegas. Hoy los termómetros alcanzarán los 28 grados. Esto es todo por el momento desde la provincia de Málaga.
0: En Córdoba, más de 4.000 habitantes de Baena, el 23% de la población, vive en zonas con necesidades de transformación social. Blas Criado, Radio Castro FM, Onda Local de Andalucía en Córdoba.
3: ¿Qué tal? Buenos días. Así es este diagnóstico de las zonas con necesidades de transformación social elaborado por la Universidad de Córdoba y financiado por el Ayuntamiento de Baena, presentado ayer mismo y que ofrece una foto fija de la realidad de las zonas más vulnerables del municipio. Dos zonas que necesitan intervención. Una, los barrios más desfavorecidos como la Ladera Sur, San Pedro, Tinte y Arrabalejo. Y la zona 2, básicamente el barrio de la Almería, Medina, el casco antiguo. Cambiamos de asunto, estamos en campaña electoral y hoy andarán por Córdoba los pesos pesados de las candidaturas, pero nosotros hablaremos de otra campaña, la del ajo. Mañana comienza con una previsión de hasta el 50% más de cosecha en Córdoba. El año pasado superó levemente las 8.000 toneladas. La provincia de Córdoba, con una superficie sembrada de 900 hectáreas, podrá alcanzar este año una producción estimada de 11.100 toneladas. Finalizamos. Los trabajadores de ambulancias de Córdoba, de la provincia de Córdoba, denuncian las deficiencias del transporte sanitario en Córdoba. El comité de empresa señala que falta una quincena de vehículos para prestar un mejor servicio a

0: asignado a un viaje de estudios de un centro educativo. Rocío Maestre, Radio Voz del Condado, Onda Local de Andalucía en Huelva.
1: Buenos días desde la provincia de Huelva. Comenzamos en Lucena, donde cuatro menores han sido detenidos por el robo de 8.000 euros en un centro educativo. La investigación policial permitió identificar a los presuntos autores y recuperar el dinero sustraído. El caso ya ha sido puesto a disposición de la Fiscalía de Menores. En la capital, la comandancia de la Guardia Civil celebra este sábado un minuto de silencio en homenaje a los agentes fallecidos durante la operación contra el narcotráfico en la costa andaluza. Un acto de recuerdo y apoyo a las familias de los guardias civiles marcado por la emoción y la reivindicación de más medios frente a las mafias que operan en el litoral. Además, Doñana acoge estos días unas jornadas formativas dirigidas a jueces de toda España sobre restauración ambiental tras los incendios forestales y delitos medioambientales. Los magistrados visitan zonas afectadas por el incendio de Las Peñuelas para conocer de cerca los trabajos de recuperación realizados en el espacio natural. Y de cara a la Romería del Rocío 2026, Tráfico de Huelva ha activado un dispositivo especial para garantizar la seguridad vial durante los desplazamientos hacia la aldea Almonteña. El operativo contempla controles, regulación del tráfico y vigilancia extensiva en las carreteras con mayor afluencia de peregrinos durante los próximos días. En cuanto al tiempo, este jueves comienza a notarse el calor en la provincia. Cielos despejados con mínimas de 11 y máximas de 26 grados. Esto es todo desde la provincia de Huelva.
0: Los partidos que comparecen a las elecciones del domingo refuerzan sus actividades este jueves en Sevilla. Víctor González, Radiópolis, Onda Local de Andalucía en Sevilla.
2: Buenos días. La actualidad política sigue centrada en la campaña de las elecciones andaluzas del próximo 17 de mayo. Los principales partidos intensifican hoy sus actos en Sevilla con encuentros ciudadanos, visitas a barrios y debates sobre vivienda, sanidad y empleo en la recta final, marcada por la alta polarización política y la movilización del electorado. En clave social, sindicatos y plataformas ciudadanas mantienen la presión sobre la Junta de Andalucía y el Ayuntamiento hispalense. Continúan las protestas vinculadas a la defensa de la sanidad pública, mientras trabajadores de distintos sectores anuncian nuevas movilizaciones por la subida del coste de la vida y la precariedad laboral. Además, colectivos sociales han convocado para esta tarde concentraciones en el centro del Sevilla en solidaridad con Palestina y contra el aumento del gasto militar dentro del calendario de movilizaciones que continúa activo en la ciudad durante esta primavera. En la provincia, varios municipios del Aljarafe y Sierra Norte celebran hoy actividades culturales y fiestas locales. En el ámbito universitario, estudiantes de la Universidad de Sevilla preparan nuevas acciones reivindicativas relacionadas con la financiación y la educación pública y las condiciones del alumnado. El tiempo en Sevilla. Jornada estable y calurosa para la época, con cielos poco nubosos o despejados, temperaturas máximas cercanas a los 29 grados y mínimas en torno a los 16. Esto es todo desde Sevilla.
0: Sigue la huelga de metro en Granada. Fernando Argüelles, Espiral Radio, en peligro, Onda Local de Andalucía en Granada.
3: Muy buenos días. Pues efectivamente, seguro que hay más de un oyente está ahora mismo en la parada del metro esperando que llegue el tren. Y es que a pesar de que se están cumpliendo los servicios mínimos, en las horas punta está esperándose más de la cuenta el paso de los convoys de trenes para dar este servicio que une, recordamos, las localidades de Albolote, Maracena, Granada Capital y Armilla. Durante toda esta semana está desarrollándose la huelga, sobre todo las horas punta, pero mañana, la jornada del viernes 15 de mayo, la huelga va a ser durante todo el día e incluso hay organizada una concentración de los trabajadores del metro por el centro de la capital. Hablamos también de turismo y por partida triple. Por un lado, porque los datos de los primeros meses de este año 2026 son favorables y positivos para la provincia de Granada. Sube el número de turistas que han visitado Granada, sube también, aunque poco, la estancia media, que los mismos están aquí, y sube el dinero que se deja cada turista en la provincia granadina. Por otro lado, desde el arzobispado se quiere hacer un hotel o convertir en un hotel parte de uno de los edificios más emblemáticos de la capital granadina, como es la Abadía del Sacromonte. Y en tercer lugar, comienzan en tan solo unos minutos en la localidad de Talará las jornadas de turismo activo del Valle de Legrín, una de las comarcas turísticas más desconocidas que tiene la provincia de Granada, pero con mayor encanto. Y todo esto en un día en el que las temperaturas van a estar rondando las máximas los 25, las mínimas los 12 y los cielos van a estar despejados en la provincia de Granada. Buen tiempo ya en las puertas del fin de semana.
0: Y terminamos en Jaén. Los trabajadores de Heineken se suman a la huelga nacional de la empresa para reclamar subida salarial. Antonio Rosillo, Radio Loma, en Torre Perogil, Onda Local de Andalucía en Jaén.
4: Saludos, así es. Comenzamos el repaso informativo en la provincia de Jaén, en la capital, donde los trabajadores de la planta de Heineken se han sumado este pasado miércoles a la jornada de huelga convocada a nivel nacional en las fábricas del grupo en Sevilla, Madrid, Jaén o Valencia. El presidente del Comité de Empresa de UGT, Pablo Martínez, ha cifrado el seguimiento en un 100% de la plantilla. La movilización responde al bloqueo de la negociación del convenio colectivo y sobre todo a la exigencia de un incremento salarial que compense el esfuerzo de contención realizado por los trabajadores durante los años más difíciles para la compañía. Seguimos hablando de la operación Laberinto Titanium, que acaba con una red de tráfico de heroína, cocaína y marihuana en la capital jienense. La Policía Nacional de Jaén ha desmantelado una estructura criminal dedicada a la venta y distribución de estupefacientes en la capital mediante esta denominada Operación Laberinto. Y terminamos hablando de cultura, ya que el festival Música en Segura ha arrancado este pasado miércoles en la comarca de la Sierra de Segura con un programa de 14 conciertos y actividades que se extenderán hasta el próximo 17 de mayo en espacios emblemáticos de Segura de la Sierra, Orcera, Moralejos y el entorno natural del río Madera. La iglesia de los jesuitas de Segura de la Sierra fue el lugar elegido para este acto inaugural con un primer concierto interpretado por el grupo instrumental alemán Das Colorit. En cuanto al tiempo, cielos despejados o parcialmente nubosos, temperaturas que oscilarán entre los 10 grados de mínima y los 22 de máxima. Es todo desde Radio Loma, Onda Local de Andalucía en la provincia de Jaén.
0: Hasta aquí el repaso por la actualidad más cercana. Breve pausa y seguimos.
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0: La Red de Entidades para la Emancipación Juvenil, la FEPA y la Red Andaluza de Lucha contra la Pobreza y la Exclusión Social, EAPN Andalucía, han formalizado un convenio de colaboración que da continuidad.
1: Cuando ya solo quedan 3 días para las elecciones autonómicas, seguimos desgranando propuestas de colectivos de cara a la nueva legislatura. Nos centramos en la defensa de la diversidad, los derechos, la tolerancia y la inclusión, teniendo como telón de fondo además el 17 de mayo, que es el Día Internacional contra la LGTBI-fobia, fecha clave para visibilizar la discriminación que sufren las personas del colectivo y promover la igualdad de derechos en todo el mundo. El 17 de mayo fue elegido como tal porque ese mismo día de 1990 la Organización Mundial de la Salud eliminó la homosexualidad de las listas de enfermedades mentales. Hablamos de esta cuestión porque diversos colectivos han presentado y han comparado también los programas electorales de los distintos partidos que concurren a estas elecciones en materia de diversidad, como decimos, también en representación de todo el colectivo LGTBI en Andalucía. Vamos a hablar con una de esas entidades, que es la Asociación Adriano Antinó. Tenemos a su presidente al otro lado del teléfono, Pablo Morterero. Muy buenos días, bienvenido.
2: Buenos días.
1: Muchísimas gracias por acompañarnos. Bueno, en primer
2: gracias
1: lugar,
2: gracias a vosotros por invitarnos.
1: Gracias. ¿Cuál es la presencia del colectivo LGTBI en esos programas electorales en Andalucía?
2: Pues es muy dispar. Nos encontramos con, bueno, aclarar primero que este es un análisis de programas electorales que se han hecho por parte de las entidades, no de todas, pero de la gran mayoría de entidades LGTBIQ+ de Andalucía, pero que está liderado por la Federación Arcoíris, que es un análisis que viene realizando desde hace años de todos los programas electorales, de todas las convocatorias. Entonces, nos encontramos desde la situación de Vox, que se ha negado a compartir el programa electoral con las entidades para analizarlo, pero lo hemos conseguido y lo único que incluye es la eliminación de la ley LGTBI, con lo cual para nosotros es un retroceso absurdo e impresentable. Por otra parte, el Partido Popular solamente incluye 3 medidas de un calado ínfimo, por lo tanto, para entidades, como manifestamos en la nota de prensa que emitimos, nos defrauda enormemente porque entendemos que un partido con vocación de gobierno y de vocación nacional no puede permitirse el lujo de solamente incluir 3 medidas y además muy, muy secundarias. Las otras 3 formaciones que hemos analizado, el PSOE por Andalucía y Adelante Andalucía, sí tienen bastantes medidas. Pero nosotros fundamentalmente lo que invitamos a la ciudadanía es primero que es necesario votar, que el próximo domingo hay que ir a votar porque los derechos se conquistan y se conservan con la lucha y evidentemente el instrumento principal que tenemos los ciudadanos y las ciudadanas para defender nuestros derechos es el voto. Segundo, que lean los programas, que lean las comparaciones y que se puede localizar por redes sociales, pues poniendo en Instagram, por ejemplo, Adrián Antinó, ahí van a localizar los diferentes infografías que hemos elaborado de esas comparaciones.
1: Porque esto puede dar la sensación, sobre todo en la ausencia de medidas dirigidas al colectivo, como de que ya todos los derechos se han conseguido, que está todo ya alcanzado y bueno, pues desgraciadamente vemos en los medios de comunicación, sobre todo estamos muy acostumbrados, ¿no?, a ver noticias de todo tipo que bueno, pues alejan de cuestiones positivas, ¿no?
2: Vamos a ver, hay dos factores que se están mezclando en los últimos años. Primero hay que reconocer que los avances que hemos disfrutado en España y en Andalucía han sido brutales si lo comparamos con el final de la dictadura o la transición.
1: Claro.
2: Evidentemente no hay color, estamos infinitamente mejor que en aquella época, que era todavía época que a los hombres homosexuales y bisexuales nos podían detener y a las mujeres trans nos podían detener por la ley de peligrosidad de rehabilitación social, o las mujeres lesbianas y bisexuales eran detenidas e ingresadas, bueno, no eran detenidas, eran retenidas de forma arbitraria por el patronato de protección a la mujer, que era peor que una cárcel, ¿no? Porque ni siquiera había un juicio, ni siquiera había abogado defensor, ni fiscal, ni nada. Entonces, respecto a aquella época, hay que recordar que el patronato de protección a la mujer siguió funcionando hasta el año 85, o sea, 10 años después de la muerte del dictador. Por lo tanto, por eso nos gusta incluir tanto la dictadura como la transición, que fue bastante homófoba. Pero claro, y si lo comparamos con Europa, y ayer salió publicado el mapa de la ILGA, que demuestra que en España somos el país que tenemos ahora mismo más derechos reconocidos legalmente de la Unión Europea. Bueno, de toda Europa, incluido países que no son de la Unión Europea. Pero eso no significa que estemos en el mejor de los mundos posibles, en absoluto. Porque el segundo factor que influye es que últimamente, a través de determinados grupos de intereses, de partidos políticos y organizaciones, hay una campaña de acoso y derribo con todos los avances. Y esto está haciendo de que personas que antiguamente pues estaban calladas, pues que eran homófobos, pero estaban callados, que ahora se sienten malentonadas porque se han reforzado en sus prejuicios. O los más jóvenes que a través de las redes sociales están recibiendo unos discursos claramente LGTBI-fóbicos y están poniendo en práctica esa violencia, tanto verbales como digitales, incluso física. Por lo tanto, tenemos esa doble dicotomía. Es cierto que estamos mucho mejor que en el pasado, pero que estamos viendo cómo esos derechos están en riesgo y esa seguridad vital está en riesgo si permitimos que esos partidos políticos y esos grupos sociales que van contra la agenda LGTBI, de que al fin y al cabo son derechos fundamentales, derechos humanos, avancen, pues evidentemente podemos tener un serio peligro de aquí en unos años.
1: Claro, podemos decir que en el plano legislativo o constitucional pues se ha avanzado muchísimo y de hecho, bueno, esta semana mismo se conocía que España ha roto el dominio de Malta, ¿no?, como mejor país de Europa para las personas LGTBI, según un ranking internacional que elabora la mayor organización LGTBI a nivel internacional. Efectivamente, eso es positivo, pero luego, traducido también al plano social, ¿no, Pablo?

0: casar, que fue un hecho fundamental, pues ya está todo conseguido, ¿no? Sigue habiendo discriminación, sigue habiendo acoso, discriminación en los puestos de trabajo, discriminación en las comunidades de propietarios, las comunidades de vecinos. Nosotros regularmente nos llegan, por ejemplo, en la provincia de Sevilla, personas que son acosadas por sus vecinos y vecinas por ser homosexuales. Esa realidad está ahí, ¿vale? Eso no lo oculta. Es verdad que tenemos mecanismos y, de hecho, hay condena ante este tipo de situaciones, pero no porque no se produzcan, sino porque la justicia al final termina prevaleciendo y son condenados. Pero falta mucho todavía. Ten en cuenta de que ahora mismo en España, en general, las personas intersex no tienen ninguna cobertura legal que las proteja, excepto un artículo de la ley LGTBI que se aprobó en el 2023. Las personas no binarias, por ejemplo, que se denomina NB, pues no tienen ninguna cobertura jurídica tampoco. De hecho, en Alemania sí pueden ser reconocidas como personas no binarias, pero en España se le impide esa realidad. Entonces, hay todavía mucho por legislar, pero fundamentalmente más que legislar, y por eso también la asociación nos alegra que el PSOE haya incluido como propuesta electoral la ley andaluza intersex, porque sería la primera de todo el país. Pero además de esa legislación es necesaria, hace falta más pedagogía social y luchar contra los discursos de odio. Los discursos de odio, que la antesala de los delitos de odio, están campando por las redes sociales y empoderándose en los debates mediáticos. Y es inaceptable. Inaceptable porque, hablamos, son derechos humanos. Es que el hecho de la diversidad de la afectividad, de la identidad y de la corporalidad no depende de que yo quiera concedértelo o no. Es un derecho fundamental de los seres humanos. Igual que el derecho fundamental a la libertad religiosa, y es intocable, igual que el derecho a la libertad de pensamiento, está el derecho fundamental a yo tener una coherencia con mi vida, con mi orientación, con mi identidad y con mi corporalidad. Por lo tanto, no está en debate, eso no es debatible. Y por eso exigimos también de los medios públicos, bueno, de los medios de comunicación, de las autoridades públicas, etcétera, mayor contundencia contra estos discursos de odio, y si hay que hacer cambio legislativo, que se haga. No se puede amparar en la libertad de expresión los discursos de odio.
1: Además, Pablo, claro, por todo ello, pues decimos, este domingo 17 de mayo, en el que estamos los andaluces y andaluzas convocados a las urnas, también es una fecha muy simbólica, ¿no?, para todo el colectivo LGTBIQ+. Decimos ese Día Internacional contra la LGTBIfobia. Además, bueno, lo vemos en la calle, en las noticias, lo vemos también en los estudios, informes. En abril se publicó uno por la Federación Estatal LGTBIplus, en el que dice que más de la mitad de las personas del colectivo, según la encuesta que han realizado, pues en el último año habían recibido algún tipo de agresión, de incidente, de odio, de discriminación. Al final es una realidad aplastante, ¿no? Aunque evidentemente se haya avanzado, como hemos dicho, en otro plano.
0: Estamos hablando de, son datos de las denuncias interpuestas o de las sentencias. Pero imaginaros toda la cantidad de agresiones y microagresiones que se están produciendo constantemente, que las víctimas deciden no denunciarla o no completarla, o se echan para atrás por presión social, etcétera, que son terribles, una cifra espantosa. Lo que pasa es que, bueno, pues, como digo, como esto es una cuestión de comparación, pues en el reino de los tuertos, el reino de los ciegos, el tuerto del rey, ¿no? O sea, si estamos mal, pero evidentemente si lo comparamos, los más mayores sobre todo, lo comparamos con el pasado, nos parece que está muy bien. No, la situación es muy complicada y cada día es más complicada. Se sigue produciendo, bueno, situaciones de discriminación. Toda la fe reciente es que las mujeres lesbianas tienen un ingreso muy inferior a sus pares heterosexuales, ¿no? Sí, la discriminación sigue ocurriendo. Los mayores, las personas mayores que LGTBI, que tienen que volver al armario cuando van al centro, tanto de días como de residencia, los inmigrantes que vienen huyendo de sus países por LGTBfobia, que los propios colectivos de inmigrantes sufren acoso y violencia, en fin, es una situación muy complicada. Que es verdad que no estamos todo el día llorando, diciendo ay, qué mal estamos, pero que realmente es complicada. Pero todo esto tiene una parte positiva. La sociedad española ha demostrado que luchando se puede conseguir avances. Hemos pasado de una situación cuando éramos de los últimos de Europa en los años 70 a estar a la vanguardia de Europa. Si en estos 40 años lo hemos podido hacer, podemos seguir haciéndolo. Pero para eso es fundamental que nuestro voto esté formado, que votemos y que antes de votar sepamos qué es lo que estamos votando en el tema electoral.

0: GTBI. Y por eso es importantísimo consultar los programas electorales y utilizar como herramientas como la que hemos ofrecido las entidades en esta comparativa que os digo que podéis conseguir por redes sociales en prácticamente todas las asociaciones LGTBI de Andalucía.
1: Qué bien, pues facilitando también ese acceso a la información que es muy importante, porque también se juega mucho con ello, ¿no? Con la desinformación, bueno, con la rapidez, la inmediatez con la que se difunden muchos mensajes malintencionados y sabemos, pues bueno, porque eso tiene una cara B que, como decíamos, está amparada en informes ya de agresiones, de porcentaje de población LGTBI que sufre día a día la discriminación, muchas veces de una forma muy sutil, ¿no? Pero que va lastrando, que va minando y evidentemente pues va haciendo que no se garanticen los derechos humanos, que al final es de lo que hablamos. Pablo Morterero, presidente de la Asociación Adriano Antino, muchísimas gracias por habernos acompañado.
0: Gracias a vosotros.
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1: Seguimos abordando cuestiones sociales, en este caso centrados en la juventud más vulnerable, Alba Sáez.
8: La Red de Entidades para la Emancipación Juvenil, la FEPA y la Red Andaluza de Lucha contra la Pobreza y la Exclusión Social, EAPN Andalucía, han formalizado un convenio de colaboración que da continuidad y estructura a la relación de trabajo conjunto que ambas organizaciones mantienen desde hace años. Pues hablamos de todo ello, nos acompaña en estos minutos Esther Muñoz, vicepresidenta de la Red de Entidades para la Emancipación Juvenil, FEPA. ¿Qué tal, Esther? Buenos días, bienvenida a la Onda Local de Andalucía.
9: Buenos días y gracias por contar con nosotros.
8: Gracias, Esther, por acompañarnos. Bueno, ¿qué importancia tiene en el contexto socioeconómico andaluz actual este tipo de acuerdos entre entidades?
9: Bueno, pues yo creo que los tiempos que vivimos exigen más que nunca pues la consolidación del tercer sector como un elemento clave, ¿no?, para consolidar pues todo lo que son los derechos que hemos ido adquiriendo en todos estos tiempos de democracia. Somos un elemento vertebrador de la sociedad y portadores de muchos valores sociales, como puede ser la solidaridad, la justicia social. Desde FEPA, y es algo creo que venimos compartiendo desde hace muchos años con la EAPN Andalucía, somos firmes defensores del diálogo social. Sabemos que el modelo de trabajo de colaboración entre el sector público y el tercer sector social en la provisión de servicios a las personas es muy positivo y tiene un efecto multiplicador. Y para todo ello, pues es necesario unir esfuerzos, consolidar alianzas y sabernos y reconocernos mucho más fuertes cuando sumamos los esfuerzos y aportamos también los niveles de mayor especialización y alcance que podamos tener cada una de las entidades, tanto la EAPN Andalucía como FEPA somos entidades de segundo nivel, es decir, en nosotros se aglutinan muchas entidades, en el caso de la EAPN de Andalucía, pues entidades de Andalucía, en el caso de FEPA de Andalucía, pero también a nivel estatal, que somos en el fondo, bueno, pues también como que actores directos, ¿no? Porque estamos a pie de realidad, ¿no? Y visionando pues muchas de las situaciones de desigualdad, porque trabajamos para abordarlas y desde ahí pues ser capaces también de generar espacios de diálogo frente a la sociedad o con la administración para promover espacios de una mayor inclusión.
8: Uh-huh. Esther, ¿qué trabajo va a permitir desarrollar a partir de ahora este acuerdo en beneficio de esa población joven más vulnerable?
9: Bueno, pues nosotros pensamos que realmente lo que va a propiciar es abrir nuevos espacios de diálogo con respuestas más coordinadas, ¿no? Con la finalidad fundamental de garantizar la inclusión social de los grupos de población más vulnerabilizados, entre los que se encuentra la juventud que ha estado tutelada por el sistema de protección en particular. Bueno, pues vamos a establecer desde una batería de acciones de sensibilización que nos pueden propiciar o que pueden propiciar un mayor alcance frente a la sociedad andaluza, o la elaboración de aportaciones concretas pues a todo lo que es el cuerpo de políticas públicas en nuestra comunidad autónoma. Así, por ejemplo, en todo este marco, bueno, pues previo, ¿no?, a todo lo que han sido o están siendo las elecciones andaluzas, hemos hecho aportaciones específicas desde FEPA al Pacto Andaluz de Lucha contra la Pobreza, un pacto que va dirigido a la reducción de la desigualdad y de las situaciones de pobreza en todo lo que es nuestro territorio andaluz, y con unas aportaciones muy específicas que aportan una mirada a solucionar las mayores dificultades que puedan tener pues toda esta población tutelada, ¿no? Pues hemos hablado de la necesidad de garantizar ingresos y apoyos económicos estables durante los procesos de emancipación, el impulso de itinerarios de inserción sociolaboral adaptados a trayectorias vitales, el acceso prioritario a una vivienda digna y accesible, bueno, cuando la persona joven parte todavía de esa situación de mayor dificultad, algunos elementos de un mayor acompañamiento educativo y psicosocial o reducción de la brecha digital. A modo de ejemplo, podría seguir un poco ahondando en el tema, pero lo que quiero decir es que la convergencia o el convenio que firmamos EAPN y FEPA pues permite seguir describiendo incidiendo en la mejora de la política social pública de nuestra tierra, y con un mayor nivel de especialización cuando hablamos de algunos colectivos concretos.
8: Pues Esther Muñoz, vicepresidenta de la Red de Entidades para la Emancipación Juvenil, FEPA, muchísimas gracias por habernos acompañado y que tenga un buen día.
9: Gracias y buen día para vosotros también.
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0: El ámbito académico está movido, al menos en el nivel superior. La Delegación General de Estudiantes ha aprobado la primera iniciativa de paro académico general en la Universidad de Granada. Lo hacen en respuesta al deterioro estructural del sistema universitario andaluz, promovido por la Junta de Andalucía, que señala al rectorado de la UGR como cómplice. Así, la representación estudiantil de la Universidad Granadina ha decidido dar un paso al frente y valerse de la herramienta reivindicativa más poderosa de la que disponen, el paro académico general, que cortará toda la actividad docente de la institución. La movilización prevista para mañana viernes 15 de mayo apunta a ambas entidades como responsables de la situación actual que sufre el estudiantado y se presenta con una serie de demandas claras. Vamos a conocerlas de la mano de Manuel Jesús Vilches Martos, coordinador general de la Delegación de Estudiantes de la Universidad de Granada. Muy buenos días, bienvenido.
1: Buenos días.
0: Bueno, ¿cuál es esa situación actual que denuncian están sufriendo la Universidad de Granada?
1: Generalmente, quitando el hecho de que estamos teniendo dificultades ahora en la interpretación de la normativa y de establecer el propio paro académico, tenemos una problemáticas con la propia gestión de la universidad a nivel general con respecto a la situación que tiene la universidad pública con la Junta de Andalucía y todas las normativas nuevas que están saliendo como la lupa.
0: De hecho, bueno, estos días ha sido noticia también porque Comisiones Obreras ha anunciado incluso, ¿no?, recursos contra esa ley universitaria de Andalucía. Se habla de los problemas, de las carencias en la financiación, exacto, sobre todo, ¿no?, de las universidades públicas andaluzas, porque no es una cuestión que afecte aisladamente a la Universidad de Granada, ¿no?
1: No, para nada. De hecho, ya se ha visto como Málaga fue intervenida, Sevilla está teniendo problemáticas ahora con reducción en parte de su presupuesto, los propios colectivos de PDI y PTGA están viendo problemas con sus nóminas y es algo que afecta no solo a la Universidad de Granada, sino sistemáticamente a toda Andalucía. Y en específico Granada tiene problemáticas porque es una universidad muy grande, tiene mucho personal y el propio estudiantado pues son 60.000 y vemos sistemáticamente cómo se están disminuyendo las calidades y los servicios en general, no solo de Andalucía, no solo de Granada, sino de toda Andalucía. Y queremos alzar la voz no solo por nosotros, sino por todos nuestros compañeros para evitar el colapso de un sistema que creo que es estrictamente necesario y que funciona todavía como ascensor social dentro de lo que es pues la clase de media y baja de la sociedad.
0: Claro. Al final, Manuel Jesús Vilches, esto que se va a traducir en este paro estudiantil es un hecho también simbólico, ¿no?, más allá de lo reivindicativo, evidentemente, que marca un precedente. ¿En qué va a consistir exactamente?
1: Exacto. Nosotros tenemos la concepción de que cuando podamos confirmar las fechas del paro académico de manera colectiva a todo a todos los colectivos universitarios, hacer reivindicaciones no solo de manera interna, sino de manera externa fuera de la universidad, con movilizaciones, manifestaciones, etcétera, apoyándonos pues no solamente en colectivos universitarios, sino también colectivos fuera de este. Ya sea pues propiamente los propios jóvenes o algunos sindicatos que se han ofrecido a colaborar con nosotros y a echarnos una mano en lo que es la movilización y la difusión de realmente por qué estamos haciendo esto.
0: Porque ¿creen que esta situación se está fraguando desde hace algún tiempo? ¿Desde cuándo han venido notando este deterioro?
1: Bueno, este deterioro es sistemático desde hace varios años, pero quizás desde el pasado 2024 es cuando el declive ha sido muchísimo más brusco, digamos, debido principalmente a que la Junta de Andalucía pues ha hecho notar muchísimo más lo que es esa infrafinanciación hacia el resto de universidades. Esas medidas que realmente se han empezado a aplicar de manera interna en las universidades pues a partir de ese año, que es cuando hemos visto en todas las universidades cómo tenían que paliar básicamente esa falta de presupuesto, esos déficits. Entonces ahí es cuando realmente hemos empezado a ver algo que ya venía fraguándose desde hace varios años atrás con las distintas medidas que ha habido pues en el seno básicamente de lo que es la Junta de Andalucía y con la creación de la lupa a raíz de la aprobación de la LOSU, que realmente es una de las cosas también que nos preocupan de manera grave porque perdemos muchísimos derechos y vemos como la universidad es prácticamente intervenida por medios externos, perdiendo muchísima autonomía, no solo a nivel de sistemático, sino también de representación de los propios estudiantes dentro de lo que es el seno de la universidad, muchísimo más control del Consejo Social en el que prácticamente estamos sin representación. Tenemos una persona siendo un colectivo tan grande, entonces son varios motivos que nos han llevado a tomar una decisión que creo que es estrictamente necesaria, al menos para hacer conocer algo que nosotros vemos que no es realmente mucho desconocimiento entre lo que es todo el estudiantado.
0: Claro, pues una situación que se extrapola fuera también de la universidad, al menos Exacto. lo que pretenden desde la Delegación General de Estudiantes de la Universidad de Granada. Manuel Jesús Vilches es su coordinador. Muchísimas gracias por acompañarnos.
1: Ah, muchísimas gracias. Muy buen día.

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0: La visita semanal de En la Tierra del Edén por la provincia de Córdoba se va hoy hasta uno de sus municipios más bonitos y singulares, Priego de Córdoba. Allí el mes de mayo es quizás el más importante a nivel turístico, y es que se celebran los domingos de mayo, una tradición centenaria muy arraigada, marcada por cultos religiosos, pasacalles y procesiones cada domingo del mes. Organizadas por hermandades locales, estas fiestas destacan en el calendario provincial por su fervor en el barrio de la Villa. Hoy conocemos más a fondo estos domingos de mayo de Priego de Córdoba y lo hacemos con Marta Siles, es delegada de Presidencia, Gobierno Interior y Vivienda en la Diputación de Córdoba, además de concejal en el Ayuntamiento de Priego de Córdoba. Muy buenos días, señora Siles, bienvenida.
1: Buenos días, encantada de estar
0: igualmente
1: con vosotros.
0: Gracias. Bueno, estos domingos de mayo que ya han celebrado dos, por tanto, ¿no? ¿Por qué son tan importantes en Priego de Córdoba?
1: Pues sí, los domingos de mayo reflejan muy bien lo que es la esencia de Priego de Córdoba y son las hermandades que cada fin de semana pues engalanan el pueblo y convierten pues cada rincón, ¿no?, de este municipio pues en escenarios que se llenan de tradición, se llenan de flores, de música, hay muchísima gente en la calle y bueno, cada domingo tiene su propia personalidad porque es una hermandad distinta la que organiza, ¿no?, su culto y su procesión. Y esto hace pues que mayo se viva de una manera muy intensa y también muy cercana.
0: Por tanto, ya han sido dos domingos, ¿no?, los que se han celebrado, si no me equivoco, el primero de ellos, el de la Hermandad de la Caridad, el siguiente, el del Buen Suceso, y el que nos toca ahora, el del 17 de mayo, la Hermandad de la Soledad, ¿no?
1: Así es, son cinco domingos, cada semana, ¿no?, culmina con ese domingo la procesión de la hermandad que le corresponde en cada semana y esta semana pues se están celebrando las fiestas votivas de la Hermandad de la Soledad y el domingo pues culminará con la procesión. Nos queda después la Hermandad de la Columna y el último ya que cierra, la Hermandad del Nazareno.
0: Y esto, para la gente que no lo conoce, ¿cómo se vive, diputada? Porque son procesiones, son altares. Cuéntenos un poquito, porque a lo mejor la gente todavía no lo conoce y quiere hacerse una idea, más o menos.
1: Pues sí, bueno, para empezar, voy a intentar explicar, ¿no?, lo que son los domingos de mayo. Y es que durante eso, como hemos comentado antes, durante todo el mes de mayo, cada domingo sale una procesión diferente en Priego. Entonces, en contrapunto a la Semana Santa, esta fiesta votiva de mayo, porque fue por un voto, ¿no?, que se hizo una promesa que hizo el pueblo de Priego pues hace casi 400 años, pues son claramente festivas. Se sustituyen pues lo que es las túnicas de los nazarenos pues por traje, ¿no?, los cofrades van con traje, las mujeres acompañan vestidas de mantilla y por supuesto pues las imágenes de los titulares de cada hermandad lucen durante toda la semana en magníficos retablos de flores, con tela, velas. Y bueno, luego ya se hace un trigo final, ¿no?, que se caracteriza pues por llevar también a importantes predicadores durante ese trigo final de cada hermandad y culmina con la salida procesional el domingo por la tarde.
0: Ajá. Además aquí ya vemos, ¿no?, Córdoba y su provincia en el mes de mayo es una explosión de color y de olor también, ¿no?, con las flores como protagonista. Además el barrio de la Villa de Priego de Córdoba es una estampa espectacular en ese sentido, ¿no? Y eso está muy ligado también a todas estas fiestas más populares y arraigadas.
1: Pues la verdad que sí, el barrio de la Villa, aunque es espectacular todo el año, en esta fecha pues coge un color también especial. Son los vecinos y la asociación de vecinos junto con el ayuntamiento los que ponen, ¿no?, todas sus ganas y además es una constancia que tienen ellos para engalanar y para mantener esas flores tan bonitas, esos patios, ¿no?, y esas plazas tan bonitas, tan vivas de color, de flores, y que al final pues merece la pena darte un paseíto por allí en cualquier momento de mayo, de primavera y cualquier época del año.
0: Claro, y además todo esto, diputada, si lo combinamos con lo bueno y mucho, ¿no?, que ofrecen municipios como Priego de Córdoba al visitante, pues hace que sea un destino magnífico, especial para esta fecha, disfrutar de todos sus encantos, su patrimonio también, ¿no?, porque Priego de Córdoba tiene un patrimonio inmaterial como este de esta tradición de los domingos de mayo, pero también material y gastronómico, por ejemplo, que no se nos olvide, ¿no?
1: Pues sí, porque al final Priego, aparte de esos domingos de mayo, es un mes en el que municipios viven en su conjunto todo que el visitante puede tener una experiencia muy completa, porque desde el punto de vista patrimonial, como ha hablado, pues el casco histórico y especialmente ese barrio de la Villa, pues está en uno de esos mejores momentos, como hemos comentado. Luego también el ámbito cultural, destacamos en Pliego por el programa Entre Libros y Jardines, que ya está plenamente consolidado, y es una propuesta pues que une la literatura, patrimonio, naturaleza, con actividades pues en diferentes jardines, patios, espacios singulares del municipio, y bueno, y todo ello pues se completa con eso tan importante que es el buen tiempo que tenemos en mayo, que invita también a pasear, a disfrutar por supuesto de la gastronomía local, a descubrir también el entorno, ¿no?, natural en el que se enclava Pliego de Córdoba, que es la subbética, y bueno, también desde el ayuntamiento pues hacemos rutas senderistas que se potencian durante todo el año, pero claro, esta época invita aún más, ¿no?, a salir al campo.
0: Pues qué maravilla, Pliego de Córdoba, un pueblo precioso, que además se nota mucho el mimo que le ponen también los vecinos y vecinas en mantenerlo cuidado, embellecido y como no, en esta época de la primavera, pues muchísimo más, ¿no? También gracias al aporte de color y de olores que dan las plantas, esas macetas, esas tradiciones que siguen vivas gracias, como decimos, a ese empeño de los vecinos y vecinas y también del Ayuntamiento y de la Diputación de Córdoba, que todos ellos colaboran en este mantenimiento de los domingos de mayo, una tradición, como decimos, centenaria, que está muy arraigada y que cada domingo de este mes pues tiene una procesión de cada una de las hermandades que participa en cada uno de estos domingos, y hay mucho más, hay convivencia, hay gastronomía y buenos ratitos entre vecinos y visitantes. Marta Siles, delegada de Presidencia, Gobierno Interior y Vivienda de la Diputación de Córdoba, que también es concejala en el Ayuntamiento de Pliego de Córdoba, muchísimas gracias por habernos acompañado.
1: Muchísimas gracias a ustedes.

0: 10 de la mañana repasamos la actualidad. La Junta Electoral de Andalucía rechaza retirar los carteles de Vox sobre inmigración.
1: Se refiere a una denuncia que presentaba el PSOE de Andalucía pidiendo la retirada de unos carteles electorales de Vox en los que a su juicio asociaba la inmigración con situaciones de inseguridad a las mujeres. Unos carteles que también han sido objeto de una petición enviada por el Ministerio de Igualdad a la Unidad de Delitos de Odio y Discriminación de la Fiscalía General del Estado por considerar que podrían constituir un posible delito de odio. Ahora la Junta Electoral de Andalucía desestima la denuncia y argumenta que el mensaje del cartel se encuentra amparado en el ámbito de la libertad de expresión. Según el organismo, el cartel no hace sino dar difusión a la opinión contraria de la formación política Vox a las políticas públicas actuales relativas a la inmigración y denunciar las consecuencias que esta formación política estimaría asociadas a estas políticas.
0: También de las elecciones, el PP pide que la comparsa de Jesús Bienvenido cambie su repertorio en la jornada de reflexión.
1: Así lo recogen los compañeros de Sevilla Actualidad. El Partido Popular ha pedido a la Junta Electoral de Zona que la comparsa Desastres de Jesús Bienvenido, primer premio en el pasado concurso oficial de agrupaciones carnavalescas, no puede interpretar parte de su repertorio en una actuación prevista ese sábado a las 5 de la tarde en la localidad sevillana de Alcalá de Guadaira. Los populares denuncian que algunos de los textos son críticos con la sanidad andaluza y la gestión del SAS, y eso podría entrar en conflicto con la jornada de reflexión de este sábado. De este modo reclaman al Ayuntamiento de Alcalá de Guadaira que no permita a las agrupaciones incluir letras con alusiones políticas ni realizar manifestación de opinión pública de cualquier signo durante sus actuaciones en virtud del artículo 50 de la Ley Orgánica de Régimen Electoral General.
0: En Cádiz, los embalses están con unos niveles de reservas incluso por encima de los del norte del país.
1: La red del Guadalete-Barbate se mantiene en unos porcentajes históricos en cuanto a capacidad. En concreto, la red se encuentra esta semana un 89,3%, con 1.475 hectómetros cúbicos. Son 8 menos que la semana anterior. También son 563 hectómetros más que en la misma semana de 2025 y más de 600 por encima de la media de los últimos 10 años. Esto le permite estar únicamente por detrás de las cuencas internas de Cataluña y País Vasco y está por encima de las del Cantábrico Oriental y Occidental, las de Galicia Costa, el Miño-Sil o la cuenca del Ebro, que figura el 88,5% de su capacidad.
0: En la actualidad nacional, el IPC rebaja 2 décimas su tasa interanual en el mes de abril.
1: Un descenso que deja el índice de precios de consumo en el 3,2%, una caída que según el Instituto Nacional de Estadística se puede atribuir al menor coste de la electricidad y pese a la subida de los carburantes derivada del conflicto en Oriente Próximo. Entrando en detalle, los precios de la electricidad cayeron más que en el mismo periodo de 2025 y la evolución de los precios de los paquetes turísticos subieron, pero un ritmo también inferior que el del mismo mes del año anterior. El Ministerio de Economía lo achaca a las medidas anticrisis del Gobierno Central. Por otra parte, al haber superado los combustibles para vehículos personales el 15% en su variación anual, que es el umbral fijado en el decreto anticrisis, los tipos reducidos del impuesto sobre hidrocarburos, el IVA al 10% sobre gasolinas, gasóleos y biocarburantes y la devolución parcial del gasóleo profesional permanecerán vigentes hasta el 30 de junio.
0: En el exterior, la coalición de gobierno de Israel presenta un proyecto de ley para disolver el Parlamento y convocar elecciones.
1: Así ha procedido este miércoles para citarse con las urnas dentro de 5 meses. Todo esto sucede un día después de que varios partidos de la oposición dieran un paso similar ante el bloqueo de la legislación que exime a miembros de la comunidad ultraortodoxa Haredi de llevar a cabo el servicio militar. El presidente de la bancada gubernamental en la Knesset y diputado del Likud, Ofir Katz, ha sido el encargado de presentar la iniciativa en un intento por controlar el calendario electoral, aunque la previsión es que no se vote de manera definitiva hasta la próxima semana.

0: Aquí nos despedimos, volvemos a las 11 y 12 con más noticias en boletines horarios y a la 1 en la segunda edición de Este Oeste.
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0: Saludos, bienvenidos y bienvenidas a la Onda Local de Andalucía. Son las 11 noticias. Comisiones Obreras denuncia que la Junta de Andalucía continúe con la privatización del SAS. En concreto, la Federación de Sanidad y Sectores Sociosanitarios de Comisiones Obreras de Andalucía ha denunciado que entre el 29 de abril y el 11 de mayo se han publicado 3 acuerdos marco para contratar la prestación por parte de centros hospitalarios privados de la asistencia sanitaria de pacientes pluripatológicos y en cuidados paliativos por 2 años ampliables a un total de 4 para las provincias de Sevilla, Almería y Jaén. Para esta nueva externalización, el Servicio Andaluz de Salud prevé un gasto total de más de 28 millones de euros, que se suman a los cientos de millones, dicen, que la Administración está derivando a la sanidad privada. Escuchamos al portavoz de la Federación de Sanidad y Sectores Sociosanitarios de Comisiones Obreras de Andalucía, Daniel Gutiérrez.
1: Desde Comisiones Obreras denunciamos que la Junta de Andalucía va a privatizar los ingresos de pacientes pluripatológicos en cuidados paliativos en las provincias de Almería, Jaén y Sevilla. El SAS justifica esta nueva externalización en la falta de camas en los hospitales públicos para estas personas, para lo que va a destinar más de 28 millones de euros, que coincide con la reducción este año de 90 millones de euros en inversiones en infraestructuras sanitarias como hospitales. Recortar inversiones hoy es apuntalar la falta de camas y personal en el futuro y la justificación para seguir privatizando cada vez más servicios.
0: Otro apunte. El Gobierno reconoce que hay 600 narcolanchas en el estrecho y mayor agresividad contra agentes y hachís desde Marruecos. A través del informe del Departamento de Seguridad Nacional, se observa que hay más de 600 narcolanchas tipo Go Fast, sospechosas de llevar a cabo operaciones relacionadas con el tráfico de estupefacientes, principalmente en el área del estrecho de Gibraltar, así como una mayor agresividad de los narcos hacia los agentes de las fuerzas de seguridad, incluso usando armas de guerra. En lo que respecta al tráfico de hachís, en 2025 parece haberse reactivado la ruta desde Marruecos, principal productor mundial, hacia España. Así lo señala el informe. Y cambiando de asuntos, las 3 primeras plazas MIR de las 11 de Medicina de Urgencias y Emergencias ofertadas por primera vez en Andalucía en 2026 han sido adjudicadas al Servicio Andaluz de Salud, dependiente de la Consejería de Sanidad, Presidencia y Emergencias de la Junta de Andalucía. La primera ha sido en el Virgen del Rocío de Sevilla, la segunda en el Virgen de las Nieves de Granada, la tercera ha sido en San Cecilio, también Hospital Granadino. En el panorama nacional, Zara supera a Nike como marca de moda más valiosa del mundo. Así lo asegura el ranking Kantar Brand Z Top 100 Most Valuable Global Brands. Zara, que es la principal marca del grupo Inditex, ha crecido un 18% y superado los 44.000 millones de dólares de valor de marca y se ha situado en el puesto 66 de esta lista. Al número 1 vuelve Google, a un lugar que no ocupaba desde 2018, merced al reinado de otra tecnológica, Apple. El crecimiento de Google se cifra en un 57% gracias a, entre otros factores, la integración de Gemini en todos los productos existentes o la introducción de funciones de agente en el buscador. Del exterior, el presidente de China advierte de posibles conflictos con Estados Unidos si no se gestiona bien el diálogo sobre Taiwán. Son declaraciones del presidente de China, Xi Jinping, a su homólogo estadounidense Donald Trump. El mandatario asiático ha indicado que independencia de Taiwán y paz en el estrecho son ideas incompatibles. Por ello, ha indicado que surgirán fricciones e incluso conflictos entre ambos en caso de que Washington y Pekín no gestionen bien este asunto, llevando las relaciones bilaterales a una situación muy peligrosa, dice. Más información de manera ampliada a partir de las 12 en la siguiente actualización. Mientras tanto, sigan informados e informadas en su emisora municipal o comunitaria.
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0: Saludos, bienvenidos y bienvenidas a la Onda Local de Andalucía. Son las 12 noticias. El Gobierno central y la Junta de Andalucía han acordado abrir una negociación en torno a la ley universitaria para la comunidad. Todo ello después de que el Ejecutivo Central haya señalado incompatibilidades constitucionales, dicen, hasta en una treintena de artículos de la ley aprobada en el Parlamento andaluz con los votos únicamente del Partido Popular. Este mecanismo no es la primera vez que se utiliza. De hecho, recientemente se ha recurrido a él para limar disparidad de criterios en torno a la Ley de Vivienda de Andalucía. Por otro lado, el Protocolo Andaluz de Coordinación frente a los efectos de las temperaturas excesivas sobre la salud 2026 se activará este viernes 15 de mayo y permanecerá activo hasta el 30 de septiembre. El objetivo principal es reducir el impacto del calor sobre la salud de la población, especialmente en los colectivos más vulnerables. Según ha informado la Junta de Andalucía, el protocolo establece distintos niveles de alerta en función del riesgo por altas temperaturas. También identifica los grupos más vulnerables y articula mecanismos de seguimiento y atención para minimizar los efectos del calor extremo. Asimismo, contempla la activación de medidas preventivas específicas en función del nivel de riesgo y del ámbito de actuación. Por otro lado, el 17 de mayo, además de las elecciones autonómicas, es el Día Internacional contra la LGTBI-fobia y varios colectivos han evaluado las propuestas de los partidos en esta materia. Es un análisis liderado por la Fundación Arcoiris que han llevado a cabo buena parte de las entidades representativas del colectivo de nuestra comunidad. El peor parado en estos datos es Vox, quien se negó en un principio a remitir sus propuestas a los y las autoras del estudio. Entre sus iniciativas de cara a los comicios incorpora la eliminación de la ley LGTBI, lo que califican como un retroceso absurdo e impresentable desde la asociación Adriano Antino. Su presidente Pablo Morterero ha analizado estos documentos en la Onda Local de Andalucía. En su intervención ha señalado también que el Partido Popular, tres medidas de un cálido ínfimo, lo que les defrauda enormemente. En el polo opuesto quedarían las otras tres formaciones con representación en el Parlamento actualmente, PSOE por Andalucía y Adelante Andalucía. No obstante, Morterero recalca la importancia de ir a votar.
1: Entendemos que un partido con vocación de gobierno y de vocación nacional no puede permitirse el lujo de solamente incluir tres medidas y además muy, muy secundarias. Las otras tres formaciones que hemos analizado, el PSOE por Andalucía y Adelante Andalucía, sí tienen bastantes medidas, pero nosotros fundamentalmente lo que invitamos a la ciudadanía es primero que es necesario votar, que el próximo domingo hay que ir a votar porque los derechos se conquistan y se conservan con la lucha.
0: De la actualidad nacional, los discursos de odio sobre fútbol en redes ascienden al 16% hasta marzo, 9 puntos porcentuales más. Son datos del Observatorio Español del Racismo y la Xenofobia publicados este miércoles. Estos datos dicen que las personas del norte de África son el grupo Diana. El 61% de los comentarios xenófobos en el ámbito futbolístico y concretamente en la categoría masculina. Así, la celebración de la Copa Africana de Naciones y su retransmisión, también las celebraciones de distintas aficiones en ciudades españolas, generaron un aumento de mensajes hostiles vinculados al origen racial o étnico de jugadores y seguidores.

0: Más información ampliada a partir de la una, en la segunda edición de Este a Oeste. Mientras tanto, sigan informados e informadas en su emisora municipal o comunitaria.
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Saludos, bienvenidos y bienvenidas a la Onda Local de Andalucía. Estamos en la segunda edición de Este a Oeste en este jueves 14 de mayo. Un total de 136 solicitudes de indemnizaciones a víctimas y familiares de fallecidos en el accidente ferroviario de Adamuz, en Córdoba, han sido ya aprobadas desde que el 3 de febrero el Gobierno central abriera el plazo de solicitud de ayudas destinadas a ofrecer un respaldo económico no reembolsable e inmediato a las víctimas y a familiares de fallecidos. De las 136 peticiones aprobadas, 18 ya han sido abonadas y 118 están aprobadas provisionalmente, pendientes de que finalice el plazo de 10 días otorgado a los solicitantes para que presenten alegaciones a las mismas. Tras ello, se resolverán y se procederán al pago. Además, la Consejería de Agricultura, Pesca, Agua y Desarrollo Rural de la Junta de Andalucía ha modificado la orden de ayudas directas para los agricultores y ganaderos afectados por el tren de borrascas que azotó Andalucía desde noviembre de 2025 a febrero de 2026. En virtud a este cambio, se fija un máximo a percibir por beneficiario que no podrá superar los 150.000 euros. Así lo recoge la orden publicada en el Boletín Oficial de la Junta de Andalucía del 12 de mayo de 2026, que modifica la del 27 de marzo de este año. El tope máximo a percibir es una de las cuestiones que se han introducido, pero no la única. Estos son nuestros apuntes de portada. Vamos ahora con más asuntos de interés en titulares.

0: Juan Manuel Moreno reivindica el papel de las mujeres ganaderas y defiende las inversiones sanitarias e hídricas en los pedroches. Comisiones Obreras denuncia que la Junta de Andalucía continúe, dicen, con la privatización del SAS. El deterioro de la universidad pública lleva al estudiantado de la Universidad de Granada a movilizarse. En Sevilla, la Consejería de Cultura protege como bien de interés cultural dos lienzos de Velázquez. Conocemos ahora el estado actual de nuestras carreteras. Juan Antonio Pedrosa, desde la Dirección General de Tráfico, buenas tardes.
1: ¿Qué tal? Muy buenas tardes. Pues hasta ahora complicada la A49 por un lado en Huelva de salida de San Juan del Puerto y al igual en Sevilla por Tomares. Tráfico intenso también en la A4 ya en Córdoba, en Alcolea, en ambas direcciones y en Málaga en otros dos puntos. En la A45 ya en Antequera hacia Málaga capital y el habitual San Pedro de Alcántara en ambos sentidos. Y ya por último en Almería, complicada la A7 en Vícar en ambas direcciones.
0: Gracias, Juan Antonio. Conocemos también las previsiones del tiempo desde la Agencia Estatal de Meteorología. Javier Andrés, buenas tardes.
2: Buenas tardes. Esta tarde en Andalucía tendremos intervalos de nubes de evolución, sin descartar en las sierras algún chubasco ocasional. Mañana comenzaremos con cielo poco nuboso, aumentando en el interior a nuboso con nubes medias y con precipitaciones débiles a moderadas en el tercio oeste, más probables en las sierras. En cuanto a las temperaturas, hoy suben ligeramente, con máximas de 28 grados en Málaga, 27 en Sevilla, 26 en Córdoba, 24 en Almería, Granada y Huelva, 23 en Jaén y 21 en Cádiz. Mañana las temperaturas diurnas bajarán. Las mínimas sufrirán ligeros cambios. El viento esta tarde será flojo variable, tendiendo a soplar del oeste en la vertiente atlántica, con intervalos fuertes de poniente en el litoral. Mañana tendremos viento entre flojo y moderado del oeste, con poniente fuerte en el litoral mediterráneo, con rachas muy fuertes que pueden superar los 70 km por hora. Atención mañana en el litoral mediterráneo al viento costero de fuerza 7 y olas de 3 metros. Es una información de AEMET.
0: Gracias, Javier. Continuamos con la actualidad del día.

0: Juan Manuel Moreno reivindica el papel de las mujeres ganaderas y defiende las inversiones sanitarias e hídricas en los pedroches. El presidente de la Junta y candidato del Partido Popular a la reelección, Juan Manuel Moreno, ha reivindicado de este año ahora el peso de la ganadería andaluza en la economía de la comunidad y el creciente protagonismo de las mujeres en el sector. Durante una visita a una explotación ganadera en el Valle de los Pedroches, Moreno ha asegurado que el gobierno andaluz seguirá apoyando al sector primario. Además, en este sentido, ha destacado que las mujeres lideran cada vez más explotaciones ganaderas y subraya su papel en la innovación y en la fijación de población en el medio rural. Durante su intervención, Juan Manuel Moreno ha aprovechado para repasar varias actuaciones impulsadas por la Junta en los Pedroches. Entre ellas destaca la próxima apertura de la Oficina Comarcal Agraria de Pozo Blanco, inversiones de 38 millones de euros en depuración de aguas residuales y la construcción de nuevos centros de salud en Añora y Villanueva de Córdoba.
1: Movilizados 38 millones de euros para proyectos de depuración de aguas residuales como la EDAR de Pozo Blanco y ya funcionando, donde hemos invertido 6.300.000 euros y adjudicada la construcción del centro de salud de Añora por 771.000 euros. Nuevo centro de salud también en Villanueva de Córdoba, 5 millones en construcción. Cuando algunos hablan de sanidad pública y de lo público, esto es público, esto es construir 113 infraestructuras sanitarias en zonas muy alejadas y zonas muy necesitadas como esta comarca.
0: El presidente andaluz defiende además las inversiones sanitarias realizadas en el Hospital Valle de los Pedroches y reprocha al gobierno central no haber ejecutado ninguna, dice, de las obras hidráulicas de interés general previstas para Andalucía durante los últimos años. Por su parte, María Jesús Montero ha hablado esta mañana en Radio Televisión Española sobre financiación autonómica. La líder de los socialistas andaluces y candidata a las elecciones ha alertado de que el rechazo de Juan Manuel Moreno a su propuesta de modelo de financiación sin propuesta alternativa está, dice, diciendo que no a recursos para construir 40.000 viviendas, a 8 hospitales como el Virgen del Rocío, a multiplicar por 3 la plantilla de docentes o a miles de kilómetros de autovías.
2: Dice que no, y esto es lo que está haciendo el gobierno del Partido Popular y el Partido Popular en España, sin modelo alternativo, sin presentar otra propuesta, decir que no. 5.700 millones, que son la construcción de 40.000 viviendas cada año, 8 hospitales Virgen del Rocío, que es el más grande de Andalucía, y el gasto correspondiente a esto, multiplicar por 3 la plantilla de docentes, hacer miles de kilómetros de autovía. Esto es lo que tenemos en juego en la financiación autonómica, y Andalucía es la comunidad más beneficiada.
0: En este sentido, la candidata socialista ha animado a los andaluces y andaluzas a defender en las urnas todo lo que nos permite ser ciudadanos con mayúsculas, tras, dice, años de deterioro con el Partido Popular en la Junta, incluido el acceso a una vivienda asequible. Además, María Jesús Montero ha insistido en que los fallos en el programa de detección precoz del cáncer de mama ponen de manifiesto que cuando la enfermedad no se coge a tiempo, se agrava y puede ser fatal. Y ha reiterado que su primera medida como presidenta será acabar con las demoras de la sanidad. Por su parte, el candidato de Vox a la presidencia de Andalucía, Manuel Gavira, ha advertido que los andaluces merecemos un gobierno valiente de cara a las próximas elecciones andaluzas, no un gobierno cobarde, además un gobierno que dé un paso adelante, y ha criticado duramente tanto al Partido Popular como al PSOE.
3: El 17 queremos tener un gobierno valiente, un gobierno que hable claro, un gobierno que se moje. Están todos nerviosos, se ponen a hacer canciones, se ponen a desdecirse. El PSOE no tiene nada que hacer, no tiene nada que hacer. Pero la señora Montero quiere que siga al señor Moreno Bonilla en la Junta de Andalucía. Y quiere que siga porque están manteniendo todas las políticas socialistas. Todas son todas sin excepción. Eso es lo que va a pasar en Andalucía si no le damos una patada en el culo a los socialistas, sean rojos o sean azules.
0: Este miércoles Vox ha realizado un acto de campaña en Lepe, el que escuchábamos, que ha contado con la presencia del presidente del partido, Santiago Abascal. Por otro lado, Antonio Maillo pide a Juan Manuel Moreno la verdad sobre la crisis de los cribados del cáncer de mama. Así lo ha exigido el candidato de Por Andalucía a la presidencia de la Junta, junto al ministro de Derechos Sociales, Consumo y Agenda 2030, Pablo Bustinduy, y la cabeza de lista por Córdoba, Rosa María Rodríguez, con quienes ha participado este jueves en varios encuentros con colectivos vinculados a la defensa de la sanidad pública. A las puertas del Hospital Reina Sofía de Córdoba, Antonio Maillo ha acusado al presidente andaluz y candidato del Partido Popular de mentir sobre la gestión del cribado de cáncer de mama y además le ha reclamado que haga públicos los datos sobre posibles fallecimientos relacionados con retrasos diagnósticos antes de las elecciones andaluzas del 17 de mayo. Maillo ha anunciado también que si por Andalucía llega el gobierno andaluz, impulsará una auditoría externa para analizar caso por caso lo ocurrido, depurar responsabilidades y establecer posibles indemnizaciones para las víctimas.
4: Nos comprometemos a una de las primeras medidas, si llegamos al gobierno, que será una auditoría externa que analice caso a caso, haga seguimiento, evaluación, concluya y explique a la sociedad andaluza qué pasó y además tengamos que indicar las responsabilidades políticas y no políticas de los responsables que permitieron esta negligencia criminal y, por supuesto, arbitraremos medidas de indemnización a las víctimas.
0: Desde Adelante Andalucía han criticado este jueves la denuncia interpuesta por el Partido Popular Andaluz a la Junta Electoral de Zona de Sevilla, pidiendo prohibir repertorios con letras con alusiones políticas a los coros, chirigotas y comparsas que participan este sábado 16 en el acto Carnaval de Primavera en Alcalá de Guadaira, en Sevilla. El candidato de Adelante Andalucía, José Ignacio García, ha exigido que los líderes del PP en Cádiz se posicionen en defensa del carnaval y elijan entre su partido, que les da de comer, dice, o la libertad de expresión del Carnaval de Cádiz.
5: Y el Carnaval de Cádiz, cuando habla de sanidad, le molesta muchísimo al Partido Popular. Nosotros le exigimos ahora mismo a los líderes del Partido Popular en la provincia de Cádiz, empezando por el alcalde de Cádiz, el señor Bruno García, y por el candidato del Partido Popular en la provincia de Cádiz, el señor Sam, que se posicionen en defensa del Carnaval. Tienen que elegir o su partido, el que por cierto les ha dado de cometo la vida porque no han trabajado en otra cosa, o la libertad de expresión del pueblo de Cádiz.
0: En una entrevista en Canal Sur Radio, la secretaria general del PSOE andaluz y candidata a la Junta, María Jesús Montero, también ha aseverado este jueves que los carnavales van de esto, de ir contra la gestión de todo el mundo y que se ríen de todo tras lo que ha reivindicado la libertad de expresión. Por su parte, desde Por Andalucía han calificado la denuncia del Partido Popular Andaluz como el mayor ataque que ha sufrido el Carnaval de Cádiz desde el franquismo y ha pedido a los populares que retiren el escrito. Comisiones Obreras denuncia que la Junta de Andalucía continúe con la privatización del Servicio Andaluz de Salud. En concreto, la Federación de Sanidad y Sectores Sociosanitarios de Comisiones Obreras de Andalucía ha indicado que entre el 29 de abril y el 11 de mayo se han publicado 3 acuerdos marco para contratar la prestación por parte de centros hospitalarios privados de la asistencia sanitaria de pacientes pluripatológicos y en cuidados paliativos por 2 años, ampliables a un total de 4 para las provincias de Sevilla, Almería y Jaén. Escuchamos al portavoz de la Federación de Sanidad y Sectores Sociosanitarios de Comisiones Obreras de Andalucía, Daniel Gutiérrez.
6: Esto es un ejemplo particularmente grave de cómo se desmantela la sanidad pública andaluza. En el caso de Almería y Jaén, se abre la posibilidad de que los centros hospitalarios privados estén en otras provincias o en otras comunidades autónomas, lo que obligaría a que estos pacientes de extrema vulnerabilidad y sus familias tengan que desplazarse en estas dolorosas circunstancias lejos de sus domicilios. Para Comisiones Obreras, esto hace especialmente inadmisible esta privatización y lleva a que nos preguntemos hasta dónde piensa llegar el gobierno andaluz en su estrategia privatizadora.
0: Para esta nueva externalización, el Servicio Andaluz de Salud prevé un gasto total de más de 28 millones de euros, que se suman a los cientos de millones que la Administración está derivando a la sanidad privada, según apunta Gutiérrez.
6: Desde Comisiones Obreras denunciamos que la Junta de Andalucía va a privatizar los ingresos de pacientes pluripatológicos en cuidados paliativos en las provincias de Almería, Jaén y Sevilla. El SAS justifica esta nueva externalización en la falta de camas en los hospitales públicos para estas personas, para lo que va a destinar más de 28 millones de euros, que coincide con la reducción este año de 90 millones de euros en inversiones en infraestructuras sanitarias como hospitales. Recortar inversiones hoy es apuntalar la falta de camas y personal en el futuro y la justificación para seguir privatizando cada vez más servicios.
0: Y cambiamos de asuntos. El deterioro de la universidad pública lleva al estudiantado a movilizarse. Es lo que van a hacer al menos en la Universidad de Granada, tal como han decidido por primera vez desde la Delegación General de Estudiantes de esa institución académica. El coordinador Manuel Jesús Vilches señala en la Onda Local de Andalucía que la situación se extrapola a otras universidades públicas andaluzas, como las de Málaga o Sevilla, donde ya se han anunciado recortes de presupuestos por falta de financiación.
7: Vemos sistemáticamente cómo se están disminuyendo las calidades y los servicios en general, no solo de Granada, sino de toda Andalucía, y queremos alzar la voz no solo por nosotros, sino por todos nuestros compañeros, para evitar el colapso de un sistema que creo que es estrictamente necesario y que funciona todavía como ascensor social dentro de lo que es la clase de media y baja de la sociedad.
0: 1:16 del mediodía. Hacemos una pausa y repasamos la información local y provincial.
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0: Abrimos la crónica local en Sevilla. La Consejería de Cultura protege como bien de interés cultural dos lienzos de Velázquez, nos informa María Zurita de Radio Guadalquivir.
1: Buenas tardes. La Consejería de Cultura y Deporte ha iniciado el procedimiento para inscribir en el Catálogo General del Patrimonio Histórico Andaluz como bien de interés cultural con la tipología mueble dos lienzos del pintor Diego Velázquez. Las obras pertenecen a la Fundación Focus Loyola. Son los dos lienzos Inmaculada Concepción, datado del 1617, y Santa Rufina, de 1629 al 1632, además de una obra anónima de 1660 titulada Vista de Sevilla. La Inmaculada Concepción de Velázquez constituye una obra clave en el engranaje artístico fraguado en torno al taller del pintor Francisco Pacheco en un momento fundamental para la eclosión del naturalismo sevillano entre 1616 y 1618. Desde el momento de su aparición en el mercado artístico internacional de 1990 suscitó un encendido debate en torno a su atribución, que oscilaba entre Alonso Cano y el joven Velázquez, cuando ambos compartían aprendizaje en el taller de Pacheco. No obstante, los estudios técnicos que se realizaron en el Museo del Prado evidenciaron que la riqueza y densidad cromática de esta obra están en directa relación con las primeras obras seguras de Velázquez, como la Inmaculada de la National Gallery de Londres y la Adoración de los Reyes Magos del Museo del Prado, fechada en 1619. Su relevancia se ve refrendada al quedar identificada en el inventario de 1813 del Deán Manuel López Cepero, figura fundacional del coleccionismo sevillano. Por su parte, el retrato de Santa Rufina resume perfectamente el trabajo de Velázquez desde su formación sevillana hasta su traslado a la corte. El cuadro evidencia la evolución pictórica del maestro y se trata de una de las escasas obras del pintor conservadas en Sevilla, que mantiene una estrecha vinculación simbólica con la ciudad al representar a una de sus santas protectoras. Es todo desde Sevilla.
0: Escuchábamos a la compañera Sara Zurita de Radio Guadalquivir. Muchas gracias, compañera. Ahora sí, 1:21 del mediodía. Hacemos una breve pausa y continuamos.
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0: La Asociación Andaluza de Barrios Ignorados ha pedido que la exclusión social de los barrios más vulnerables salga de la confrontación política y deje de convertirse en una promesa electoral que se olvida tras cada legislatura. La entidad denuncia que Andalucía sigue concentrando algunos de los barrios con menor renta del país y reclama políticas estables y coordinadas a largo plazo. Hablamos de ello con Juan Isidro Corredor, secretario de la asociación. Muy buenas.
1: Hola, buenos días.
0: Juan Isidro, como decimos, barrios ignorados. ¿Qué realidad se vive actualmente en estos barrios andaluces?
1: Bueno, nuestra asociación representa a los vecinos y vecinas de los barrios más excluidos de las grandes ciudades y de las principales poblaciones de Andalucía. Entonces, pues se vive una realidad de exclusión social, pues de degradación de vivienda, de entorno urbano, deterioro de... Bueno, del mobiliario, y luego lo que es más serio, pues es el abandono de muchas familias, ¿no?, que no tienen lo necesario ni a las oportunidades para poder salir de su situación.
0: Denunciáis además que el conocimiento acumulado sobre estos barrios se pierde con cada legislatura. ¿Cómo se traduce eso en la práctica?
1: Bueno, en la práctica es que estamos hablando de problemas muy complejos, en el que, bueno, no hay una solución fácil y, por lo tanto, hay que ir construyéndola. Y lo que nosotros observamos, que legislatura tras legislatura casi que hay que empezar de cero, porque cambian las personas y, bueno, y cada persona, mientras que se hace cargo de la situación, monta los equipos, aprende, ¿no?, en profundidad esta complejidad, pues ese conocimiento de la vez anterior se queda perdido, ¿no? Entonces, por eso también reclamamos que las instituciones tengan mecanismos para que lo que se va construyendo se mantenga, ¿no? También se, muchas veces pues se acuerdan, ¿no?, establecer estrategias o establecer algún tipo de proyecto, pero cuando cambia la persona, pues eso queda en el olvido.
0: Además, defendéis trabajar directamente con la familia mediante itinerarios formativos y planes integrales de barrio. ¿Por qué creéis que este modelo sí puede funcionar?
1: Pues porque la pobreza y la exclusión es multifactorial. Entonces, lo que se observa es que en una misma familia se concentran varios problemas a la vez. Y si queremos abordarlos, pues tienen que ser todos, ¿no? No puede ser solo de uno en uno de manera independiente, porque no está claro cuál es el causa y cuál es la consecuencia, sino que todos funcionan, de alguna manera se retroalimentan. Y todos estos problemas no se concentran solo en la persona, sino también se concentran en la familia. Por eso proponemos establecer itinerarios familiares en el que se haga un buen análisis de la situación de la familia, se detecten los dos o tres principales problemas que son los que provocan que no se puedan avanzar, y la administración pues establezca un acompañamiento serio y con recursos para, además, claro, en el medio y largo plazo, porque estamos hablando de cambio, ¿no? La transformación personal no es algo que se dé de manera inmediata.
0: Como...
1: ¿Y planes integrales? ¿Ah, sí? Disculpe.
0: No, dime.
1: No, y los planes integrales de barrios, pues lo mismo. Es que se meta también la dimensión urbana dentro de esta dinámica, porque estamos acostumbrados a que se hacen actuaciones concretas y parciales de rehabilitación de edificios o de, vamos, de calles, iluminación, limpieza, pero no se trabaja con la persona. Entonces necesitamos también actuaciones que tengan en cuenta la doble dimensión, la urbana y también la humana.
0: Juan Isidro, como mensaje final, ¿qué compromiso concreto pedís al próximo gobierno andaluz para que esta situación no siga cronificándose?
1: Bueno, pues pedimos que se tomen en serio, ¿no?, que cuando llegan las campañas electorales pues suelen darnos mensajes muchas veces populistas de esto lo vamos a arreglar, esto es fácil, o directamente nos ignoran, ¿no? Y lo que nosotros pedimos es pues, que se tome en serio esta realidad, que es una realidad muy estructural, muy invisibilizada en Andalucía, pero que toda la sociedad sufre sus consecuencias. En Andalucía la propia Junta tiene diagnosticado 99 zonas en todo el territorio. Por lo tanto, estamos hablando cerca de un 10% de la población vive en barrios de exclusión.
0: Juan Isidro Corredor, secretario de la Asociación Andaluza de Barrios Ignorados, muchísimas gracias por hablarnos de la realidad de estos barrios andaluces en el día de hoy.
1: Muchas gracias a vosotros.

0: aquí lo dejamos por el momento. La información continúa esta tarde a las 5 y 6 en nuestros boletines y a las 7 con la información ampliada en la tercera edición de Este a Oeste. Mientras tanto, sigan informados e informadas en su emisora municipal o comunitaria.
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Estamos en el Limón Revoltoso, en la onda local de Andalucía, en este nuevo espacio, en una habitación propia de radio. Al otro lado Nuria y en este María, susurrando y enredando una semana más.

0: Y hablaremos con ella de cómo está la danza y de las muchas cosas bonitas que está comisariando. Y bueno, comenzamos con... Tú no lo sabes porque, bueno, la tengo aquí al lado. Y pusimos en el último programa, he estado mirando, recapitulando, que te entrevisto unas cuantas veces.
1: Unas cuantas.
0: Sí. Y ya somos aquí ya compañeras de Amor por la Danza, pero bueno, ella mucho más. Y pusimos a Mónica C, que he visto que ha sacado disco, que me parece una compositora cantante lituana. Luego estuve mirando y digo, esto quizás para una pieza de danza... pero tiene un punto entre electrónico, pop, avant, muy chulo, y vamos a escuchar, para entrar en ambiente un poquito nada más, una muestra de Tell Me, Tell Me.

0: Bueno, esa atmósfera para sumergirnos y bienvenida a la Onda Local de Andalucía, María.
1: Muchísimas gracias, María, por invitarme de nuevo a hablar de danza. Siempre es un placer.
0: Y además nos vimos en Rocío Molina. ¿Y qué pasó con Rocío Molina?
1: Pues, ¿qué pasó? A ver, esto aún se está digiriendo lo que pasó con Rocío Molina. Aquello fue un viajazo, fue un gozo muy grande. Fue ver

0: Ah, me encanta leerlas y de repente digo, uy, tengo abandonada la danza porque, bueno, no, muchas veces no puedo acudir, salvo al CAC, que luego hablaremos de eso. Y en Rocío Molina nos vimos y no sé, me pareció como el acontecimiento, hay muchos más de danza, pero era el calentamiento, la propuesta de no hay principio ni fin, sino los límites, ¿no?
1: Sí,
0: Todos dinamitados.
1: totalmente, es que trabaja con los límites en todos los sentidos, ¿no? Este espectáculo que no tiene ni principio ni fin, este cuerpo llevado al límite
0: Al límite.
1: también nos habla del dolor, ¿no? ¿Qué se hace con este dolor de cuerpo, cómo lo transformamos, ¿no? Para que se convierta en algo que no sea un sufrimiento para el público. No de
0: Y esos 35 minutos que avisan, no sé si todo el público estaba preparado para, bueno, voy a estar aquí 35 minutos calentando, taca, taca, taca, taca, taca, mientras ella habla y te quedas enganchada.
1: sí,
0: Y dices,
1: totalmente.
0: impresionante. Bueno, ayer se celebró el Día de la Danza. ¿Qué recuerdos tienes? ¿Tienes algún recuerdo de algún Día de la Danza que te lleve a algún momento muy especial? Que digas, este día y este manifiesto y esta propuesta fueron muy especiales para mí.
1: Pues mira, los manifiestos, sinceramente, no me voy a acordar. Pero sí me acuerdo de una gala que organizamos hace muchísimos años con motivo del Día Internacional de la Danza, en el Teatro Central, en la Sala A del Teatro Central. Recuerdo que era un programa de varias piezas cortas. Aquello fue, ¿qué te digo yo?, a finales de los 90. Pero recuerdo que fue muy bonito. Porque se había hecho como un programa de piezas de bailarines profesionales y de, creo recordar, de bailarines jóvenes del conservatorio. Y bueno, intentando contextualizar y diferenciar las propuestas que eran de profesionales y de no profesionales. Pero recuerdo el trato tan bueno que nos dieron en el Teatro Central. Como si fuéramos Ana Teresa de Keysmaker.
0: Oh, la última de Ana
1: En
0: Teresa
1: aquel
0: de Keysmaker.
1: momento había una dirección técnica, bueno, que tenía como esta atención con las compañías, fueran de donde fueran y fueran profesionales o no profesionales, sino, bueno, el que cualquiera que se subiera al escenario del Teatro Central. Pues y nos trataron muy bien y lo recuerdo muy muy emocionada porque claro, aún estábamos a los inicios, ¿no? de la historia de la danza contemporánea en Andalucía y entonces claro, para nosotros para el sector de la danza en Andalucía aquello fue muy importante y también bueno, pues que se le diera su sitio a estos jóvenes
0: Y
1: profesionales.
0: además el Teatro Central se ha convertido en el espacio por excelencia donde casi todas las propuestas de danza, pues estrenos mundiales, como le acabas de
1: Sí.
0: decir, Ana Teresa Keysmaker y bueno, muchísimas propuestas de danza contemporánea, performáticas y escénicas que bueno, que se ha convertido en un puntal, ¿no?
1: Sí, una de las características del Teatro Central es que atiende realmente a la danza contemporánea en su programación.
0: Sí, y además también atiende a lo local, ¿no? Desde lo local a lo internacional.
1: Afortunadamente,
0: Ahora viene el... Tardó, ¿no?
1: tardó.
0: Cuenta, cuenta.
1: No, bueno, al
0: Sí, es
1: inicio.
0: verdad que últimamente, no, estamos hablando de los últimos años, sí se nota una apuesta más de por lo local, ¿no? Ahora viene Laura Morales, que estoy
1: Sí.
0: expectante con la propuesta, que la escuché en Radio 3 en un gap, o sea, en un breve reel el otro día y me parece espectacular. Yo recuerdo muchos días de la danza y Israel Galván, un manifiesto que hizo, pero tampoco me acuerdo, la verdad. Y muy, muy emotivo, ¿no? Siempre era como un encuentro en la ciudad, en espacios abiertos, que además eso lo propiciaste tú en el mes de danza. No hemos presentado a María González, pero como has venido tantas veces, pero una inspiración y una impulsora indudable de la danza en Andalucía y ahora en la Federación, ¿no?, a nivel nacional.
1: Sí.
0: Como socia de La Paz, te propusieron para...

0: Para estar en la federación y estás con una gran responsabilidad.
1: Sí, es un. Bueno, sí, asumo el cargo de presidenta de la Federación Estatal de Compañías y Empresas de Danza, que reúne a todas las asociaciones del territorio. Y bueno, de alguna manera somos los interlocutores con las instituciones nacionales y velamos porque, bueno, pues que los programas, que existan programas de danza, que las convocatorias salgan cuando tienen que salir. Es decir, como ejerciendo un pequeño lobby en las instituciones nacionales. Y bueno, estar también atentos y escuchando al sector y entonces sí es mucha responsabilidad.
0: Pero bueno,
1: Pero
0: con la
1: bueno,
0: trayectoria que llevas,
1: se
0: es
1: lleva
0: como
1: con
0: que
1: gusto, se lleva con
0: el
1: gusto.
0: mejor perfil que el tuyo imposible. Estamos hablando de un mes de danza que ya lo hablamos, hicimos un programa especial dedicado a la queridísimo mes de danza, que sabes que bueno, que yo lo he vivido y todos lo hemos vivido de una manera muy, muy cercana. Conseguiste crear una comunidad en torno a ella cada vez más amplia, ¿no? Los espacios abiertos, espacios singulares. Bueno, entrar en el mes de danza sería colaboraciones con otros países, programas de residencias, formación, bailar mi barrio, tanto, ¿no? Bailar mi
1: Sí.
0: cole, de ahí surgieron tantas iniciativas, ¿no? Que no, nunca te conformabas, eras muy
1: Sí,
0: inquieta,
1: la
0: ¿no?
1: verdad es que sí es para
0: Con
1: mí
0: poco
1: el
0: presupuesto, además.
1: sí, hombre, el presupuesto mejoró y está, bueno, esto ya lo hablamos, ¿no? Es que precisamente este fue una de las claves para dejarlo, ¿no? Que subiera el presupuesto, pero no llegaba cuando tenía que llegar. Pero bueno, sí, para mí el mes de danza era como un espacio también para experimentar. Entonces, claro, yo no podía repetir de año en año Sota, Caballo y Rey. Y cada año, ¿verdad?, que nos inventábamos algo. Para mí era un poco, bueno, tenemos un contexto donde podemos inventarnos cosas en torno a la danza. Y para mí la idea era intentar que estos proyectos tuvieran su continuidad más allá del festival, que con algunos se ha conseguido, como Bailar Mi Barrio, que siguió existiendo después de que desapareciera el mes de
0: Sí,
1: danza.
0: lo seguiste haciendo.
1: Y después nos inventamos Bailar Mi Pueblo,
0: Bailar mi
1: que era
0: pueblo,
1: la
0: que es.
1: versión rural de Bailar Mi Barrio.
0: Efectivamente, tuvimos otro programa para hablar de Bailar mi pueblo, que me pareció una idea fantástica. O sea, todas las vecinas, juntarlas y hacer una coreografía, e involucrarlas en esa creación, ¿no? Identitaria. Y luego acabó el mes de danza y acabó. Quiero empezar un poco con hacer una reflexión crítica, no sé, acaba el mes de danza y acaba también la interlocución, entiendo, dialogar todo lo que había aquí, dialogar con otras experiencias a nivel nacional, a nivel de otros países, y se queda esto cojo, ¿no? Se queda como ahí un vacío importante,
1: Sí.
0: aunque tú, por supuesto, has tenido vida profesional y sigues teniendo muchísimas actividades, pero nos hemos quedado huérfanas,
1: La
0: ¿no?
1: ciudad se ha quedado huérfana,
0: Yo lo
1: sí. No,
0: siento así.
1: a ver, quizás no tenga yo la mirada la más objetiva, ¿no? Y quizás no es mucho.
0: No, yo te lo
1: Es
0: digo
1: una falta de
0: sinceramente.
1: modestia por mi parte decirlo, pero yo creo que sí, era un evento que como tú bien dices, dialogaba con lo nacional, lo internacional y. A pesar de que hay iniciativas ahora mismo en la ciudad y se programa danza, aunque habría que ver cómo y de qué manera, y creo que falta un proyecto contundente que tenga esta visibilidad nacional e internacional. También porque esto repercute positivamente en los creadores andaluces,
0: Claro.
1: el que haya un foco de atención, ¿no?
0: Se suponía, y lo estuvimos hablando antes fuera de micros, que artillería podía ser ese espacio que articulara, ¿no? Un laboratorio de creación. Artillería iba a ser muchas cosas que tenían que ver con eso, con laboratorio, creación. Bueno, ahí estuvimos hablando mucha gente de muchas iniciativas que queríamos llevar a cabo ahí. Ahora mismo hay una programación, hay un espacio escénico que se ha habilitado. Se están a, bueno, y hay una programación muy interesante.
1: Hay programación, pero no hay programa.
0: Claro, pero es todo como ahí un poco propuestas de unos y otros y se van
1: Sí,
0: ahí enlazando
1: no hay visión.
0: y no
1: No
0: hay
1: hay visión.
0: una.
1: Y realmente, hasta donde yo sé, lo que se programa, lo que se está programando en la fábrica de artillería son gente que presentan proyectos y que se les aprueba, pero que no hay una línea de acción enfocada a las artes escénicas. con sus diferentes secciones, que sería danza, música, circo.
0: También la rehabilitación se quedó parada cuando aquel espacio da tanto juego para tantas cosas.
1: Sí, ¿no? Quedan muchas naves por abrir, sí, realmente.
0: Bueno, en ese sentido sí podemos recordar, y ahora hablamos de tus proyectos, que desde el, por ejemplo, hablando ya de Sevilla, desde el 18 de abril que ya ha pasado hasta el 31 de mayo...

0: Luces y sombras, que son sin invitación, o sea que hay que pagar entrada en la TNT y la Imperdible. Y hay uno que me gustaría destacar, Hilo Tempore de Murillo a Gordillo, de Raquel Madrid, que me ha contado los vericuetos y me digo, ¿lo puedo contar? Y dice, sí. Lo difícil que es sacar un proyecto en esta ciudad, poniendo en valor un espacio como es el Espacio Santa Clara, que ya finalmente, y ha hablado con diferentes instituciones y diferentes, y bueno, al final lo consigue porque
1: Ella sí,
0: es
1: ella lo
0: cabezona.
1: consigue. Ella sí.
0: Que además va a ser maravilloso, van a hacer pase con los colegios por la mañana, luego va a haber dos pases por la tarde. Así que yo recomiendo, por amor infinito a Raquel Madrid, y Hilo Tempore de Murillo Gordillo, 18 de mayo. Bueno, y quitando eso, ¿estás con Ginka? ¿Quién es Ginka? Cuéntanos.
1: Pues sí, mira, tengo la gran suerte de colaborar. Digo suerte porque es que estoy absolutamente enamorada de la artista con la que trabajo. Colaboro con ella desde el 2022. Ginka Essie Graves es una bailadora afro-inglesa que para mí tiene un aura absolutamente única encima del escenario y con un discurso político súper potente. Habla de los orígenes africanos del flamenco, algo que
0: Tú sabes, perdona que te
1: históricamente.
0: interrumpa, ¿tú sabes dónde la vi la primera vez? En el Festival Africano de Tarifa.
1: Claro.
0: Ahí la vi por primera vez. Bueno,
1: Claro.
0: y luego en el CAC. Sigue, perdona, disculpa.
1: Sí, eso, habla de los orígenes africanos del flamenco, cosa que no está históricamente nombrada, ¿no? Aquí en España. Y también algo que creo que es súper importante, que es la hipervisibilidad o invisibilidad de los negros, de la negritud. Es decir, realmente no hay algo que esté aún desgraciadamente normalizado,
0: No.
1: y menos en nuestra sociedad española. Entonces, creo que el trabajo que está haciendo es fundamental, es fundamental. Y bueno, tiene una manera muy, muy singular y muy particular de abordar el flamenco y de pensarlo y de bailarlo. Y pues le va súper, súper bien. Bueno, hemos estado en
0: ¿Cómo se llama
1: Bélgica. El
0: la
1: espectáculo que está girando se llama The Disappearing Act, el acto de desaparecer. Después ella tiene también otro formato que lo ha llamado Transposition, perdonaré por los términos inglés, pero es que ella es inglesa, entonces se reconoce más en los
0: Claro.
1: títulos en inglés. Y esto es Transposition es una performance que ella hace en museos cuando lo ofrece en un contexto específico. Entonces, bueno, es una forma más ligera, ha estado en la Tate Modern, ha estado en la Thyssen, ha estado en el IBAM. Y con The Disappearing Act, pues yo qué sé, nos hemos recorrido toda Europa. Y bueno, se ha visto también en España, pero se echa de menos que no se
0: Más.
1: pueda ver más. Sí,
0: ¿Y qué
1: sí.
0: pasa ahí?
1: Pues
0: Cómo se mueve en Europa y ahora vais a Nueva York, ¿no? Creo que me has
1: sí, vamos al
0: comentado
1: Lincoln Center,
0: al
1: sí, ahora en
0: Lincoln
1: junio.
0: Center nada menos. ¿Y qué pasa? ¿Y qué?
1: Bueno, pasa que en España no se programa danza, que realmente los teatros que programan danza de manera regular son muy
0: Muy
1: pocos,
0: pocos.
1: muy pocos, muy pocos. Y hay una enorme oferta en España de producciones. Desde mi punto de vista, hay una hiperproducción, porque también es una manera que tienen las estructuras de mantenerse vivas, seguir produciendo. Porque claro, como los espectáculos se mueven poco, giran poco, la única manera de sobrevivir como estructura de danza, pues es volver a solicitar ayuda a producción y volver
0: Vale.
1: a producir. Entonces, es verdad que, por ejemplo, desde la Federación, esto es un tema que nos
0: Que debatir,
1: preocupa,
0: ¿no?
1: que debatimos mucho, cómo internacionalizar los trabajos de las compañías españolas, es decir, abrir este mercado, porque con el mercado español, es que el
0: Qué
1: mercado
0: pena,
1: no,
0: ¿no?
1: no, no da, no da para tanta producción. Y es más, si hubiera más giras, se produciría menos, porque yo creo que también el producir tanto puede ser un peligro también para la calidad de las creaciones. Es decir, un artista no tiene por qué tener algo nuevo que contar cada año.
0: Claro. Mira, el otro día estuve con Barrett, que me decían eso, la editorial Barrett. Decía, nosotros creemos que hay una burbuja del libro también. Hay una superproducción y no tenemos tanto que contar. ¿Sabes? Que comentaban un poco lo mismo que dices tú, porque hay muchos libros que lo llevas a la librería y luego no se vende. Entonces dice, nosotros hemos decidido sacar 8 al año. Bueno, ellos se lo pueden permitir porque llevan 10 años y han tenido una estrategia exitosa. Pero me sorprendió un poco lo que estás diciendo tú, ¿no? También.
1: Sí, sí. También, bueno, una de las interlocuciones que tenemos con las administraciones es precisamente apoyar más a las giras, apoyar más a las distribuidoras, es decir, todo lo que tiene que ver con la difusión y la visibilidad de los trabajos para que tengan un recorrido, un tiempo de vida más largo de los que de lo que tienen.
0: Y no estar todo el día sacando
1: eso.
0: Claro. Luego tenemos el por enumerar, pues, estás con lo de la residencia Bailando en Plata. Cuéntanos,
1: sí.
0: eso me encanta.
1: Esto es un proyecto súper bonito, súper interesante, que puso en pie la PAD, la Asociación Andaluza de Danza, y que tengo la suerte de coordinar desde su primera edición. Vamos por la cuarta edición y pues es un proyecto de residencias artísticas en pequeños municipios rurales en Extremadura y en Andalucía. Es un proyecto de colaboración entre las dos comunidades. Y la idea es, por un lado, tenemos teatros, espacios escénicos, teatros que están muchas veces infrautilizados. Porque los ayuntamientos pequeños no tienen dinero suficiente como para mantener una programación regular. Y por el otro, tenemos artistas que buscan espacios para trabajar. Entonces, juntamos las dos necesidades.
0: Y ya está.
1: Y bueno, pues nada, se hace una convocatoria a nivel nacional, se eligen los proyectos en función también del contenido, acorde a un poco al perfil del municipio. Y la verdad que esto es lo que se llama un win-win. Porque...
0: Yo estuve, ¿te acuerdas? En la de Aracena, ¿no?
1: Sí.
0: El encuentro, eso fue maravilloso.
1: Sí, sí, pues mira, hace nada, la semana pasada, acabamos la residencia en Zalamea La Real con un proyecto de Charo Martín y Olga Santín. Y es muy conmovedor ver cómo el municipio está súper agradecido de haber tenido esos artistas trabajando durante una semana, y los artistas también. Ahora mismo se está desarrollando la última de Bailando en Plata 2026, que es en Almendralejo, en Badajoz, en la provincia de Badajoz, con la joven compañía sevillana La Imbuición. Y pues este próximo domingo tendremos la muestra final del final de residencia. Pero es un proyecto maravilloso, maravilloso, que
0: yo
1: está
0: lo que
1: funcionando
0: vi,
1: muy
0: me
1: bien.
0: Me pareció precioso.
1: Y la idea, una vez más, es porque... Para mí la PAD no debería estar desarrollando actividades. La desarrolla en la medida para decir esto funciona. Pero, por ejemplo...
0: Pero para que la institución diga, venga, vamos a apoyar esto que funciona.
1: Exactamente.
0: Porque en los pueblos están los teatros muchas veces...
1: Para que la institución lo retome y le dé más peso y realmente pueda crear, ¿qué te digo yo?, un programa de residencias a lo largo de toda Andalucía y de toda Extremadura, de residencias artísticas en pequeños municipios rurales.
0: Y además poner en conexión, a lo mejor ya sería esa forma de poner en conexión con otras partes de España, incluso de fuera, ¿sabes? De crear todo ese diálogo, ¿no? Que,
1: sí,
0: que ha desaparecido. Pues
1: bueno, estamos al habla con la Diputación de Huelva, a ver si por ahí
0: estáis
1: se
0: teniendo
1: podría
0: por ahí
1: activar algo.
0: Apoyos. Pues genial. Y luego está el CAC, que es un espacio privilegiado, que lleváis ya cuánto tiempo con los ciclos de danza.
1: Pues es la segunda edición, es el segundo año.
0: Ah, yo creía que ya este era, no sé, que yo sé que se renovó, pero como se renueva como en dos, acaba en mayo, ¿no?
1: Sí, bueno, el ciclo está dividido en dos partes.
0: Eso, como en dos partes, por eso me parecía que eran más...
1: Claro, el ciclo de primavera y el ciclo
0: de otoño.
1: Y nada, y es un enorme placer porque, claro, el Centro Andaluz de Arte Contemporáneo, que es un antiguo monasterio cartujo, que ha sido fábrica de cerámica en el 19, entonces tiene espacios absolutamente
0: alucinantes,
1: increíbles. es un espacio que utilizamos mucho en el festival, en el mes de danza, como espacio de programación, y que unos años más tarde pues me llamen del CAC para comisariar danza en estos espacios, para mí es un enorme, enorme placer. Lo estoy disfrutando mucho.
0: Pones en contacto y además traes propuestas no solo de Sevilla, lo digo para la gente que nos escuche, ¿no? De diferentes lugares y volvemos a lo mismo, a ese impulso que le das continuamente tú a la danza. ¿Y cuántos premios te has llevado tú? A ver.
1: Pues tampoco tantos.
0: ¿En Francia?
1: Sí, en Francia me dieron uno tela de gordo.
0: A ver,
1: que es,
0: a ver, cuenta.
1: Espera, ¿cómo se llama? Caballera de la Orden de las Artes y de las Letras.
0: Toma ya.
1: Sí, por el Ministerio de Cultura francés.
0: Ese equivalente en España no te da un poco de... A mí me da mucho coraje. Vamos a decirlo en sevillano, coraje. Coraje. Porque, bueno, reconocimiento sí has tenido.
1: Sí, sí. Sí, bueno, tuve uno que era muy bonito porque tuve el premio de honor de la Asociación Andaluza de Danza hace unos cuantos años. Y bueno, pues un reconocimiento que viene por parte de la profesión es doble reconocimiento.
0: Lo sé,
1: la
0: que
1: verdad.
0: Para los que sois artistas es muy bueno, en este caso, con ese rol tan importante que tienes tú de movilización y de impulso, es muy importante que te lo den los compañeros, ¿no? Y
1: sí,
0: las compañeras.
1: Total.
0: Sí. Bueno, y así un poco, vamos a hacer un poquito de crítica, hacemos algo ahí de qué pasa, qué falta aquí, qué falta.
1: Pues
0: falta
1: mira,
0: todo,
1: falta...
0: ¿no? A nivel político...
1: Mira, a nivel andaluz, a nivel Junta de Andalucía, hay visión, porque recientemente se ha presentado, la consejera de Cultura presentó el plan para la danza, y realmente el plan cubre todas las necesidades del sector, realmente. Está bien pensado.
0: Ajá, bueno.
1: Pero es para muestra un botón. Es decir, falta...
0: ¿Presupuesto?
1: Falta presupuesto, por supuestísimo, y falta personal cualificado también para poder llevar a cabo estos programas de una manera más, más contundente y más y realmente que tenga presencia en las ocho provincias andaluzas.
0: Ya, más en las ocho. No, se nos acaba el tiempo. Una frase a nivel nacional, ¿hay alguna alegría? ¿Está Sumar? Que es
1: bueno,
0: alegría.
1: A nivel nacional hay muchísima creatividad. Creo que la danza que se hace en España es especial, es singular. Y esto es una buena noticia.
0: Pero a nivel político, ¿alguna se vislumbra algo ahí con estos presupuestos prorrogados eternamente?
1: Pues mira, no sabría decirte, pero desde luego con la llegada de la IA, el cuerpo cada vez va a tener más, más fuerza y más importancia. Entonces yo confío en el futuro de la danza, desde luego.
0: Pues gracias, porque, bueno, no, nos vamos llenitas. Después del Día de la Danza, celebrarlo así es un gustazo. Gracias, María.
1: A ti, María.
0: María. Chao.

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0: el amor.
1: Ha dicho amor, ¿no?
2: Sí, sí, ha dicho el amor y la última vez con una voz muy sensual.
1: ¿Amor físico, carnal o espiritual?
2: Porque si es carnal, ¿qué pasa?
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El país de los imbéciles. Grabación del Duende Josele con Javier Ruibal y el Chipe de la Canalla desde Cádiz. Comenzamos con un tema de Amigos y Maestros, el último disco del Duende Josele, el mote del extremeño José Manuel Díez, cantautor que lleva publicados 7 libros y 9 discos hasta la fecha. El Duende Josele lanzó su última grabación en el 25 y es una celebración de 10 años de música con un triple disco de duetos, una especie de grandes éxitos con nuevas canciones y versiones de otras antiguas que aparecen en los discos anteriores de José Manuel Díez, el Duende Josele.

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1: 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El Duende Josele con la colaboración de El Canca para Amigos y Maestros, el último disco del cantautor de Zafra, Badajoz, una de las provincias del territorio flamenco de este bendito país de música y fandango.

sonaba El Agua, tangos de inmediato, el último y cuarto trabajo de Sebastián Cruz, el segundo junto al guitarrista y productor Raúl Cantizano. Sebastián Cruz es un cantaor de Huelva con más de 20 años de carrera cantando para el baile en solitario o en proyectos de todo tipo de pelaje, algunos clásicos y otros más arriesgados. Raúl Cantizano, por su parte, es un guitarra y productor de Sevilla, referente de la vanguardia, la fusión del flamenco con el jazz, con gente como Proscritos del Flamenco, o la fusión con el rock de Frente Abierto, o con la electrónica de Los Voluble. Raúl Cantizano es un guitarra habitual de cantaores como El Niño de Elche o de bailadores como María Moreno o Andrés Marín. El primer trabajo conjunto de Sebastián Cruz y Raúl Cantizano fue Zarabanda, un proyecto musical entre el flamenco y el barroco que lanzaron allá en el 23. 3 años después se vuelven a unir en un disco de flamenco sin más historias.

Hierbabuena, Bulerías de Sebastián Cruz con la guitarra de Raúl Cantizano para Inmediato, su segundo trabajo conjunto. Bienvenidas, bienvenidos a la nueva ola andaluza, un repaso muy personal por algunas de las últimas grabaciones de músicas y músicos andaluces de diferentes géneros, estilos y edades, desde Radio Casares para la onda local de Andalucía.

Excomunión. Así comienza Nuevo Imperio, el último y tercer disco de Compro Oro, grupo de Almería de música moderna, con un ojo puesto en los estilos más tradicionales de la canción española y andaluza. Debutaron en el 19 con cierta repercusión en la escena indie. En el 22 lanzaron su segundo y acaban de publicar su tercer disco grabado en los estudios Chapina de Sevilla con la producción de Diego Escriche y editado por el sello independiente Desorden Público. Desde Almería son Compro Oro.

Imperio, el tema que da título al tercer trabajo de Compro Oro desde Almería. Seguimos con las orejas bien abiertas y con muchas ganas de descubrir y disfrutar de la nueva ola de los músicos andaluces desde la Atalaya de Casares, de Radio Casares, para la onda local de Andalucía.

Quiero vivir más lento. Es el segundo adelanto de lo que será el nuevo trabajo discográfico de Sarria, cantante, guitarra y compositor de Rincón de la Victoria, Málaga. Después de unos años como guitarra y coro de la banda sevillana Los Labios, Nacho Sarria debutaba en solitario en el 21, en el 24 publicó su segundo trabajo y algunos sencillos más, y ya en el 26 está adelantando lo que será su tercer disco, Sarria desde Málaga.

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0: Javier del futuro y Pure Block, rimando desde Sevilla en uno de los cortes de Descampado y Plazoleta volumen 2, uno de los trabajos que ha publicado en este año Lazio, MC y productor sevillano que reúne en sus últimos discos algunas de las voces más interesantes del nuevo rap andaluz y español para dar vida a sus creaciones musicales, de las más originales de la escena urbana. Es Lazio.
1: Molly, Descampado y Plazoleta. 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

0: Plazoleta Volumen 2, lo último de Lasio, MC productor sevillano. Con más de 15 años de producciones en la escena urbana, a Lasio no se le escapa el talento de las nuevas raperas de la escena actual. Molly y Faena son dos claros ejemplos.
1: Oye, pasa.

Faena, rapera malagueña, una de las voces que más está sonando en la rica escena urbana y del rap andaluz, especialmente en la provincia de Málaga. En este año Faena ha lanzado su primer largo, que ya presentamos en este programa hace algunas semanas, pero no para de colaborar con MC como Lasio o con otras compañeras de la escena urbana, como es el caso de Nieto 666, una de las más destacadas de la escena nacional desde Murcia, Nieto 666 y Faena, Mamá Noel.

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La cárcel del tiempo es uno de los últimos sencillos de Recelo, un grupo de origen andaluz residente en Madrid, formado por la letrista y cantante malagueña María Bartolomé y el compositor y guitarra Miguel Barriento. Se unieron allá en el 23 con la idea de recrear desde las músicas urbanas el cancionero popular grabado por García Lorca y la argentinita en el 31. Después de varios trabajos con ese cometido, promocionan ahora su nuevo disco, sus nuevas grabaciones, en el que siguen jugando con su original mezcla del folclore y la electrónica, sin complejos ni ataduras ninguna. Ellos son Recelo.

El agua se aprende con la sed, un título basado en versos de la poeta Emily Dickinson sobre una fusión de verdiales malagueño y breakbeat, dos tradiciones musicales con algo más de un siglo de diferencia que han conectado muy bien, al menos aquí, en la recreación que hace Recelo. Al fin y al cabo, la antigua fiesta campesina de los fandangos malagueños y las raves electrónicas tienen mucho en común, más de lo que parece. Así suena lo nuevo de Recelo con la producción de Café, uno de los nombres más destacados de la electrónica malagueña. Y seguimos en la escena electrónica andaluza, pero pasamos de Málaga a Granada de la mano de DJ Kid Simius.

El sonido de mi boca con tu boca, el último lanzamiento del DJ granaíno Kid Simius, con la voz de Simona, cantante y compositora argentina afincada en Barcelona. Procedente de la jungla granaína, Kid Simius es todo... es un auténtico animal de loops para bailar, un simio omnívoro capaz de comerse cualquier tipo de género musical. Con la música de Kid Simius y el recuerdo de José Domínguez Muñoz, el cabrero, os decimos hasta la semana que viene, que os vaya todo muy bien.

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0: y del programa Hablando de Cante de Radio y Televisión Puebla de Cazalla. Y también quiero mandar un saludo cariñoso y grande a todos los oyentes que nos escuchan en parte del extranjero. Muchas gracias. Hoy retomamos, buenos días Mariano, buenos días Pepe, buenos días Fernando.
1: Buenos días.
0: Hoy tenemos el inmenso honor de tener entre nosotros a Pepe Santo. Diciendo Pepe Santo, de momento sabe todo el mundo quién es, por lo menos aquí en la Puebla y fuera también, pero aquí más, lógicamente. Resulta que Pepe Santo es un gran aficionado, de los grandes, porque lo tiene demostrado. Además, un luchador incansable, que para ser aficionado y luchador es muy difícil, porque la gente se cree que estas cosas, esto son cultura, y la cultura siempre es una cosa muy seria. Y además, que es un apasionado de eso, lo sabemos todos. Bueno, Pepe Santo nació en Puebla de Cazalla en 1946. Ha sido profesor de primaria y secundaria. Ya que él me lo ha dicho, lo voy a decir, vamos, ha estado, su vida ha sido esa. Después, en la faceta del flamenco, como he dicho anteriormente, es muy instruido, es un tío que sabe mucho, ha presentado muchas cosas, muchos eventos, ha dado charlas, ha presentado carteles, libros, etcétera, etcétera. Fue alcalde de Puebla de Cazalla, o sea, concejal del Ayuntamiento de Puebla de Cazalla, figura activa en el ámbito flamenco, como he dicho, incluyendo la presentación de carteles, eventos de las reuniones del Cante Hondo, actos en la peña, actos en el hogar del pensionista, a donde quiera que lo llaman, allí está Pepe Santo, para colaborar en todo y ayudar en todo. Es responsable del proyecto Pueblo Flamenca, una plataforma especial activa en redes sociales, difusor del flamenco a través de Pueblo Flamenca. Apasionado del arte flamenco, se ha convertido en un referente local para la comunicación cultural flamenca. Es habitual verlo en todos los actos culturales, presentación de libros, como he dicho, homenaje, colaboraciones, peñas, en todo está Pepe Santo. Después Pepe Santo ha participado incluso en la reunión de Cante Hondo, participado, y yo tenía lo que te dije antes de que había intervenido presentando a la gente. Y tiene el legado muy presente del personaje o de los personajes de Moreno Galván, de Francisco Moreno Galván, José Meneses y Miguel Vargas, que ya no lo tenemos entre nosotros. Y después de haberte, a grosso modo, para que la gente se ubique y sabes quién eres, ya te he dicho que aquí lo saben en el momento que empiezo a hablar, pero hay otros sitios que a lo mejor no están ubicados en cómo eres tú. Y la primera pregunta es la siguiente. Después de todo lo que hemos dicho aquí, o de lo poco, ¿cómo empieza en ti la afición tan grande que tienes por el cante, Pepe?
2: Pues mira, fue una cosa casual. Fue casual porque yo estaba en Radio Onda Puebla, y en Radio Onda Puebla yo había tenido como alumno en el Colegio San José a Fernando Rodríguez, el guitarrista. Fernando Rodríguez comenzó haciendo el programa de flamenco en Radio Onda Puebla, y cuando llegó de Barcelona, aquí a la Puebla, y yo estaba allí en la emisora con él. Pero llegó un momento que Fernando se empezó a dar a conocer, empezó a salirle contratos y actuaciones y bolos, y entonces había momentos en que él no podía venir. Entonces me pidió que lo sustituyera yo, y yo le decía, pero bueno, si yo de flamenco me gusta, pero yo esto no lo he vivido nunca. Tú no te preocupes, que mi padre, Fernando, padre de Fernando Rodríguez, un gran aficionado, Fernandito La Núñez, te prepara todos los días el programa con 8 cantes.
0: Anda.
2: Te pongo los minutos de los 8 cantes para que te salga la hora de flamenco. Y tú lo que tienes que hacer es simplemente presentar los cantes.
0: Claro.
2: Bueno, pues entré por el aro y empecé a hacer el programa, y desde entonces pues no lo he dejado. Y Fernando La Núñez me preparaba diariamente, yo iba a su casa, me preparaba los discos que eran suyos, de su propiedad, y yo lo llevaba, hacía el programa y se lo devolvía al día siguiente para coger programa nuevo. Y así empecé, esos fueron los comienzos.
0: ¿Y qué año más o menos fue eso, Pepe?
2: Pues yo no lo sé, pero...
0: ¿Era tu
2: exactamente
0: joven?
2: Sí, no, pero yo tendría ya los 30 y tantos, 40, sí.
1: ¿Sí?
2: Sí, sí, sí.
1: Eso más o menos sería por los años 78, 79,
0: es por ahí, que por ahí. A respecto de lo que acabas de decir, Mariano, tenía en la mente preguntarte que tú viviste estos movimientos, lo viviste de lleno, estabas muy ocupado con tu carrera en la década de los 60, 70, que es cuando comienza aquí Moreno Garbán como líder, Menéfer, Clavé, Miguel Vargas, siempre en el Bar Central como icono de los acontecimientos.
2: Sí, yo tuve la suerte, vamos, de tener muy buena relación con Francisco Moreno Galván, porque ten en cuenta que en el año 79, que fueron las primeras elecciones democráticas, Francisco Moreno Galván vino con nosotros en la lista del Partido Comunista. Entonces. Yo iba como independiente, porque entonces se permitía meter independientes en las listas, y yo conocí a Francisco Moreno Galván por aquella época. Ya lo conocía porque el tema de Francisco políticamente ha sido muy interesante en la Puebla, con todo el movimiento obrero, que las reuniones, cuando se fundó Comisiones Obreras, hacíamos las reuniones en su casa, en la calle La Silla, pasaje Mesones. Y entonces, claro, ese flujo que había en el Central, en ese cuarto de Cabales, pues lógicamente se vivía aquí en la Puebla, ¿no? Ten en cuenta que era la Puebla, siempre ha sido cantadora. Sí. La Puebla siempre ha mantenido una cantidad de aficionados y artistas que han llegado a ser profesionales, como tú bien has dicho, entre Menéndez, Miguel Vargas, Diego Clavel y toda la hornada.

0: en la transformación del flamenco desde un arte íntimo, casi clandestino, a una forma de expresión más pública?
1: Pues mira, el flamenco siempre se refugió en los cuartos de cabales, claro, en las tabernas. Ten en cuenta también muchas veces los cantadores trabajaban en los tajos y en los descansos de los, en los cortijos por las noches, pues entonces se hacían las reuniones. A partir de ahí, pues llegó un momento que fue muy interesante, y yo creo que se despegó a partir de los años 60, cuando Antonio Mairena empezó a organizar todos los festivales, todo el tinglado de los festivales, que hoy en día se pone incluso en duda de que si están bajando ya de nivel, que si se hacen menos, pero yo creo que no, que los festivales tienen una gran salud todavía y creo que va a durar bastantes años, ¿no? Entonces, claro, cuando se hace la primera reunión de Cantejondo, estamos hablando en 1967, creo que fue, pues fueron una gente que estaban alrededor de Francisco Moreno Galván y del mundo de la cultura, pues se dedicaron a idear, que por lo visto había algunos de ellos que no estaban muy convencidos, porque claro, todos los comienzos exigen riesgo y si esto no funciona. Pero se fueron a Fuengirola y en la casa de Eduardo Carretero, un escultor de Madrid, que es el autor del monumento que tiene Francisco aquí en la plaza San Fernando, en la calle San Fernando, pues allí se ilvanó y se ideó el hacer el primer festival de Cantejondo en la Puebla, que no era el primero porque ya había otros pueblos como era la Caracola de Lebrija y estaba también Utrera, creo, sí, que habían sido precursores de ese movimiento, ¿no? Pero de ahí, del cuarto de cabales, pues saltó al tema de los festivales y los recitales, vamos, y luego la proliferación de las peñas.
2: Exacto. Muy bien.
3: Entonces, Pepe, vamos a ver. Yo te iba a hacer una pregunta, que tú no has sido aficionado de taberna, ¿no? De echar rato de cante en las tabernas y esas cosas.
1: Verdaderamente no.
3: Yo te voy a decir, digo, hombre, porque normalmente siempre se canteñaba en el Bar Central, Pasión y Pantaleón.
1: Pantaleón, sí.
3: Claro, y digo, hombre, yo me juntaba con amistades, echábamos de villana, cantábamos, pues cosilla que cada uno podía. Y por eso yo digo, yo a Pepe no lo conozco en el ambiente ese. No te he conocido en el ambiente ese, con tus amistades. No sé por qué, digo. A ver, creo que me lo explique.
1: No, ten en cuenta que yo también, por circunstancias, no he estado tampoco mucho en la Puebla. Porque yo, mi época que empecé a estudiar, estuve interno en Carmona 2 años, haciendo bachillerato superior. Luego me fui a estudiar la carrera a Sevilla y luego terminé magisterio y me fui a la Facultad de Filología Hispánica, a la universidad, y estuve también un tiempo allí. ¿Qué es lo que me pasaba? Que la mayoría de la actividad flamenca que ocurría aquí en la Puebla, como tú bien dices, en el Casino de Pantaleón, en la calle Peatonal Marchena, en el Casino de la calle Vitoria, el Bar Central, el Azuki, otros bares que había allí.
3: Taquillas,
1: sí que había muchas. El Bar La Alegría, que estaba también mucha gente aficionada, que se cantaba mucho. Pues resulta que en verano es cuando más proliferaban ese tipo de actividades. ¿Y qué pasaba? Que yo los veranos me iba a Ibiza a trabajar.
2: Claro, claro.
1: Yo he estado 10 años trabajando en San Antonio, en Ibiza, en los hoteles. Y esos 10 años que yo me iba a Ibiza, yo ni siquiera vi las reuniones de Cantejondo.
2: Claro, por eso le preguntaba anteriormente, porque las décadas que eran fuertes, estaba muy ocupado con su carrera también.
3: No, si yo también.
2: Es que coincide, por eso te decía.
3: Yo las primeras reuniones, primeramente yo tenía 13 años. Y en aquellos tiempos de aquí estábamos nucaninos.
2: Hombre,
3: 13, yo me fui con 16 a Ibiza en el 70, pues hasta que no vine después de la mili, no pisé yo por primera vez la reunión de Cantejondo, que claro, fue, me parece que fue la última que vino, aquel año vino, el año antes había cantado El Cabrero y me pilló a mí de guardia, de la noche del sábado que estaba yo de guardia, y cuando vine, vi el cartel, coño, El Cabrero, y al otro año ya estaba yo ya aquí, Y fue la última reunión que hubo en los Arquillos, que vino Carmen Pacheco, que era la Carmen Linares.
1: Carmen Linares.
3: ¿Eh? O Carmen Muñoz Pacheco, sí, me que se llama. Uh-huh. Y fue el primero, ya de ahí me perdí. Bueno, me he perdido cuando me he ido otra vez a Ibiza, pero después, cuando te digo que las reuniones, en aquellos tiempos, yo poquita, porque no. Claro. Primeramente que era un crío, y de aquí no andaba bien.
2: Lo que hemos pasado, claro. Bueno, y extendiéndolo un poco más, saliendo del ámbito de lo que hemos hablado, a lo que la Puebla se refiere y los artistas que ha dado la Puebla, que todos lo sabemos, y que lo sigue dando y que hace un pueblo tan encantador y con tanta cultura en este aspecto. ¿Cómo crees tú que influyeron los cafés cantantes en la expansión y profesionalización del flamenco?
1: Hombre, fue una etapa importante. Fue una etapa importante porque lo mismo que hablamos de los festivales de los años 60, la época de los cafés cantantes de alguna manera estaba socializando el cante, y luego pues también hubo grandes figuras en esa época, porque si tú te vas a Sevilla o a Jerez o por ahí, y con la gente que había en aquella época como Silverio, y estaban Madrid también ya empezando los cafés cantantes, eran momentos donde se hacían pues una serie de actuaciones muy variadas, de baile, de cante y de guitarra, ¿eh? Y no solo individualmente una persona dando un recital como se hace ahora en las peñas, ¿no?
2: Sí, sí.
1: Sino a lo mejor con como un grupo, un cuadro flamenco.
2: Cuadro entero.
1: Muy, muy variado, y la verdad que fue una época que influyó bastante en difundir el tema del flamenco y darlo a conocer.
2: Estoy de acuerdo contigo, sí, señor. En tu opinión, ¿qué artistas o familias en la época cambiaron en el siglo XX el rumbo del flamenco? Que tú sabes que hubo un cambio radical. Ya después se presentó la ópera flamenca, ya en el siglo XX, como tú sabes, sí, que ha dejado una estela grandísima en España, más en Andalucía. ¿Tú cómo crees? ¿Quién fueron las familias, los más influyentes, que dieron un cambio a lo que había?
1: ¿Te refieres a principios de siglo? O...
2: Sí, no, ya en el siglo
1: XX. En el siglo XX, claro. Y eso. Pues no sé, no sabría decirte, pero vamos, las familias que han vivido en toda la zona del campo de Jerez, por ejemplo, ahí posiblemente sea el lugar más rico en sagas familiares que han aportado al flamenco.
2: Lo máximo.
1: ¿Sí? Lo máximo. Lógicamente Triana, de eso. Y luego si te vas un poco a lo que es esa zona de Utrera, Lebrija, y esos pueblos, prácticamente hablamos de Sevilla, en ese triángulo famoso que se habla de Sevilla y Cádiz,
2: sí.
1: y así, ¿no? Pero vamos, nombrar así familia...
2: Claro, es muy complicado el asunto, porque es lo que...
1: Porque son muchas, vamos.
2: Y variando un poquito, cambiando un poquito el tercio, que es lo mismo porque nos referimos siempre al flamenco, pues esto es un programa de eso. ¿Qué impacto crees tú que han tenido los medios de comunicación? Primero la radio, luego la televisión y hoy Internet en la difusión y estilo del flamenco.
1: Pues hombre, importantísimo. Yo pienso que ha sido un modo de socializar y dar a conocer el flamenco, ¿no? Sobre todo, ten en cuenta que antes de que saliera la radio, en 1924, todas las noticias que teníamos sobre el flamenco era a través de la prensa...
2: La prensa escrita.
1: De la prensa escrita y a través de la crónica que se daban de algunos recitales o algunas actuaciones. Pero a partir del 1924, pues prácticamente la radio y muy posteriormente luego la televisión, pues han hecho pues una labor importante. Bien, es verdad que yo para mí creo que la radio la ha hecho mucho mejor que la televisión, porque hoy en día las televisiones son muy deficientes y no están ayudando en casi nada al flamenco, ¿eh? Así es la realidad. Pero sin embargo la radio, desde grandes emisoras hasta pequeñas emisoras de pueblo, pues prácticamente ninguna de ellas faltaba un programa de flamenco. Y el ejemplo lo tuvimos aquí en La Puebla, porque aquí teníamos un pueblo que estábamos poco más de 10.000 habitantes y teníamos dos emisoras y las dos tenían grandes programas de flamenco. Yo recuerdo que Radio Onda Puebla, que es la que yo más...
2: Es la que tú presentabas.
1: Es la que yo presentaba.
2: Se me ha quedado en el tintero, perdón, me se ha quedado y no te lo he preguntado.
1: El programa Hondo, pues hacíamos dos programas diarios.
2: Dos.
1: Dos programas diarios de lunes a sábado. Entonces se grababa el programa original a las 7 de la tarde, en directo.
2: Directo.
1: Y ese programa se grababa y se remitía al día siguiente a la 1 de la tarde.
2: Ah.
1: Entonces... Salía siempre uno nuevo a las 7 de la tarde y uno repetido a la 1 del día siguiente. Con lo que eran dos programas diarios, ¿no?
2: Uh-huh.
1: Luego también Radio Morisca. Radio Morisca hizo una labor importante en el flamenco, aquí en la Plaza Nueva. Y yo recuerdo a compañeros que ya no están con nosotros, desgraciadamente, Juan Francisco Romero, uh-huh, hacía su programa de flamenco, y también Diego El Panadero.
2: Diego, también Diego.
1: Un gran flamenco que ha estado hasta los últimos días de su vida trabajando por el flamenco.
2: Sí, siempre.
1: En la peña y en todos los ámbitos que había, ¿no?
3: Bueno, Pepe, ¿tú el flamenco hoy en la actualidad, tú cómo lo ves?
1: Yo lo veo rico en variedad, pero las personas ya cuando somos mayores como yo, que estoy a punto de cumplir los 80...
2: Tú y yo...
1: Pues resulta que lo veo falto de esas figuras que siempre históricamente ha tenido el flamenco. Yo no, hay muchos artistas, pero falta eso que hemos tenido de épocas anteriores, yo no lo veo ahora mismo.
3: Es que es muy difícil de verlo. Mm. Ese repoque de hace que había antiguamente, ese no lo hay hoy.
1: Hoy hay
3: gente que canta muy bien, no vamos a poner que son todos malos, ¿verdad? Hay gente que canta muy bien. Pero lo que había antes, no, eso es imposible que se llegue al tope ese, no sé, vámonos, es imposible, que es que no se llega. Nosotros no lo vamos a conocer. Pero te digo yo que el flamenco de hoy en día, la guitarra ha evolucionado mucho más que el cante. A ti le hice una pregunta también a Antonio Reiner, le pregunté lo mismo, que la guitarra había, dije, sí, había evolucionado, que antes, digo, es que antes los cantadores que había también buenas guitarras, pero los cantadores que había sobrepasaban las guitarras. ¿Tú estás de acuerdo en eso?
1: Sí, estoy de acuerdo, vamos, había grandes figuras de lo que es la guitarra, y si nos vamos a un Niño Ricardo, o nos vamos a un Ramón Montoya, o al Marchenero, como decimos, ahí hay que morir, ¿no? Y hoy en día lo que te digo es que gracias a los medios de difusión y de comunicación y a la facilidad que tenemos a través de todas las publicaciones que se hacen, pues se dan a conocer los cantadores más fácilmente que antes. Antes te conocían los cantadores en tu pueblo, pero fuera de allí
2: ya está,
1: No te conocían. Y entonces parece que, es una realidad, que el número de cantadores, de artistas, de guitarristas o bailadoras, el tema del baile, que también ha proliferado mucho, eso va en un incremento tremendo, tremendo, porque están floreciendo los tabancos. Yo me acuerdo cuando mi amigo siempre está reivindicando el cante de taberna.
2: Ah, sí, pues, Sergio.
1: Yo muchas veces le digo, cada vez que pongo un anuncio de actuaciones en taberna o en tabanco en Jerez, que son
2: parecidos,
1: pues la verdad que yo digo, parece que el lema de Sergio está haciendo efecto, porque cada día más hay también, pero claro, no es un cante de taberna el de hoy, al cante de taberna que hablábamos al principio, en el bar central o lo reservado. Eso es así.
3: Es que hoy precisamente te ponen a cantar en una taberna y te miran con los ojos. Vamos, de hecho, en Sevilla fui un día con un rabo que cantó una presentación de Patricio, de pintura, y cantó, y pasaban por un bar, totalmente prohibido el cante.
1: Sí, se prohíbe. Y más te duele más cuando lo ves en barrio como Triana. Entras en un bar en Triana y ver un cartel que te diga se prohíbe el cante, es que te duele, vamos.
2: Pepe, ¿tú crees que la peña, concretamente la de aquí, que la tenemos aquí, en el pueblo, debía de estar abierta para que los aficionados dialogaran, hablaran de cante, tomaran su copa, a estilo de hace muchos años? ¿Tú cómo crees el panorama ese? Que aquí la peña está cerrada y no...
1: Mira, las peñas tienen un problema en general, Y lógicamente la de la Puebla no escapa a ello, de que cuenta con muy pocas personas en las directivas. Entonces es un trabajo inmenso el que hay que desarrollar, y hay veces que es excesivo para los cuatro, los cinco, los seis que llevan aquello, ¿no? En las peñas donde existe a lo mejor una directiva más amplia y un número de socios más amplio, hay veces que los propios socios echan una mano, aunque no pertenezcan a la junta directiva, y siempre es de agradecer, ¿no? Entonces, en esas peñas que disponen de más gente, yo estoy viendo y notando de que cada día más se producen tertulias flamencas. Nos vamos a la Peña Torres Macarena de Sevilla. Los jueves, si no tienen un acontecimiento especial, tienen su tertulia de aficionados.
2: Que no debe faltar.
1: La tienen, que empiezan a las 8 de la tarde hasta las 12 de la noche. Lógicamente, hay otras peñas, la de Tomares. Que Tomares, por ejemplo, también ha hecho una cosa importante, que es que pone a un guitarrista de la peña, de la entidad. En este caso era Lito Espinosa, el marido de Alicia Gil, y lo tiene allí para el aficionado que quiera participar, cantar y hacer allí su demostración de lo que sea, pues cuenta con un guitarrista que le va a ayudar allí un poco,
2: ejemplo,
1: ¿no?
2: Es un ejemplo muy bueno.
1: Y claro, la verdad que yo estoy viendo cada día más pueblos. La Peña Flamenca Juan Talega de Dos Hermanas también hace su tertulia. Entonces, yo estoy viendo como un inicio que puede que llegue a cojar, pero claro, siempre que dispongan de personal,
2: claro,
1: y de gente.
2: Claro.
3: ¿Y tú crees que aquí llegaría a ese fin?
1: Hombre, la peña de la Puebla de Cazalla está adolece de gente, ¿eh? De gente, claro, que estén trabajando en la directiva. Yo, vamos, es un ole y hay un chapó el trabajo que hacen ellos. Pero, lógicamente, lo harían mucho mejor si dispusieran de más personal ahí.
2: Sí, así
3: es. Es que te voy a decir, he estado yo unos días esto del puente, he estado yo en Chipiona, y precisamente yo vivía enfrente de la peña, yo no sabía nada.
1: ¿La de José Mercedes?
3: La de José Mercedes. Digo, aquello que lo hay, digo, papá, es una peña de cante.
1: Ahí estoy yo ya.
3: Pues entonces, el otro día, digo, me levanté, fui allí, y aquello se puso indigente. Pero todos los días que he estado yo allí, de noche y de día, digo, pues esta gente se lo montan bien aquí.
2: No, es que se lo montan en muchos sitios, sí. Que a Pepe se lo montan.
3: Tienes un escenario y esas cosas allí, digo, me cago en la madre, tú estás bien montado. Y me acuerdo yo, digo, la Puebla, no quiere uno hablar porque, digo, la Puebla, esto me parece que cuesta trabajo hacerlo.
2: Está entero que si está el bar abierto, el bar de la...
3: El bar aquello, sí, hombre, abierto. Aquello es un cocherón grande y tiene... Yo cuando entré, una mujer que es la cocinera, que sería los hijos. Tres personas había detrás de la barra.
2: Está abierta.
3: Abierta. De noche y de día. Abría a las 12 de la mañana hasta las 12 de la noche, a la 1. Y nosotros vamos a recogernos, vamos a tomar una copilla. Y estaba abierto.
2: Pepe, ¿tú crees que las instituciones competente valoran la cultura flamenca lo que debiera, ya que actualmente algunos políticos creen que el flamenco es suyo, cuando esto es risorio, cuando no aportan apenas nada a las peñas flamencas ni a los ayuntamientos, ya que la peña flamenca es el vehículo transmisor para la difusión y fomentación del arte flamenco?
1: Hombre, todo es mejorable. Hay, lógicamente, localidades y pueblos que no apuestan por el flamenco en absoluto, ¿no? Sin embargo, hay otros que sí, que son prototipos y ejemplos a seguir desarrollando sus actividades, uno con más medios, otro con menos medios, uno con más ayuda, otro con menos. Entonces, hay de todo, ahí hay de todo, pero lógicamente lo que sí tengo claro es que el flamenco es cultura, el flamenco es arte, claro, y la cultura y el arte debe de promoverse en todos los sitios, sean grandes o pequeños.
2: Tenemos un ejemplo de lo que tú dices muy cerca, Paradar, por ejemplo.
1: Paradar, sí, Paradar. Paradar es un pueblo que siempre, gobierne quien gobierne en el ayuntamiento, que yo los gobiernos que he conocido ahí siempre han sido del PSOE y de Izquierda Unida, y siempre han tenido la alcaldía y los concejales, el equipo de gobierno, han tenido una gran relación con la peña de Miguel Vargas, de siempre, y la sigue manteniendo y es un ejemplo de actuación organizando esas semanas de actividades culturales flamencas que hacen todos los años, aparte de su festival de verano, que lo hacen allí en una ermita al aire libre, y aparte de la semana que le dedican homenaje a, en recuerdo a la memoria de Miguel Vargas, que siempre van al cementerio el primer día, hacen una ofrenda floral, y luego en los jardines de allí de Parada pues le hacen dos noches de recitales y muy interesantes, y llevando a primera figura. Y además la gente se vuelca mucho con Parada.
0: Claro, lógicamente, así por eso te he preguntado. ¿Quiénes han sido, según tu opinión, bueno, tu opinión, tú mejor que nadie eres el que, por eso te hago la pregunta, tus referentes o maestros en tu formación como conocedor del arte, y si algún artista te ha llegado especial sobre otro, especialmente, que sea que tú digas, lo escuché o lo vi y me llegó, tanto un cantador como un bailador, como en las tres disciplinas, me refiero, como un guitarrista?
1: Uh-huh. Bueno, yo te he dicho, las personas que ya somos de esta edad, lógicamente, me tengo que refugiar en lo clásico.
0: Claro.
1: Yo un Mairena, un Tomás Pavón, una Pastora, un Camarón, lógicamente, y toda la saga de cantadores de Jerez, como Tipo Rico, Terremoto. Y te vienes para el otro lado de Utrera, y en Utrera pues tiene
0: los Perrates,
1: las niñas de Utrera, Fernández Bernarda, y ese tipo de gente es lo que a mí siempre yo he mamado y me sigue gustando. Que sí, que hay ahora mismo también, como decía Mariano, que la guitarra ha evolucionado mucho en técnica y ha mejorado muchísimo, y hay buenísimos guitarristas. También, lógicamente, están estos buenísimos guitarristas mamando de los clásicos.
0: Claro.
1: De Niño Ricardo, de Ramón Montoya, de Paco
0: Paco
1: de Lucía. Y luego en el baile, pues lo mismo. En el baile está la Escuela Sevillana de Matilde Corral en Sevilla, que está dando muy buenos resultados. Ahí está Melir Milagro Mejiba, que, por ejemplo, maneja la bata de cola fenomenal. Luisa Palazzi, también malagueña, también baila estupendamente. Y están saliendo ahora una niña ahí que a mí me gusta mucho, que es una niña de Alcalá, del barrio de San Miguel, del Castillo, que se llama Yaiza Trigo, que ha estado aquí en la Plaza Las Melias.
0: ¿Gitana, gitano o no?
1: Sí.
0: En mi puerta ha estado.
1: Ha estado en tu puerta.
0: Sí, en la Plaza Las Melias, claro.
1: Y también hay otra de Utrera, Lucía Benavide, que estuvo el otro día aquí en la Puebla de Cazalla dando una masterclass con Antonia Espejo. Uh-huh. Estuvo dando una masterclass a los alumnos, y eso es bueno, que vengan aquí a los pueblos a dar clases y a enseñar cómo se está haciendo el baile ahora.
0: A transmitir su... Claro.
1: Claro. Lo que pasa es que la historia del flamenco está cuajada de gente... que no hemos tenido la suerte de conocerla, con la Macarrona.
0: Claro, por desgracia, eso no vamos a volver.
3: Eso es imposible.
0: Eso es imposible, sí.
3: ¿Y Enrique Morente, qué te parece a ti?
1: Pues mira, Enrique Morente, a mí me parece un... Yo lo he grabado a Enrique Morente en Marchena, lo grabé en directo a Enrique Morente en una actuación que hizo en Marchena. Es un cantador que tuvo una primera parte muy clásica, y además un fenómeno cantando. Lo que pasa es que luego evolucionó bastante, evolucionó hacia otras músicas, con Lagartijaní, con estos grupos rockeros y ese tipo de cosas. Y luego, lógicamente, fue alguien que ha estado fusionando mucho el flamenco con eso. Pero cantador clásico con conocimiento de los cantes puros, él lo sabía perfectamente. Lo que pasa es que al final cada uno coge un camino y cada uno evoluciona.
3: Eso es normal, ¿no? Tiene Mercedes que también está desviado un poquito, y todo el mundo se desvía un poco de lo...
0: La evolución y lo...
3: Todo lo que tiene un conocimiento y esas voces privilegiadas que tienen para decir, hago esto y hago lo otro. Hay cantadores que son sota, caballo y rey, de ahí no salen.
1: Claro, eso es así.
0: ¿Qué te pareció a ti, Pepe, Juan Peña Lebrijano, por mentar?
1: Buen cantador y además defensor de su raza, defensor de su cultura, porque dejó grabada esa joya que fue Persecución.
2: Sí, el disco. Es una joya, yo opino igual que tú.
1: Es una joya ese disco, y luego era un cantador que era fenomenal y conocía los estilos festeros, todos, lógicamente, y los no festeros, lo mismo. Y además tuvimos la oportunidad de verlo bastantes veces aquí en La Puebla. Yo incluso recuerdo una noche en el Paseo del Cura, que hubo una anécdota en la reunión de Cantejondo, que se produjo una pelea entre el público, porque tú sabes que en el público muchas veces, pues si hay alguien que molesta o lo que sea, claro, pues, el que está al lado puede decirle que yo, compórtate, lo que sea. La cuestión fue que surgió esa pelea cosa. Así. Estaba cantando Lebrijano en el escenario. Y claro, llegó un momento, la pelea, que uno de los que estaba peleando le dijo al otro, tú muerto, le dijo. Y entonces el Lebrijano creyó que se lo habían dicho a él, y de lo alto del escenario dijo, los tuyos.
2: Oh, claro, hay anécdota que ocurre.
1: Entonces fue una anécdota que, vamos, desgraciada la anécdota, pero ocurrió en el arquillo, en el Paseo del Cura.
2: En el Paseo del Cura. Fue.
3: ¿Tú llegaste a escuchar, Pepe, a Alcorisma?
1: No. Bueno, llegué a escuchar Alcorisma y te voy a decir exactamente dónde. En una... donde estaba Barmanota, en la calle...
3: ¿Calle Luchador?
1: Calle Luchador, pero más hacia el Colegio Santana.
3: Sí. Corisma, yo lo conozco por Corisma, un cantador
1: de la Puebla. Eso, sí. Y había una tabernita donde ahora tenía Antonio la tienda de caza y pesca por allí. Sí. Allí vino un tugurio muy pequeñito el bar, como el de Juan Ramos en la calle, sí, San José, prácticamente igual. Y allí yo lo escuché allí, pero en el plan de lo que era taberna, allí cantando, sí, en el mostrador de pie, porque allí no había ni sitio para sentarse. Y sí, allí yo lo llegué a escuchar una vez, pero vamos, no te puedo hablar de...
3: Es que yo escuchaba comentarios, ¿me entiendes? Que dije que Garván era que era muy devoto de él.
1: Sí.
3: Incluso, yo no sé si será de la misma de Menezes, que incluso lo quiso sacar antes que a Menezes. Uh-huh. He escuchado yo de gente mayor.
1: Yo no lo sé. Lo que sí es una referencia de que era buen cantador. Incluso hay ahora un detalle que lo recoge Paco Mármol, está preparando una obra, es una noticia novedosa, que está preparando una obra que se llama La Fuente Hondo de la Puebla. Y entonces recoge, ha hecho va a ser una obra de casi de 300 páginas, y recoge, no se deja atrás ni uno, y uno de ellos, de los que él habla en un capítulo, es el dedicado a Corisma.
2: A Corisma.
1: Y repasa todos los cantadores que este pueblo ha dado y está dando, ¿eh? Y yo creo que es una obra compendio de todo lo que ha sido el cante.

0: la politización del flamenco, porque sabemos todo que está politizado, al flamenco en este caso, o lo desmejora o lo desvirtúa, ¿qué es lo que pasa con eso?
1: Hombre, la política puede, si es una política que tiene claro que entre sus ideas tiene que defender la cultura y el arte, pues lógicamente lo va a apoyar. Eso ha pasado aquí en la Puebla de Cazalla, que siempre ha estado apoyando hasta donde ha llegado, ¿no? Sin embargo, si no hay ese interés, a lo mejor en otros sitios se interesan por los toros, en vez de... Sí, sí. Que también es un arte, vamos, claro, no también. Voy. Pero a lo mejor, entonces, depende de los sitios. Pero que ojalá vaya en incremento ese apoyo que deben de hacer las instituciones políticas, ya sean municipales, ya sean regionales o nacionales, con el flamenco. Y ahí sí hay mucho, mucho que trabajar y mucho que convencer a la gente. Porque, claro, el flamenco es un arte también, hasta ahora, desgraciadamente, de minoría. Y siempre, claro, claro. Siempre lo ha sido así, ¿no? Pero lo que te sorprende es que el flamenco se está desarrollando por todos los países del mundo, y yo mismo en mi página, por ejemplo, anuncio actuaciones en California o en Noruega o en Australia, porque hay, o Japón, no digamos. Entonces, muchas veces dices tú, ¿cómo es posible que el flamenco se esté desarrollando por todo el mundo y aquí las instituciones políticas no le dedican?
0: Ahí iba yo cuando te pregunté, claro. ¿Y la Bienal, qué te parece a ti?
1: La Bienal tiene mucha letra pequeña y la Bienal, prácticamente, yo personalmente soy muy crítico con ella, porque prácticamente abusa de repetir nombres de artistas cada dos años en los carteles, ¿no? Y lógicamente, aunque hay intento a lo mejor de hacer un apartado para los jóvenes, o para demostrar quién tiene más talento, menos talento y tal, pero yo la veo encorsetada y la veo siempre con sota, caballo y rey.
0: Claro.
1: Yo la veo así.
0: Yo lo veo también.
1: Y desgraciadamente también, no sé los intereses económicos que pueda haber, porque hay gente que te puede marginar un año y dos y tres bienales, pero básicamente a la Puebla sí que la tienen marginada de la Bienal.
0: Por eso digo.
1: Totalmente. Totalmente.
0: Y en muchos sitios, y cantadores que están así y que no les dan nadie cuenta y que siempre lo mismo, como tú bien has dicho. Yo estoy de acuerdo totalmente, no sé lo que le ha dado la Bienal, el engrandecimiento que ha podido eso tener en los flamencos.
1: Ten en cuenta que ahí los artistas hoy en día están haciendo una cosa. Cuando un artista analiza y ve cuáles son los criterios que tienen los dirigentes de la Bienal para que lo contraten, pues entonces los artistas no son tontos. Los artistas, hay muchos, muchos de ellos que presentan un proyecto a la Bienal. Ajá. Y los proyectos muchas veces no hay por dónde cogerlo,
0: claro,
1: siquiera.
0: Claro.
1: Pasó como a Diego Clavel. A Diego Clavel le dijeron un año que presentara un proyecto y dijo, Diego, ¿tú qué te crees? ¿Que yo soy un arquitecto?
0: Claro.
1: Para eso.
0: Claro.
1: ¿Qué consiste en un proyecto? Pues en un proyecto yo pienso que a lo mejor se puede hacer en un espectáculo de baile que tiene un argumento, y tú te inventas un argumento y le haces un seguimiento a ese argumento y puedes presentar un proyecto así. Pero un cantador
0: ya es más difícil.
1: Cantador lo tiene más complicado. Y si es un guitarrista, lo mismo. Un guitarrista tiene que ser ya un guitarrista de concierto, sí, que no sea acompañante del cantador. Que sea alguien que tenga una capacidad para que sepa de música y que sepa también realizar y hilvanar un concierto para llevarlo.
0: Claro.
1: Es muy complicado, muy complicado.
0: Todo esto es muy complicado, todas estas cosas.
2: ¿Y tú crees, Pepe, que los festivales, si no fuera por los ayuntamientos, seguiría adelante?
1: No, yo creo que sin la ayuda de los ayuntamientos no seguirían los festivales para adelante. Ten en cuenta que y también se están cortando las ayudas que teníamos, que nunca ha sido mucho, pues se están cortando en los últimos años, ¿eh? Se están cortando porque nosotros, por ejemplo, vamos a hablar de La Puebla, una reunión de Cantejondo con todas sus actividades previas de la semana, para que se te vaya 60.000 euros...

0: al departamento.
1: Más luego le tiene que meter los gastos de silla, de megafonía, iluminación y todo eso. Y la verdad que tanto la Junta de Andalucía como Prodetur, por la Diputación Provincial, están recortando un poco lo que es la cantidad. ¿Qué es lo que están haciendo más? Más que apoyar a festivales, apoyar a las peñas.
0: Claro.
1: Y repartirle artistas por las peñas gratis, las peñas, recitales. Eso sí lo están ampliando y lo están haciendo, ¿no? Pero yo creo que no podían, como tú bien has preguntado, un festival no seguiría sin la ayuda de...
2: No, yo creo que tampoco.
0: Bueno, Pepe, en tu opinión, ¿qué se ha ganado y qué se ha perdido en el flamenco actual con respecto a los de antaño?
1: Hombre, se ha perdido Honduras, es la palabra... Se ha perdido...
0: Me has leído el pensamiento.
1: Se ha perdido Honduras. Se ha ganado a lo mejor en técnica, en coreografía, y tuve algunos espectáculos de baile que te llaman la atención. También se están fusionando mucho lo que es el baile con otros tipos de danzas, y tanto es así que hay pueblos ya, como por ejemplo Úbeda, en Jaén, que en estos días está celebrando un festival que se llama Flamencos y Mestizos. Entonces, el mestizaje, pues, es la mezcla del flamenco con otras músicas que no tienen nada que ver, ¿no? Que sí, que se mezclan, claro que se puede mezclar. Lo que pasa es que luego no se puede comer.
0: Claro. Ahí está el quid de la cuestión. Se mezclan, pero después está más malo que la mar comerlo.
1: Exacto.
0: Eso es una cosa sin de clave.
2: Pepe, habla un poquito de la guitarra ahora. ¿A ti qué te parecía Diego del Gastó? ¿Qué te parecía mejor? ¿Como acompañante o como solista?
1: Diego del Gastó, yo le he escuchado más a su hijo Dieguito, que murió el año pasado, como concertista, e incluso tengo grabaciones de él que hizo en Japón. Pero yo pienso que Diego se encontraba más a gusto acompañando a gente. Lo que pasa es que, claro, Diego, cuando te hace esa falseta y ese toque, como se dice, a cuerda pelada, que es el toque característico de Morón, de la frontera, ha creado escuela.
0: Bueno, de Morón, que lo introdujo, él.
1: Sí. Pero yo, para mí, Diego, lo que pasa es que Diego era muy poco expresivo cuando era acompañante al cante, pero acompañar a Fernanda y a Bernarda, o a Mairena, o en tantas fiestas, en tantas reuniones, yo pienso que él disfrutaba más. Lógicamente, él, su vida profesional ha funcionado más acompañando a los cantadores que como solista, sí. Ahora, eso no quita de que...
0: Yo creo que lleva razón Pepe, y además Diego estaba a gusto con unos pocos solamente, tocándole a unos pocos. Sí. A hostelero.
2: Hombre, que era su cuñado. Era su cuñado.
0: Claro, por eso que con ese estaba, Juan Talega, sí, la Fernández, la Bernarda.
1: Sí.
0: Incluso alguna vez Antonio también. Mairena, porque a Menezes le tocó una vez y Menezes no podía cantar, muchachos. O sea, quiere decir que Diego tiene un toque tan característico, tan raro, que no se puede casi...
2: Por eso
0: no necesita comentario.
2: Por eso ha sido la pregunta, porque yo lo veo mucho, en el Facebook y muchas cosas lo veo, y yo no soy entendido en esto, pero yo cuando lo veo tocando a un cantado, lo veo yo muy acelerado tocando la guitarra. Y uno de los gaspachos andaluz, que le tocó a Menezes, cuando estaba cantando por tiento, y se fue a tango y le dio tango, que no sabe, no le entró por tango.
0: Es que Diego era un tocador, yo creo, parte bohemio.
2: Yo creo total. Que sí, así lo tengo yo entendido.
0: Era un bohemio total, creo yo, a ver, Pepe, lo que nos puede decir sobre esto, era un bohemio total, entonces hacía las cosas a su antojo, era enemigo de los aplausos, de las reuniones grandes, de los festivales, era enemigo de todo eso. Él le gustaba...
2: Las reuniones cortitas
0: y de su gusto, sí, la gente, sí, de su agrado, si no, no podía tocar, y no es que no supiera tocar, porque Diego fue un maestro en lo suyo.
2: Claro que sí.
0: Y esa es la opinión que a mí me merece. ¿No?
1: Es un referente, tanto él como Manolo Morilla, son las dos guitarras.
0: Me tocó a mí los cabales, Manolo Morilla.
1: Son las dos guitarras más representativas de Morón.
0: Manolo Morilla, extraordinario.
1: Que luego han salido montones de gente, como el Leri, que ahora mismo está dirigiendo
2: la escuela
1: de Morón. Y vamos, ahí Morón se le reconoce más como pueblo de guitarristas que de cantadores.
2: Ahí tiene también Paco de Amparo, que toca la guitarra también. Ese me espera que era sobrino nieto de Gastón o algo de eso.
0: No, es que se le
2: caracteriza. Ese toca la guitarra como...
0: Morón se caracteriza por
2: la guitarra. Es que le tocó el año pasado aquí a Perrate. Sí.
0: Es lo que dice Pepe, por cántenos, Morón.
2: Cántenos. Relevancia... Había uno que le llamaban Guerra, creo que era, pero ahí no...
0: Y José Lero, que tampoco está allí.
2: José Lero de aquí. Mm.
0: O sea, que quiero decir que es lo que ha dicho Pepe, poca tradición cantadora.
2: Hay más guitarra. Yo porque hasta mi hijo lo tuve yo 5 años ahí, que le daba Paco de Gastón, 3, y 2 años le dio el Leire. Ya mi hijo se hartó, digo, bueno. Ajá. Y más guitarrista que cantadores.
0: Pepe, sí, ¿cuántas grabaciones tiene y en qué momento? ¿Y qué importancia le das tú a esa grabación que tú tienes?
1: ¿A las que yo he hecho?
0: Sí, a las que tú has hecho.
1: Bueno, las que yo he grabado, porque yo de cantar no canto
0: no, ya,
1: nada. Tengo muchísimo porque todo lo que... Los 20 años que yo estuve haciendo radio en Radio Onda Puebla, pues prácticamente era una emisora que no teníamos tampoco medios económicos, demasiado que se montó lo que es la instalación de la emisora con todos sus aparatos y su antena y su historia. Entonces yo me compraba la cinta personalmente, las grababa personalmente, la utilizaba luego en el programa de la radio, pero luego me las quedaba porque eran mías.
0: Claro, lógico.
1: Y yo tengo de lo que son grabaciones en directo, hechas por mí, creo que faltan muy poca para las 1000. Unas 980 o una cosa así, creo. Quiero recordar porque las tengo además numeradas y tengo un catálogo.
0: Sí, tiene bien puesta.
1: Un catálogo para saber exactamente por cantadores y por fecha y por cantes donde se hizo la actuación, porque claro, en la radio teníamos que tenerlo organizado para tú poder localizar rápidamente las cosas, ¿no? Y entonces, claro, ahí hay una riqueza pues bastante grande.
0: Era eso?
1: Claro.
0: ¿En qué año era eso que tú grababas así?
1: Pues...
0: ¿Y en qué sitio, en qué lugares?
1: Los sitios... Antes los festivales, Mariano lo sabe, aquí en la reunión de cante venían emisoras de radio de muchos sitios, venían. Y eso se ha perdido hoy en día. Hoy nada más todo el mundo graba con los móviles, sí. y ya está.
0: Y
1: yo tengo... Pues prácticamente muchas de las reuniones de Cante Hondo de la Puebla, también de Parada, la fiesta de la guitarra de Marchena, la pringa flamenca que se hacía en Osuna, también en El Viso, también en Sevilla, en Peña de Sevilla, Lucena, en todos los sitios que íbamos a la Lantejuela. Vamos, tenemos muchos sitios, sobre todo de la comarca, porque tampoco era cuestión de... Y luego, cosas siguiendo siempre a los cantadores de la Puebla.
0: Siempre.
1: Porque, por ejemplo, que Rubito Para cantaba en una final de un concurso de la Federación de Peña, a lo mejor en Mairena de las Jarafes, pues ya que iba a Radio Onda Puebla a grabar esa noche. Y entonces, pues lo mismo con la Gilla, que con Raúl. Que
0: ha estado en muchos lugares y en todos lados.
1: Sí, sí, sí. Luego, independientemente, lógicamente, tienes prácticamente la discoteca normal de las cintas grabadas que tú compras y las tienes, no lo mismo que la puede tener la emisora.
0: ¿De la primera reunión de Cante Hondo aquí tienes algo?
1: Sí, la tengo grabada entera. Sí, además hay una anécdota muy curiosa con esa reunión, porque cuando cumplimos los 25 años la reunión de Cante Hondo de la Puebla, que se hicieron en 2 sábados seguidos, fue una novedad, se hicieron 2 sábados seguidos, uno con cantadores más o menos jóvenes y otro con cantadores ya más clásicos y más profesionales, ¿no? Pues entonces nosotros aquel año pensamos que, desde el ayuntamiento, pensamos que deberíamos de sacar esa primera reunión de Cante Hondo en un CD... y ofrecerla a la gente en la 25 reunión, allí. Lógicamente había muchos cantadores que habían participado, algunos que habían participado en los arquillos, en esa reunión, que tenían que autorizarnos el poder hacer la grabación para poder venderla, lógicamente. Claro, claro. Tenían sus derechos de autor. Entonces Cristino Raya, que está en La Peña, que es un gran aficionado al flamenco y un...
0: Y es un meticuloso, sí, lleva las cosas.
1: Pues él conmigo, pues nos repartimos los dos, vamos a visitar a todos los cantadores que han estado por aquí. Bueno, pues en la primera reunión de Cantes Hondos para que nos den el permiso. Y nos tropezamos con dos piezas. La primera fue en Mairena, había muerto ya Antonio Mairena ese año, vamos, años anteriores, y el permiso no lo tenía que dar Manolo Mairena, que estaba en vida. Y Manolo Mairena nos dijo en aquella ocasión que él daba el permiso, pero si sí cantaba en la reunión.
0: Anda.
1: Pero sí, así. Anda. De claro, él no se fue por
0: sí,
1: la
0: rama. Sí, que fue directo, que fue el hombre...
1: Fue directo. Entonces nosotros ahí ya teníamos un escollo. Los demás cantadores, los que ya habían fallecido, fuimos a Dos Hermanas buscando a los familiares de Juan Talega y no lo localizamos. Y la última piedra gorda fue en Morón. Fue en Morón porque Cristino y yo fuimos a ver al hijo de José Lero, a Diguito, el guitarrista, y nos citamos con él en un bar que había a la entrada de Morón, que se llamaba el Búho, no sé si tú te acuerdas.
0: Sí, sí, sí.
1: Y
0: la Venta
1: al
0: Búho.
1: Y allí nos recibió el muchacho, y cuando le propusimos que si nos autorizaban esto, nos dijo, pues, cómo funcionan los gitanos. Dice, Pepe, yo no soy el hermano mayor de la familia. Eso andorrano es el que os tiene que autorizar esto.
0: Claro, claro.
1: Vamos a mi casa y a andorrano a ver. Total, que fuimos a la casa de andorrano, y andorrano, nosotros llevábamos la oferta siguiente a todos los cantadores que nos autorizaban. Mira, si nos autoriza esto, te damos 25 CDs para que tú los vendas o los repartas entre tus amigos de la reunión de Cantes Hondos que vamos a grabar. Y nos dijo andorrano que no. Que no, que yo estoy harto, que a mi padre le han engañado muchas veces porque grabó un disco en Barcelona con Dieguito, y es verdad que lo grabó en Barcelona, y mi padre vendió millones de discos, dijo, millones de discos no vende ni camarón.
0: No vende nadie.
1: No vende nadie. Y
0: excepto los cantantes grandes.
1: Y luego resulta que mi padre no ha visto dinero, nada más que por 20.000 pesetas que le dieron. Claro, él estaba necesitado en ese momento y las cogió. Y entonces, lógicamente, la casa de grabación se quedó con los derechos y hizo el negocio que pudiera hacer. Total, que él se negó rotundamente. Yo vengo a La Puebla y teníamos aquí trabajando en el ayuntamiento un compañero que estaba de monitor con el clan de los gitanos de aquí de La Puebla, y me dice, Joséito.
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comienza La Puerta de Atrás. Un programa de Chema Andrades para Onda Local de Andalucía, todos los jueves de 4 a 5 de la tarde. Y también para Radio Grazalema, los sábados de 7 a 8 de la tarde. Y cómo no, a los mandos y a todos los botones y las luces que vemos por ahí, el señor Moreno. Y levantamos el cierre de esta puerta de atrás con una banda española procedente de la escena viguesa de allá por el 2002. Ellos son Cat People y su tema In Silence.

Y el homenaje rock de esta banda, Los Evangelistas Granadina, que hacen a Enrique Morente, tanto Lagartijani como Los Planetas, transforma la música tradicional flamenca con guitarras distorsionadas y ambientes rock. El loco de Los Evangelistas.

Después de este El Loco de los Evangelistas, vamos a escuchar a Quiescence, tema de Oasis, que pertenece a su álbum de caras B, Master Plan, de este Britpop, allá por el año 95.

Bueno, temazo de Oasis, una de las bandas fetiches aquí en la puerta de atrás. Y vamos a poner, o queremos poner en práctica lo que nos propone Bunbury en este tema, Alaska, una mudanza a un lugar remoto e inexistente en los mapas, simbolizando el deseo de desconexión del mundo moderno y sus exigencias. Alaska, Bunbury.

después de volver de Alaska, nos vamos a quedar con Maryland. Empezamos con una formación viguesa del programa. Ellos también son vigueses, en este caso en clave de power pop, o por ponerle otra etiqueta, emo pop, que también serviría para catalogar su música. Hoja de ruta de Maryland.

Nos vamos a quedar ahora con La Paloma, un grupo madrileño del barrio de Tetuán. Si antes decíamos por etiquetar al grupo Power Pop, pues esto divisamos un grupo un poco noise pop. Nos quedamos con La Paloma y su tema Algo ha cambiado.

Continuamos con otra canción muy especial y se la vamos a dedicar a una persona especial dentro de la familia de La Puerta de Atrás. Ellos son Full, otra vez.

y The Second de su álbum Flores Imposibles, su primer single que extrajeron fue la canción Estado de Alegre Tristeza, una canción llena de contradicciones, del sentimiento de tristeza y alegría al mismo tiempo. Así que Estado de Alegre Tristeza, Second.

León Benavente, cuando cumplió 10 años de su publicación de su disco debut, pues para celebrarlo, publicaron una edición especial de ese disco para hacer justicia a un trabajo que influyó en el sonido y la filosofía de muchos otros grupos de nuestra escena. Y para redondear este lanzamiento en el álbum que comentamos, pues incluyeron una canción inédita, precisamente llamada Nuestro Aniversario. ¿Qué puede?

Today es una canción de la banda The Smashing Pumpkins que lanzó en su álbum debut del año 93. Nos vamos a quedar con este tema, Today.

Y una pieza emblemática del rock alternativo fue la canción Hard to Explain de The Strokes, de este grupo neoyorquino compuesto por el cantante Julián Casablanca. Nos quedamos con ellos, Hard to Explain.

Bueno, hemos elegido ahora la banda Sonic Youth y la canción Cold Thing, que se editó en 1990, precisamente porque está muy de actualidad, porque la canción nos habla de un vibrante comentario sobre las dinámicas de género y el poder de la sociedad. Cold Thing, de Sonic Youth.

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y nos vamos a quedar con la necesidad de una relación sencilla y sin complicaciones en este tema de Nirvana, About a Girl.

Y llegamos al final del programa. Tenemos que echar el cierre agradeciendo a todos los que estáis por ahí y desearos una feliz resto de semana. Lo hacemos como siempre con una versión. Un saludo para todos.

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0: Saludos, ¿qué tal? Bienvenida, bienvenidos a la Onda Local de Andalucía. Son las 5, noticias. El Carnaval de Cádiz ha protagonizado la última polémica en la recta final de la campaña electoral en Andalucía después de que el PP anunciara una denuncia por la actuación en Alcalá de Guadaira, en Sevilla, de una comparsa muy crítica con las políticas sanitarias de Juan Manuel Moreno este sábado, jornada de reflexión que finalmente ha sido retirada. Ha sido el propio alcalde de Cádiz y presidente del PP provincial, Bruno García, quien ha comparecido para anunciar la inmediata retirada de la denuncia. Tras conocer los hechos por los medios de comunicación, ha dicho, se ha puesto en contacto con la dirección del PP de Sevilla y, según fuentes del partido, lo ocurrido se ha debido a una descoordinación interna. Bruno García.
1: He llamado directamente a la dirección del Partido Popular de Sevilla y les puedo anunciar que ya han retirado esa denuncia. Desde aquí, además, se lo decimos desde aquí, a boca llena y desde Cádiz y de manera firme y clarísima. Lo tenemos clarísimo. El carnaval es libertad.
0: Antes de conocerse la retirada de la denuncia del PP al respecto del carnaval por Andalucía, presentaba un escrito ante la Junta Electoral de Zona de Sevilla para personarse y oponerse a la denuncia formulada contra las agrupaciones del carnaval de Cádiz que actuarán este sábado en Alcalá. La coalición consideraba que la petición del PP suponía un intento gravísimo de censura política y cultural y el mayor ataque al carnaval de Cádiz desde el franquismo. En el escrito presentado por Andalucía, denunciaba el carácter escandaloso e inaudito de la petición del Partido Popular, que solicitaba literalmente, dicen, impedir que las agrupaciones carnavalescas puedan interpretar letras con alusiones políticas. Para la coalición andaluza, el PP pretende instaurar mecanismos de censura impropios de una democracia. El candidato de Por Andalucía a las elecciones andaluzas es Antonio Maillo.
2: Moreno Bonilla y el Partido Popular no quieren que se hable de sanidad pública. Y si tienen que utilizar la censura, la utilizan. Y en Andalucía tenemos memoria y sabemos quién prohibió el carnaval en Andalucía, que fue el franquismo. Y el Partido Popular sigue con esa tesela. No se le ocurre otra cosa que censurar cuando no les vienen bien las letras de carnaval. Y no han tenido escrúpulos en hacerlo. Dicen que van a reclamar, a rectificar. Yo les exijo que pidan perdón. Porque es una vergüenza que un partido censure la libertad de expresión.
0: Y en otro orden de asuntos, el dispositivo Plan Rocío Seguro que diseña y despliega el Gobierno de España con motivo de la peregrinación de miles de romeros hasta la aldea del Rocío, en el término municipal de Almonte, ha despertado el interés de la Unión Europea por tratarse de un operativo de seguridad único en el ámbito comunitario, tanto por la magnitud del evento como por el volumen de personas que concentran. Esto, según la institución europea, lo convierte en un modelo de referencia para la gestión de grandes concentraciones en Europa. Pedro Sánchez se reunirá con el Papa en el Vaticano antes de su visita a España. Está previsto que la audiencia se produzca el 27 de mayo, días antes de la visita oficial de Robert Prevost a España, que se llevará a cabo entre el 6 y el 12 de junio. El Papa llegará a Madrid, donde se reunirá con los reyes, será recibido por Sánchez en Moncloa y llevará a cabo una visita sin precedentes al Congreso de los Diputados. Y del exterior dimite el ministro británico de Sanidad, Wes Streeting. Es un movimiento que recrudece la crisis en el seno del gobierno laborista de Keir Starmer y lo perfila como posible rival para disputarle el liderazgo del partido. En un comunicado, el hasta ahora ministro aseguró que tras la debacle laborista en las elecciones locales, está claro que Starmer, dice, no podrá liderar la formación de izquierdas de cara a los próximos comicios de 2029.

0: Lo dejamos aquí por el momento. La información continúa a las 6 en el siguiente boletín horario y a las 7 con la información ampliada en la tercera edición de Este a Oeste.
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0: Hola, bienvenidos, bienvenidas al programa número 627 de Señales de Humo. Esta semana electoral en la tierra desde la que hacemos este programa, Andalucía, vamos a mirar a las personas jóvenes. Sobre todo a las personas jóvenes que van a votar por primera vez este año. En este caso, en el de las elecciones andaluzas, casi 370.000 ciudadanos lo harán por primera vez. Un 5,4% del censo total. Una barbaridad. Teniendo en cuenta también que 6.812.861 personas podrían votar estas elecciones. ¡Cuánta gente!
1: Hola, Begoña, pues la verdad es que sí, ¿eh? Es un montón de peña, vamos, es que hay países por ahí que no suman tanta gente en total, vamos, menores incluidos, y vaya por saco que dan, ¿no?
0: ¿Te refieres, por ejemplo, al caso de Israel?
1: Por ejemplo,
0: teóricamente es una democracia.
1: Sí,
0: y bueno, puede ser un ejemplo de cómo puede cambiar una opción política de una a otra según el voto de la gente. Vaya, ya sí tiene importancia y peso nuestros votos.
1: Pues sí, y un programa como este, con nuestra carga de sensibilización y de esperanza casi intacta, no ha querido perderse la oportunidad de la campaña electoral andaluza para acercarnos, en esta ocasión, a los votantes primerizos. Mira, escucha, Bego, un adelanto, vamos, esto es como, digamos, como actúan o se sienten los chicos, ¿no?, en el instituto cuando se habla de política, ¿verdad?
2: Hay temas que a lo mejor entiendo que cada uno tenga su punto de vista y los dos son válidos, pero hay otros que ese punto de vista a lo mejor me chirría porque me puede afectar o a mí o a otras personas. Esa persona no realmente no sabe de lo que está hablando.
3: En mi clase muchas veces salen debates de esto y casi todo el mundo está de acuerdo con lo mismo porque casi toda la gente de mi clase es de izquierda y las que son de derecha no hablan. Cuando hablan son porque están ellas juntas y yo a veces me entero y lo que me da coraje es porque están desinformadas, que la mayoría de mi clase que dice que va a votar Vox están súper mal informadas. Y lo hacen la mayoría también porque lo votan y me da coraje también porque no están informados.
4: Yo creo que eso es dependiendo del tema que salga en clase, pues a lo mejor si veo que me afecta a mí personalmente, pues a lo mejor me uno a la conversación o si no me interesa, pues simplemente no hablo y ya está. Pero yo eso es dependiendo del tema que salga.
5: Yo creo que también la opinión que tenga uno y cómo se dé depende, pues, lo que ha dicho Candela, de cómo te han enseñado a ti la política en tu círculo social. Depende también del número de personas que tú sepas que están de acuerdo contigo y tal. Pero lo que yo más noto ahora es que los que más expresan su ideología política son la gente de derecha. Hablan con más naturalidad sobre ello y como la derecha pues ahora está aumentando la ideología de derecha, pues la gente habla más con más naturalidad de
6: ello. Pues yo cuando son un tema de eso intento ser parcial o a lo mejor ni me meto, pero no busco defender ningún partido político. Si un partido político me parece que tiene un punto de vista que me parece bien, pues le doy la razón al que haya dado ese punto de vista.
7: Yo normalmente paso de esas conversaciones porque cada uno tiene su ideología y no van tan razón con las de la persona.
8: Yo igual, yo normalmente paso, pero también me ha dependido del tema.
9: Yo sí, a ver, no me meto, pero en plan sí hablo, aunque sea para dar razón, para quitar, en plan, para decir que yo estoy a favor o en contra, sí.
10: Yo cuando sale ese tema, la verdad que no me meto, pues me da igual lo que opine la gente. Y pues ya, pero a mí eso me da igual.
0: Vaya, vaya, que vienen pisando fuerte, ¿eh?, estas personitas que se incorporan al derecho al voto. Vamos a escucharlo. Tenemos todo el programa de hoy para poder sacar jugo a las conversaciones que se han tenido con ellos. Así es que nada, arrancamos. Arrancamos el programa número 627 de la 21 temporada ya. Y bueno, con las ganas intactas de seguir haciendo radio alternativa. Estamos hoy, miércoles, en directo desde la emisora comunitaria de Hispanidad Radio y en redifusión en las emisoras de Onda Local Andalucía y en El Salto Radio. Empezamos un programa más de Señales de Humo.

0: Cada semana hacemos un repaso de la actualidad. Eso significa que nos asomamos un ratito al desquiciante y surrealista de los titulares, y con eso tratamos de hacer esta sección, el vistazo al mundo, que además quiere ir un poco más allá y ofrecer algo de, algún resquicio por el que colar algo de esperanza. No es fácil, nada fácil. Tenemos guerra y genocidios medio olvidados ya. Tenemos un crucero de ricos al que un virus ha convertido en otra batalla política. Tenemos un presidente de un club de fútbol siendo tan señoro como se puede ser, top señoro, podríamos llamarlo. Tenemos al presidente de Estados Unidos, que este sí es un señoro, jodiendo todo lo que toca. En fin, ya me diréis, querida audiencia, ¿qué hacemos con todo esto? Y ante todo, buenas tardes, Gonzalo.
1: Buenas tardes, Félix.
0: He hecho un resumen ahí.
1: Sí, ahí ya me has quitado en medio todas las chascas.
0: Todas las chascas, yo qué sé.
1: Dos, tenemos dos cruceros de rico.
0: Ah, sí,
1: ahora ha salido otro.
0: Anda.
1: Tenemos a Trump en China, a Ayuso en México... haciendo cosas de Trump y de Ayuso, sí. Cada uno en su...
0: su línea.
1: Muy divertido.
0: Bueno, sé, dime que traes algo esperanzador, González. No sé, que el programa de hoy es duro de digerir.
1: ¿Y
0: bueno,
1: quieres algo? No, pues sé. Mira, la esperanza no está en los titulares. Lamento...
0: Ni rebuscando.
1: Por lo menos yo no la encuentro. Y si no, a ver el adjetivo que le ponemos a esto que os cuento ahora. Va sobre apuestas. ¿Sabéis lo que es el Polymarket?
2: No.
1: Suena a un jueguecito de...
0: Sí, bueno. Te busca en el Google Play esto, ¿no?
1: Yo tampoco lo sabía, pero me he encontrado una noticia por ahí. Es una de las principales plataformas para apostar sobre pronósticos, ¿no? Puedes poner pasta para, por ejemplo, predecir los resultados o el desarrollo de las guerras. Sí. El partido de fútbol, pero también de las guerras. Igual que apuestas por si gana o pierde el Madrid, puedes hacer lo mismo sobre los avances de la guerra de Ucrania. Hasta ahí te iba a decir, hasta ahí todo bien, hasta ahí todo mal, pero va a peor. Porque resulta que Israel ha detectado a varios miembros de su aparato militar usando información privilegiada para ganar dinero rápido, se han forrado para ganar dinero rápido en esa plataforma. ¿Os parece estimulante?
0: No sé,
1: noticia.
0: Es que es flipante, ¿no? ¿Sabes?
1: Sí.
0: O sea, que como tú estás ahí en,
1: como
0: línea,
1: sé
0: en
1: que
0: primera línea...
1: Como sé que va a invadir Irán, apuesto...
0: Apuesto y...
1: $100,000 a que van a invadir Irán y acierta.
0: Son listos los tipos estos, ¿eh?
1: Bueno, esto del negocio de la guerra ya ha llevado a
0: los... Es el negocio, amigo.
1: El negocio. Bueno, y la segunda noticia, he estado dudando de si traerla por aquí, porque creo, Félix, que tiene más que ver con la sección de memoria histórica. Así que, si os parece, compartimos esta noticia. Es sobre esclavismo.
0: Eso que se abolió hace mucho tiempo.
1: Sí, aunque te iba a decir que no. Sigue habiendo trata de blanca.
0: Que no, bueno. Ya se había acabado todo ese mundo.
1: Sí, pero es sobre el desastre del esclavismo de dirección América, ¿no? Resulta que la Asamblea General de la Organización de Naciones Unidas, en una de sus últimas asambleas, ha aprobado una declaración sobre la calificación de la trata de africanos esclavizados y la esclavitud racializada de africanos como el crimen de lesa humanidad más grave cometido jamás.
0: Sí, además la iniciativa, ¿no?, que fue presentada por una coalición de 60 países del sur global liderada por Ghana, obtuvo 123 votos a favor, 52 abstenciones y 3 sufragios en contra. La declaración, vamos, define la trata de esclavos como el crimen de lesa humanidad más grave por su magnitud, duración, carácter sistémico, brutalidad y consecuencias duraderas, dice el texto.
2: Además, esa declaración pues exige de una justicia reparadora que va más allá de los aspectos económicos, es decir, incluye la petición de disculpas, evidentemente, la garantía de no repetición, claro, no te voy a pedir perdón para repetirlo otra vez, y la restitución de bienes culturales. Además, señala los impactos diferenciales que tuvo sobre las mujeres y las niñas africanas. Es decir, que en estas dinámicas brutales se ejerció una especial brutalidad contra el sexo femenino.
1: No se nos iba a escapar esa,
2: ¿no? Claro que no.
0: Esperemos que no se quede en una simple declaración, ¿no?
1: Bueno, creo que lo más importante de esta declaración, de todas formas, es la última, porque señala la pervivencia de las consecuencias de la trata en las dinámicas globales actuales y en las poblaciones africanas y afrodescendientes, bueno, en especial a través del racismo estructural, desigualdades raciales, bueno. Esto quiere decir que de aquellos polvos estos lodos, es decir, que aún no se ha devuelto la deuda histórica, el expolio que le supuso África aquella aquella parte de la historia, ¿no? Y un último apunte, si queréis. Hemos dicho que solo tres países han votado en contra. Seguro que adivináis fácil cuáles han sido esos tres, ¿no?
0: Venga, Estados
1: apuestas
0: Unidos,
1: como en el Polymarket.
0: Estados Unidos, Israel.
1: Estados Unidos, Israel y Argentina, que ahora es...
0: Ah, bueno, verdad, claro. Sí.
1: Es como Estados Unidos, Israel.
0: Sí, es el Trump, pero es más chistoso.
1: El ¿no? triunvirato.
0: El triunvirato.
1: Y muy rápido, para que veamos lo importante que son las políticas imperantes para el día a día de mucha gente, que como estamos a punto de votar, ¿no? Que sepamos lo importante que gobiernen unos a otros, ¿no? Sobre el proceso de regularización que sabemos que tenemos encima, ¿no? Acaba en breve. Bueno, pues sobre ese proceso de regularización parece más que demostrado, hay indicios más que fundados de que el Ayuntamiento de Madrid está poniendo todas las trabas que puede, mostrando una clara falta de colaboración con el proceso, obstaculizando y dificultando el acceso de las personas que necesitan atención. De esas personas que están desesperadas por conseguir por fin sus papeles, y esta gente pues le están dando citas que no atienden, no están dando cita, o cuando van a la cita no les facilitan, que es para lo que están como administración pública el proceso.
2: Eso es verdad, que juego más sucio, ¿no?
0: Que tampoco sorprende viniendo del Ayuntamiento de Madrid, ¿no? Quien gobierna allí, ¿no? No sé, blanco y en botella.
1: Está feo.
0: Sí.
1: Está feo.
2: Muy feo.
1: Esta gente,
0: pero su prioridad son otros.
1: No, no se lo merecen, no se lo merecen. ¿No?
0: Bueno, y ahora pasando a la sección de Aurora, la de la música, nos cuenta que la actualidad también nos ha traído la triste noticia del fallecimiento de uno de los artistas andaluces más comprometidos, un grande, el cantaor nacido en Alcóyar, José Domínguez Muñoz, el Cabrero. Y Aurora, bueno, tenía previsto incluirlo en la selección musical de hoy con un tema muy relacionado con este programa electoral que vamos a hacer hoy. Perdemos al artista, pero no perdemos las grabaciones de su flamenco desgarrado como este fandango de Al Horno, Muchos prometen la luna. Escuchen y comprenderán lo merecido de este pequeño homenaje al Cabrero.

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0: Bueno, pues seguimos en señales de humo, mirando a las elecciones andaluzas como una de las que en este ciclo electoral ponen a prueba si la extrema derecha sigue en ascenso o se les logra poner freno. Para ello hemos provocado una experiencia, una especie de experimento. Hemos juntado a varias personas que han participado en la política activa, uno de ellos concretamente del Partido Comunista durante la dictadura y que vivió en primera persona el cambio del régimen hace 50 años. Bueno, pues decía que lo hemos juntado con un grupo de 10 chavales de 16 a 18 años, cuatro de ellos votantes primerizos, y lo hemos puesto a hablar.
1: Sí, Bego, porque, bueno, ha sido una chulada, por decirlo de alguna forma, y algo poco habitual, estas experiencias en las que realmente, bueno, se puede educar en democracia, conocer, hablar, opinar y, sobre todo, darle valor al voto que tanto sufrimiento costó instaurar. Y allí estuvieron Andrés animando la charla y también Gonzalo, que actuó en este caso como uno de, digamos, los mayores con experiencia en la política municipal, en este caso en la oposición, y escuchemos un poco a los protagonistas del lado de los mayores, así que vamos a escuchar algo de la presentación del mayor de ese encuentro, Cristóbal García, profesor jubilado de Historia Contemporánea de la Universidad de Huelva, quien fue militante en el Partido Comunista en tiempos difíciles y ahora un reconocido investigador sobre la represión franquista, la Guerra Civil y la Segunda República en la provincia de Huelva, y un activista de la memoria histórica.
2: Tengo 77 años, para que os situéis. Es decir, yo estuve 26 años viviendo con Franco hasta que se murió. Cuando Franco se murió, yo era mayor de vosotros. Para situar, el cambio a la transición se produce en el 77 con las primeras elecciones democráticas. Por lo tanto, pues estuve viviendo con la dictadura pues 28 o 29 años, en torno a esa edad. Ahora no me quito ningún partido, pero canalizo el compromiso político por la memoria democrática. Estoy trabajando en una asociación que se llama Foro por la Memoria y yo me dedico sobre todo a ir dando charlas por todos los pueblos con la documentación de cada pueblo sobre la represión que padecieron los vecinos de ese pueblo.
0: Bueno, pues Cristóbal les contó a los chicos y a las chicas pues muchas cositas. Eso fue lo que después comentaban que más le había llamado la atención. Algunas de sus peripecias en aquellos años a caballo entre la dictadura y la democracia. Y bueno, dejó claro que quien vuelva la mirada de manera inspiradora a la dictadura, pues igual se equivoca.
2: Antes de entrar en la universidad ya estaba yo militando en el Partido Comunista en la clandestinidad. ¿Por qué escogí el Partido Comunista? Porque era el partido que más se movía en la época de Franco, de los partidos de la oposición. Bueno, no había más que partidos de la oposición. Yo estudié en Granada y yo militaba en la universidad y en el barrio, en el Zaidí, deseando que algún día llegara la democracia. Yo sentía envidia de los países que vivían en democracia y nosotros no podíamos vivir en democracia. Vamos a ver, es que la dictadura no es solo un sistema político. La dictadura te afectaba a la propia vida. Es decir, si tú te implicabas con un partido comunista, con un partido político, o con una asociación de vecinos, o con una asociación estudiantil, ya estabas vigilado. Es decir, nosotros teníamos un nombre ficticio para referirnos a nosotros. Y yo me acuerdo una vez que venía de Francia y al llegar a Madrid llamé a Granada, tenía un lenguaje con los compañeros, que era cómo está la abuela, era si nos habían entrado ya en el piso la policía, y efectivamente porque habían detenido a un chico que era un dirigente del Partido Comunista. Yo me quedé en Madrid hasta que pasara aquello, me tuvieron que hacer la matrícula a un compañero, en fin, si te cogían con un panfleto y te llevaban a comisaría, lo primero que te hacían era una cara nueva. Y esa fue mi vida en la universidad, en la militancia. A mí había una cosa ya que me cabreaba, porque en la facultad había una cosa que se llamaba jornada de lucha. Jornada de lucha es que no ibas a clase, te manifestabas en el rectorado y te corrían los grises, la policía de entonces, pasaban y te metían en las lecheras se llamaban, unos coches blancos de la policía. Pues yo tenía muchísimo miedo a que me pegaran. y muchísimo miedo a que me pegaran y a que aflorara mi debilidad y pudiera denunciar a algún compañero. Porque claro, lo que te preguntaban es, ¿y a quién conoces? Y no sé qué. Era un sistema en ese sentido duro.
1: Sí, además lo que cuenta es que si te cogía la Dirección General de Seguridad de Franco, precisamente no te iban a hacer un interrogatorio, sino es lo que decía Cristóbal, ¿no? Pero mira, este corte que vamos a poner a continuación me encanta, Bego, porque eso de con Franco se vivía mejor es una cantinela que muchos han sacado como mensaje últimamente. Muchos jóvenes, Cristóbal con su experiencia de vida, responde claramente y deja un eslogan fantástico y elocuente.
2: El otro día que escuché una cosa muy directa, alguien que decía, los jóvenes que dicen con Franco se vivía mejor no hubieran aguantado 3 días con Franco. Esta reunión no podríamos tenerla. Esta reunión, hablando de esto, no podríamos tenerla. Es decir, si la autorizaban porque lo disfrazábamos de otra manera, vamos a hablar de los del santo patrón de Huelva, te mandaban un delegado gubernativo que podía interrumpir la reunión y daba cuenta y acusaba de lo que allí se estaba diciendo. El botellón, Dios, que vosotros el botellón, tanta gente reunida, eso sería un peligro para el sistema. Libros, leer lo que tú leías algo porque llegaba clandestinamente del Fondo de Cultura Económica en México, que lo publicaban, o que te llegaba las obras de Sartre, cosas así, pero tú no tenías acceso directo a esos.
0: Con Franco no habría botellón. Eso se lo diré yo más de uno de mis alumnos. Pero Franco pasó, gracias a Dios, y ahora, además de mirar atrás, hay muchos otros temas para mirar adelante. Con el caldo de cultivo creado, pues pedimos a nuestros adolescentes y a los jóvenes que debatieran algunas cositas. Y estuvieron hablando de temas que les preocupaban, bueno, pues como la educación, la vivienda. ¿Cómo perciben esos intentos de Vox de vincular todos los problemas con la inmigración o bueno, pues el tema del acoso que sufren las mujeres?
3: A ver, es verdad que hay carteles que se pueden partir. Hay carteles que, evidentemente, no ponen. Vox, a ver, el que conoce, pues un cartel que dice: ¿tienen miedo a volver a la casa? Culpa de los inmigrantes. Si quiere, vota sentido común. Porque claramente está en contra de la inmigración, pues que no ayudaría a que los inmigrantes puedan tener facilidades para...
1: Vamos, para vos meter en la ecuación a la inmigración, sea el tema que sea, da igual, vamos, es tremendo, ¿no?
0: Pero bueno, el profesor Cristóbal García avisa, en las elecciones andaluzas de ahora no se va a decidir la política migratoria, lo que está en juego son determinados servicios públicos.
2: Yo muy brevemente, en estas elecciones lo que más se juega es cómo van a quedar los servicios públicos. La sanidad, la educación, si se va a privatizar, si se van a mantener invirtiendo en los hospitales públicos, si no haciendo conciertos con la privada. Eso suena porque lo habéis estado escuchando. Eso suena. Eso sí que se juega en las elecciones andaluzas del domingo que viene. Y eso es importante.
1: Bueno, pues después de este mensaje por la defensa de lo público de Cristóbal, que todos compartimos, yo creo que antes de seguir, Bego, con nuestro experimento de política intergeneracional, vamos a sumar algo de música, también con alto contenido político, y es que Aurora nos invita a escuchar La Democracia, de la voz tan especial de Mon Laferte. Ha elegido este tema porque dice, me parece que es una de esas canciones valientes que se atreven a preguntar qué queda de la justicia cuando el poder se aleja de la gente y las promesas que se hacen desde el plano político pierden su sentido. Nos invita a escuchar esta canción no solo como música, sino como reflexión, como una pregunta abierta sobre el mundo que habitamos y el que todavía estamos intentando construir.

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3: Bueno, pues si os parece, vamos a seguir sacándole jugo un poquillo a este encuentro sobre política entre adultos y estos jóvenes que se acercan por primera vez a las elecciones. Si os parece, podemos volver a escuchar este corte preparó Javi y que lo pusimos al principio del programa. Y bueno, vamos a sacarle un poco, lo voy a decir otra vez, ese jugo a los comentarios, porque me parece que han dicho cosas muy interesantes. Así es que si te parece, Javi, nos lo pones de nuevo.
5: Hay temas que a lo mejor entiendo que cada uno, tenga su punto de vista y los dos son válidos. Pero hay otros que ese punto de vista a lo mejor me chirría porque me puede afectar o a mí o a otras personas. Esa persona no realmente no sabe de lo que está hablando.
6: En mi clase muchas veces salen debates de esto y casi todo el mundo está de acuerdo con lo mismo, porque casi toda la gente de mi clase es de izquierda y las que son de derecha no hablan. Cuando hablan son porque están ellas juntas y yo a veces me entero y lo que me da coraje es porque están desinformadas, que la mayoría de mi clase que dice que va a votar Vox están súper mal informadas. Y lo hacen la mayoría también porque lo votan. Y me da coraje también porque no están informadas.
7: Yo creo que eso es dependiendo del tema que salga en clase, pues a lo mejor si veo que me afecta a mí personalmente, pues a lo mejor me uno a la conversación, o si no me interesa, pues simplemente no hablo y ya está. Pero yo eso es dependiendo del tema que salga.
8: Yo creo que también la opinión que tenga uno y cómo se dé depende, pues, lo que ha dicho Candela, de cómo te han enseñado a ti la política en tu círculo social. Depende también del número de personas que tú sepas que están de acuerdo contigo y tal. Pero lo que yo más noto ahora es que los que más expresan su ideología política son la gente de derecha. Hablan con más naturalidad sobre ello y como la derecha pues ahora está aumentando la ideología de derecha, pues la gente habla más con más naturalidad.
9: Pues yo cuando son un tema de eso intento ser parcial. O a lo mejor ni me meto, pero no busco defender ningún partido político. Si

0: decir que yo estoy a favor o en contra, sí.
1: Yo cuando sale ese tema, la verdad que no me meto, porque me da igual lo que opine la gente. Y pues ya, pero a mí ese tema me da igual.
2: Bueno, vamos a incorporar a Gonzalo para que sí nos cuente de primera mano, que él estuvo allí presente con los chavales, pero escuchándolo hablar, ¿no?, las distintas opiniones, porque tendemos a generalizarlo todo, ¿no? Uh-huh. Y hoy en día también se generaliza que todos los jóvenes pasan de todo, que no sé cuánto, que no están informados, que no tienen un interés por la vida, pero aquí podemos escuchar que hay distintas opiniones y que muchos de ellos son coherentes con su discurso, ¿no, Gonzalo?
3: Sí, están muy despistados, pero también es legítimo, quiero decir, para ellos, a ellos la política le ha quedado muy lejos y muchas veces intentamos, como en este caso, hablarle de otros periodos históricos, de la dictadura. Pues ellos lo ven así como el libro de historia, ¿no? Como una cosa que pasó hace un montón de tiempo y que ni les va ni les viene, ¿no? Y yo creo que están también tienen mucha desafección con la política. Para ellos no les interesa, no es un mundo, no tiene nada que ver con ellos y tampoco se les ofrece espacios de participación donde aprendan a construir democracia. O sea que lo de invitarlos a votar ahora cada 4 años está bien, pero como no se les ofrezca en esos 4 años algo donde ir sumándose, donde participar, donde, yo qué sé, en la asociación de vecinos o lo que sea que haya que inventar, porque posiblemente haya que inventar cosas nuevas, pero tienen que participar, si no, nunca se van a sentir implicados o interpelados por la sociedad, ¿no?, por la democracia. Entonces, para ellos es una cosa así muy lejana, creo.
2: Bueno, la ciudadanía en general tampoco tengamos mucho espacio de participación en democracia, porque realmente se resume en eso, en cada 4 años votar, pero quieran o no quieran.
3: Uno de 40 no tiene espacio, uno de 12, de 15, fíjate.
2: Las generaciones nuestras también, ¿sabes?, tienen un poco de conciencia más de clase en ese sentido de que vinimos de los primeros años de la democracia, ¿no?
4: Pero fíjate, yo sacaba algunas ideas de las que habían comentado estos chicos y estas chicas, ¿no? Y he anotado algunas cosas y hay algo que me parece importante, lo que después tendrían que ser capaces de extender esos valores y de incorporarlo al tema político. Pero, por ejemplo, una de ellas decía, cada uno tiene su punto de vista, son distintos puntos de vista y hay que respetarlos, ¿no? Nos tenemos que respetar. Sin embargo, cuando nosotros escuchamos a los representantes políticos, a muchos de los representantes políticos en televisión o en sus discursos, al final es una falta de respeto tremendo. O sea, que es que están tan lejos de lo que realmente es la política hoy, ese valor tan tan puro que ellos tienen, como que ven como naturalidad que las personas pueden tener distintos puntos de vista, eso me parece que es algo importante, ¿no? Que esta generación tiene claro que la gente es diferente, que hay diversidad y que cada uno puede pensar como quiera. Otra cosa es que no tengamos que poner de acuerdo, pero que tan válido es una cosa como la otra. No, este es mejor que este porque es de esta ideología o porque es de tal otra, ¿no?
2: Sí, la forma de los discursos muchas veces que se escuchan en los congresos, que son vergonzosos, pero yo creo que hay luego tendencias políticas que yo creo que no se deberían llamar ideas, ¿no? Porque cuando hablamos de odio, ¿sabes?, de infundir odio contra un colectivo o lo que sea, ya no, eso es una forma de pensar.
4: O de malmete, ¿no? Que es que en la,
2: ¿sabes?,
4: calle
2: hay cosas. Entonces también hay que diferenciar eso. Hablamos de democracia y metemos.
3: Eso ya no se diferencia, ¿eh?
4: Es que es lo mismo.
3: No, pero en el relato que han hecho esos partidos han conseguido colar la opinión sobre los derechos humanos como, exacto, una opinión más válida, sí, ¿no? Mira, exacto, usted, podemos opinar sobre si un poquito más de liberalismo, un poquito menos, si un poquito más de políticas sociales, un poquito menos, pero no podemos discutir o tener una opinión sobre si esas personas tienen derecho a existir o no tienen derecho a existir, le hace homosexuales, le hace personas de otros países, le hace, no, mira, eso no es opinable, los derechos humanos no son opinables, pues si no, estamos otra vez como antes de la...
2: Es una declaración universal que es lo que, digamos, sería algo básico, pero es como, digamos, comparar la derecha europea con la derecha española. La derecha europea es antifascista y tiene muy claro lo que es el antifascismo. Aquí en España se defiende o se tergiversa el discurso. Entonces, claro, para mí eso no es una idea política.
4: Después había dos elementos que incorporaban, que uno era el tema, que también parece clave, la desinformación y cómo la opinión de cada uno depende de la educación y del contexto en el que se han criado, ¿no? Bueno, pues me parece también que es una lectura inteligente y que sí que lo estamos diciendo, la gente no conoce la historia pasada y entonces, bueno, pues con Franco se vivía mejor, ¿no? No lo conoces, o sea, están desinformados, se quedan con la primera noticia que le dan o, bueno, lo que le interesa, el engañabobo que le interesa y vale, se dejan llevar, pero en el fondo falta información, que me parece muy bien que la destacaban, y que después eso, los contextos educativos son fundamentales también. Me parece súper interesante esa aportación.

0: opción también.
1: La verdad es que sí, Bego, porque ha sido un encuentro muy interesante este que hemos hecho entre jóvenes, bueno, que van a debutar en la democracia porque cumplen la mayoría de edad y quienes no lo pudieron hacer hasta que eran más maduros, ¿no? No sé si quiere aportar algo, porque tenemos un último corte que resume ¿sí? todo perfectamente.
0: Bueno, pues ya está. Mira, pues otra cosita de la que me parece importante y es, han hecho referencia a la naturalidad con la que la gente empieza a hablar de la derecha, ¿no? Algo como que antes pues era una algo como que no estaba bien, era bien visto porque venía de una historia a la derecha en la que se había habido daño y había habido una dictadura y una imposición y tal, y que ahora el querer conquistar determinados valores ya los tenemos y ahora de repente pues la gente habla de determinadas cosas con una frescura, con una naturalidad. También me ha parecido muy muy buena esa aportación, ¿no? Con tranquilidad de determinadas cosas, como por ejemplo del cartel. Yo también lo he visto, me llama la atención. Si tienes miedo a salir sola de noche, esto es consecuencia de la inmigración, de la invasión de la inmigración o de la inmigración de tanta gente, ¿no? De tantas personas que vienen de fuera de repente. Por favor, vamos a ver. Verdad que la gente tiene miedo de los inmigrantes y todo lo de la manada y lo de las gestos que ha ocurrido tiene que ver con los inmigrantes, en fin, no sé qué.
1: No sé, también hay un poco a ver el contexto de dónde vienen los jóvenes de hoy en día, ¿no? Ese bombardeo de información, de no saber de dónde te vienen, saber eslóganes así fáciles que llegan y captan la atención de la gente, ¿no? Que no se contrasta hoy en día, entonces la era generacional, digamos.
2: Sí, ahí hay también un salto
1: hay un
2: enorme.
1: Salto
2: decir,
1: era,
2: hay casi diga, cero posibilidad de que algún joven no esté escuchando ahora por la radio, por lo menos no escucha la radio, no lee la prensa y nosotros habitábamos esos espacios con naturalidad.
1: Correcto.
2: Hoy están en otros sitios, hablan en otro lenguaje, en otros momentos y en otros espacios de comunicación, con lo cual también aparte de la barrera generacional y es que estamos en otro sitio metido.
0: Claro, ¿no? Lo decía uno de los chicos también, decía yo me implico y hablo de determinadas cosas, sí me afecta.
1: Sí me afecta.
0: Si nosotros hablamos de cosas que no les afectan, pues, en fin.
2: Parece que tenemos el corte por ahí, ¿no?
0: A ver.

0: cuando entré en la universidad ya tenía un cierto compromiso político. Ese compromiso, esa ideología que se ha dicho antes, ¿cómo se adquiere? Pues se adquiere de una manera muy natural, y yo insisto mucho en eso, de una manera afectiva. Es decir, tú eliges si quieres ser solidario o competitivo. Si te interesa una sociedad solidaria o una sociedad que entre en competencia. Lo estamos viendo estos días, ¿no? La actitud hacia los inmigrantes puede ser solidaria, ¿no? Que se integren, que se les den papeles, o puede ser competitiva, ¿no? Fuera, porque nos van a quitar puestos de trabajo, etcétera, etcétera. O la propia actitud ante la naturaleza. Es decir, la naturaleza está a nuestro servicio, o nosotros somos seres que vivimos en la naturaleza, y entonces tenemos que tener cuidado con los animales, con el cambio climático, con todas esas cuestiones. Lo mismo hacia la igualdad entre hombres y mujeres, eso se discute ya menos, pero bueno, todavía, vamos, ayer mataron a una mujer, la tiraron desde un cuarto piso en Carabanchel. El marido o el novio, lo que fuera. Es decir, hay una actitud que yo creo que la ideología se va formando a partir de una actitud, como digo yo, afectiva. Aceptas unas cosas o no las aceptas.
1: De los diarios, los obreros del puerto se persiguen.
2: Avance que estás demostrando. Te da igual lo que salga. Si llega a salir algo en lo que no estás de acuerdo, te vas a tener que literalmente aguantar porque no has dado tu opinión política. Entonces luego no vale como quejarse. Hombre, sí, quejarnos nos vamos a quejar, ¿no? Pero...
3: Digo eso porque yo creo que hay que salvar el papel de la sociedad, de las luchas sociales, de las manifestaciones, de las huelgas, del movimiento estudiantil, que se llevaron todos muchas víctimas por delante como elementos que debilitaron el franquismo y permitieron la transición. Cuando Franco muere, era imposible que siguiera el franquismo.
4: Pero es verdad que la política no se nota tan finamente como se después se refleja en las medidas que se toman y cómo esas medidas pueden cambiar nuestro día a día. Pero sí que las ideas grandes vemos que toman más medidas en general hacia defender lo público o más medidas hacia defender a la empresa privada. Esas sí que a lo largo de los años van calando y van cambiando cómo funciona nuestra sociedad. Entonces, aunque no nos sintamos identificados al 100% con las ideas políticas de un partido, primero sería que las miráramos un poquito a ver por dónde van y qué es lo que dicen, pero también pensar que los grandes bloques ideológicos sí que marcan en un sentido o en otro y que a lo mejor no se notan tan inmediatamente, pero poco a poco sí que van transformando nuestra sociedad, y eso es importante. Que aunque no estemos completamente identificados con un partido, pero que veamos si más o menos no es de nuestra forma de pensar o no a la hora de votar.
0: Que lo que yo más recuerdo de la dictadura es una cosa muy trivial. Yo cuando había jornada de lucha me levantaba con diarrea, me levantaba con un pánico tremendo, me daba a mí eso y había que hacerlo. Y entonces esa lucha por hacerlo, esa diarrea que me producía, ese miedo que me producía, Yo necesitaba la democracia. Yo decía, ¿cuándo va a llegar un momento en el que yo pueda vivir y despertarme y que no esté temblando por lo que va a pasar?

0: Bueno, Félix, en esto de la historia de las elecciones generales en España habrá mucho que contar, ¿no?
1: Sí, Bego, y además que ese derecho ha ido evolucionando en la historia, y si no, que se lo digan a las mujeres, ¿no? Pero habría que remontarse al siglo XVIII con la llegada del absolutismo monárquico a nuestro país, que supuso el nacimiento de las Cortes Generales, formadas por representantes de todos los territorios. En 1810 se convocaron los primeros comicios, en plena Guerra de la Independencia, pero solo tuvieron acceso al voto los varones mayores de 25 años que tuvieran casa abierta. ¿Qué quiere decir esto? Que fueran propietarios de algún negocio, los demás no podían votar. Así que nada, aunque el hecho más relevante a nivel democrático llegaría con la promulgación de la primera Constitución Española de 1812, la de Cádiz, vamos, la Pepa, y así, el 1 de octubre de 1813, por primera vez en la historia de las elecciones en España, los varones, independientemente esta vez de su clase social, pudieron tener acceso al voto en el llamado sufragio masculino, que posteriormente se denominó sufragio universal, que sería reconocido en la Constitución de 1869 y establecido definitivamente en 1890.
0: Félix, pero me imagino que la llegada de Fernando VII a España, tras finalizar la Guerra de Independencia, dio al traste con todos los avances de índole liberal que se habían alcanzado hasta ese momento.
1: Sí, es que este señor era muy absolutista, ¿sabes? Pero vamos, exceptuando el periodo llamado Trienio Liberal, 1820-1823, tras el pronunciamiento de Rafael de Riego, Fernando VII, que fue obligado a jurar la Constitución incluso de 1812, el resto de su reinado, te lo voy a resumir, vamos, en una copla absolutista de la época, ¿no? Decía, pitita bonita con el pío pío pom, viva Fernando y la Inquisición, murieron los liberales, murió la Constitución, porque viva el rey Fernando con la patria y la religión.
0: Pues ya está dicho todo.
1: Anda ahí. Bueno, pues después, Juan Prim y Prats, uno de los mayores figuras liberales del siglo XIX, fue el responsable de impulsar nuevos avances en la política española tras la llamada Revolución Gloriosa de 1868, que supuso el destronamiento y exilio de la reina Isabel II, hija de Fernando VII, y el comienzo del llamado Sexenio Democrático. Prim formó un gobierno provisional que convocó unas elecciones en las cuales, como estaba establecido, solo pudieron participar los varones mayores de 25 años. Tras el asesinato de Prim en un atentado en Madrid el 30 de diciembre de 1870, el nuevo rey de España, Amadeo I de Saboya, convocó tres comicios electorales que respetaron los principios establecidos en la Constitución de 1869. Y ahí llegó la Primera República en 1873, que mantuvo el sufragio universal masculino.
0: Sí, pero que duró casi 2 años y acabó con un golpe de Estado. Es que esto de la República en España no ha salido muy bien, ¿no?
1: Hay ciertos sectores que no les hace gracia a la República aquí, ¿no? Tienen mala experiencia, pero bueno. Después de la Primera República, tras la restauración borbónica, Alfonso XII, hijo de Isabel II, fue proclamado rey y con él se dieron los primeros pasos para promulgar una nueva Constitución, la de 1876. Es en esta época cuando Mateo Sagasta y Antonio Cánovas del Castillo, que era como algo tonto monta tanto, ¿no?, dieron un vuelco a la historia implantando lo que se llamó el turnismo. En este nuevo sistema, el Partido Liberal y el Partido Conservador pues se iban alternando en el poder, vamos, creaban ministerio en función de las peticiones y necesidades del monarca, y estas elecciones apenas tenían buena influencia en el devenir político y social. Las instituciones en este sistema eran estables y cómodas, ya que se basaban en las redes clientelares que se extendían desde los ministerios a las alcaldías y que aseguraban el control de los resultados electorales. De este sistema proviene uno de los términos que en la actualidad definimos en España lo que se llama un fraude electoral, un pucherazo, vamos.
0: Félix, esto del turnismo se parece a lo que llamábamos hace unos años el bipartidismo, ¿no? Cuando PP y PSOE se turnaban en el gobierno.
1: Exactamente, tanto monta tanto. Pues de ahí viene un poquito esta historia, ¿no? Y ya llegamos al año 1923, que fue el último en que se celebraron este tipo de elecciones. Con la implantación de la dictadura de Primo de Rivera, quedó suspendida la Constitución de 1876. Durante aquel periodo hicieron acto de presencia en las Cortes Generales las primeras parlamentarias de la historia.
0: Vaya.
1: 13 mujeres que fueron designadas por el dictador para formar parte de su Asamblea Nacional, un órgano que debía crear un marco legislativo que sostuviera al nuevo régimen, evidentemente.
0: Bueno, vaya, digo, otra vez, vaya, porque para una vez que las vean a las mujeres entrar en política son impuestas, ¿no?
1: Sí.
0: O son elegidas,
1: vamos,
0: por un dictador.
1: Un dedazo en toda regla, ¿no? Sería un poco para lavar la imagen del dictador, pero bueno. Ya. Pero el mayor hito, digamos, en la historia de las elecciones generales en España tiene como marco la celebración de las elecciones municipales del año 1931, que finalmente fueron consideradas un plebiscito entre monarquía y república. El triunfo final de los partidarios de esta última en las grandes ciudades de toda España implicó la abdicación del rey Alfonso XIII, vamos, que se marchó al exilio, y la rápida proclamación de la Segunda República, el 14 de abril, tan solo un par de días después de celebrarse los comicios. La edad mínima para votar bajó de los 25 a los 23 años. Y aquí viene lo importante de esta Constitución, ¿no? El voto femenino en España se reconoció con la Constitución de la Segunda República de 1931. Por fin las mujeres iban a votar en España, ¿no? La diputada Clara Campoamor fue clave en este logro, defendiendo la igualdad de derechos electorales para ambos sexos. El 19 de noviembre de 1933 es un día histórico en España al celebrarse la primera vuelta de las elecciones generales de la Segunda República, marcadas por ser las primeras en las que las mujeres ejercieron su derecho al voto, ¿no?
0: Y en 1936 se produjo el golpe de Estado contra la Segunda República y el posterior estallido de la Guerra Civil y todo lo que ya sabemos con la victoria de Franco y toda la cruel dictadura y se cargó.
1: Que no, que la República no funciona. No. Y esta dictadura pues duró 36 años, así que para volver a hablar de democracia en España y de la celebración de unas elecciones libres habría que esperar hasta la muerte del dictador y la llegada de la transición de 1975. En el camino hacia este nuevo contexto democrático, el 5 de julio del 76, el secretario del Movimiento, Adolfo Suárez, fue elegido presidente del gobierno, impulsando la aprobación de la ley para la reforma política, que pretendía eliminar todas las estructuras de la dictadura franquista y dar paso a la creación de unas nuevas Cortes Generales. Tras ello, tuvieron lugar las primeras elecciones de la democracia, el 15 de junio de 1977. Esto ya está más cerquita.
0: Sí, ya lo vivimos.
1: Y ya, bueno, pues decir que llegó la democracia o por fin recuperamos la democracia y hubo una participación masiva de ciudadanos y el voto fue universal y la mayoría de edad se estableció en 21 años. En estos comicios se permitió la participación de formaciones políticas de todo tipo, como el Partido Comunista de España, que decía Cristóbal, que tenía ganas que llegara la democracia, pues ahí pudo participar Cristóbal, o Esquerra Republicana de Cataluña. Adolfo Suárez resultó vencedor de estos comicios y empezó su segundo mandato como presidente del gobierno. El 6 de diciembre de 1978 fue votada en referéndum una nueva constitución, aprobada por mayoría, y en las elecciones generales del 1 de marzo de 1979, la UCD, Unión de Centro Democrático, liderada por Adolfo Suárez, se hizo de nuevo con la victoria, siendo una época en la que las campañas de concienciación para que la población acudiera masivamente a las urnas se hicieron cada vez más frecuentes. Y a partir de aquí, bueno, Bego, la historia la conocemos un poquito más, pues o no, no sé.
0: Sí, sí, no, la gente empezó a ir a votar y ahora la gente ha dejado de ir a votar. No. Bueno, a ver, esto es lo que nos cuentan del pasado, vamos a ver qué es lo que cuenta la gente del futuro de nosotros.
1: Habrá que hacer eso, a llamar que masivamente vayan a las elecciones este domingo, sobre todo, que nos la jugamos mucho.
0: Vamos a ver. Bueno, pues yo creo que el broche del programa lo puede poner hoy Aurora con el último tema musical que nos propone, que es Gallo Rojo, Gallo Negro. No es solo una canción conmovedora, es un símbolo de la lucha entre la libertad y el autoritarismo, una memoria que se niega a desaparecer. Escucharla es recordar que incluso en los tiempos más oscuros siempre hay una voz que resiste, un canto de dignidad y esperanza, que siempre permanece vivo. Bueno, vamos a escuchar Gallo Rojo, Gallo Negro, en la interpretación y en la deliciosa voz de Silvia Pérez Cruz.

0: Es una declaración de intenciones, es una declaración contra la dictadura. La verdad que, bueno, esa vuelta a la democracia nos ha traído, digamos, unos periodos de adormecimiento, por decirlo de una forma, de la sociedad, pero yo creo que es una manera de este programa de impulsar a que la gente empiece a votar, que esas nuevas generaciones voten, que por favor, que decidan su futuro y que haya una participación real en democracia, que es lo que necesitamos todas y todos, ¿no?
1: Bueno, ya está, os esperamos aquí, en directo, en Hispanidad Radio, nuestra emisora local o en redifusión en El Salto Radio y en Onda Local Andalucía. Sea como sea, nos volvemos a encontrar y lo importante es que sigamos conectados y que hagamos posible que todos estos mensajes pues lleguen a cuanta más gente mejor.
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2: Saludos, ¿qué tal? Bienvenidas, bienvenidos a la Onda Local de Andalucía. Son las 6, noticias. De la campaña electoral Adelante Andalucía propone renovar el modelo económico de la comunidad con industria pública, impuestos a las grandes fortunas y reparto más justo de la riqueza. Es una propuesta que la formación andalucista ha elaborado junto al economista Carlos Parada y que ha presentado en San Fernando, en Cádiz. El candidato de Adelante Andalucía a las elecciones andaluzas del domingo, José Ignacio García, ha señalado dos problemas, dice, fundamentales: que el dinero público terminen empresas que cotizan fuera de Andalucía y que las decisiones estratégicas de las grandes industrias se tomen al margen de los intereses del territorio andaluz. Por eso, dice, Andalucía necesita una industria pública que apueste por una transformación ecosocial generando empleo y beneficio comunitario. Sobre impuestos, García ha defendido una reforma fiscal orientada a aliviar la carga sobre las clases trabajadoras y aumentar presión fiscal sobre grandes fortunas.
3: Freía impuestos a las grandes multinacionales. A mí cuando el señor Moreno Bonilla siempre dice, no, es que hay que bajar los impuestos, a mí me hace mucha gracia. Hay que bajarle los impuestos a alguna gente, a los autónomos, a los trabajadores y trabajadoras, pero a las grandes empresas hay que freírle impuestos, por supuesto que sí. Y nosotros proponemos un impuesto a las grandes fortunas y un impuesto a las empresas sanitarias que se han forrado con las políticas sanitarias de los últimos años, los Asisa, Quirón, Adela y compañía, un impuesto para que al beneficio para que devuelvan lo que han ganado en este tiempo.
2: Y Comisiones Obreras pide a los partidos políticos medidas y compromiso de contención del IPC. Desde el sindicato denuncian que a pesar de la ralentización de los precios respecto al mes de marzo, la proyección anual del índice de precios de consumo dibuja un escenario crítico para la economía de las familias. El secretario de Condiciones de Trabajo de Comisiones Obreras de Andalucía es José Antonio Frejo.
4: Resulta realmente preocupante, sobre todo porque estos incrementos inciden sobre elementos y bienes indispensables. En este sentido, el transporte público se ha incrementado un 10%, los alimentos no elaborados en un 4,4% o los huevos en un 14%. Por tanto, parece que la repercusión de la economía insiste en minimizar cada vez más la calidad de vida de las personas trabajadoras de Andalucía.
2: Opinión similar desde UGT Andalucía, quienes advierten de que la inflación continúa deteriorando el poder adquisitivo de las familias. Clara de la Colina, secretaria de Política Sindical.
5: Y la tensión económica sobre las personas trabajadoras y las familias se mantiene. En los últimos 5 años, las personas trabajadoras de Andalucía acumulan ya una pérdida de poder adquisitivo en torno a los 7 puntos. Y muy por encima sube el coste de la vivienda casi un 50% entre 2020 y 2025, negando la posibilidad a cientos de miles de personas, especialmente jóvenes, a iniciar un proyecto de vida aún teniendo acceso a un empleo.
2: El rey autorizará la próxima semana la reforma de la Constitución que otorga a Formentera un senador propio. En concreto, se refiere a la reforma del artículo 69.3 de la Constitución española, que permite a la isla de Formentera disponer de un senador propio y desvincularse así del tándem electoral que conforma con Ibiza. Y del exterior, el Kremlin anuncia que Putin viajará en breve a China, un país donde se encuentra actualmente de visita el líder de Estados Unidos, Donald Trump. El portavoz presidencial del Kremlin, Dmitry Peskov, ha asegurado que se puede decir que ya ha concluido la preparación de la visita y que están dando las últimas pinceladas. Putin adelantó el 9 de mayo que durante su visita al gigante asiático ambos países tienen previsto dar un gran paso en materia de petróleo y gas, un ámbito en el que Moscú quiere incrementar sus exportaciones a Pekín.

Muy buenas. 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

cuatro temas de interés en este programa de Suenan Timbres. Las nuevas medidas de agresión y chantaje de Estados Unidos contra Cuba, el agresivo viaje de la presidenta de la Comunidad de Madrid a México y contra México, las elecciones autonómicas en Andalucía y la campaña electoral en Colombia hacia las elecciones presidenciales del 31 de mayo. Son las cosas de Suenan Timbres, la palabra que camina.

Cuba no amenaza. Cuba es constantemente amenazada. Ante el recrudecimiento de la amenaza de una intervención militar de Estados Unidos en Cuba, el presidente cubano Miguel Díaz-Canel denunció esta nueva escalada y aseguró que Cuba ha debido trabajar en todo este tiempo para enfrentar con firmeza y serenidad las amenazas que llegan desde Estados Unidos. En más de 6 décadas jamás ha salido de Cuba una acción ofensiva contra la seguridad nacional de Estados Unidos. En todo caso, y así está probado, dijo, documentado y hasta reconocido por organismos internacionales y agencias estadounidenses de administraciones anteriores, Cuba ha contribuido con Estados Unidos a preservar su seguridad en el enfrentamiento a delitos transnacionales de diversa índole. El mandatario cubano dijo además que, contrario a cualquier amenaza hacia Estados Unidos, Cuba ha sido objeto de incontables acciones ofensivas fraguadas desde ese territorio en todos estos años de revolución que han dejado miles de cubanos heridos o muertos. En este sentido, precisó que la mayor de las Antillas ha debido trabajar en todo este tiempo para enfrentar con firmeza y serenidad las amenazas que llegan desde Estados Unidos. Y así seguiremos hasta las últimas consecuencias, dijo. Díaz-Canel hizo hincapié en que señalar a Cuba como amenaza es en primer lugar cínico, por lo que prueba la historia y por lo que dicen los hechos. Ahora mismo, cada día sale una nueva amenaza de Estados Unidos hacia Cuba. Señalar a Cuba como amenaza contra Estados Unidos, mientras se decretan medidas coercitivas adicionales y se acusa a su gobierno de incapaz de sostener mínimamente su economía, es tan incoherente y fantasioso que ni siquiera quienes promueven la tesis son capaces de sostenerla con argumentos sólidos. Y aseguró que ello forma parte de una construcción narrativa sobre la cual seguir asfixiando al pueblo cubano, además de escalar a un conflicto que pudiera tener consecuencias inimaginables para nuestros pueblos y región, insistió el presidente cubano. Cuba no amenaza ni desafía, pero tampoco teme, dijo Díaz-Canel.

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0: era La Maldición de Malinche, famosa canción de la fallecida cantautora mexicana Amparo Ochoa, conocida como La Voz de México. Y esta canción es hoy un saludo de admiración a la hermana República de México, país soberano, que en estos días, en un gesto de inmensa dignidad y orgullo, puso en su sitio a doña Isabel Díaz Ayuso, presidenta de la Comunidad de Madrid, quien en forma agresiva y hasta vulgar viajó a México a ofender a las y los mexicanos en su propia casa. Totalmente condenable esta agresión de Isabel Díaz Ayuso contra México y contra toda América Latina. Sigue siendo un fuerte tema este asunto, el viaje de Isabel Díaz Ayuso a México. Y todavía tiene repercusiones. La presidenta de la Comunidad de Madrid fue a México a reunirse con la oposición al gobierno del país, hermano, país que tiene relaciones diplomáticas con España y que se están reconstruyendo luego de algunos roces históricos. Fue a México a atacar al gobierno calificándolo de narcodictadura y fue a glorificar al sangriento conquistador Hernán Cortés. Todo un desembarco de violenta agresión, al peor estilo de Trump o de Netanyahu. Atacar en su propia casa a la presidenta mexicana Claudia Sheinbaum fue un atrevimiento más propio de una alocada e irresponsable adolescente que de la presidenta de una gran comunidad como la de Madrid. Y fue la señora Ayuso a darle aliento a la desacreditada y marginal extrema derecha mexicana. Y por supuesto que a proyectar su imagen de dirigente internacional. Nada de esto consiguió. Ofende quien puede, no quien quiere. Solo recibió Isabel Díaz Ayuso el aplauso de lo más recalcitrante de la extrema derecha. Aunque, bueno, muchísimos analistas y políticos han calificado esta visita como un fracaso y un gran ridículo, que muestra nuevamente a Isabel Díaz Ayuso como una persona, pues un poco ignorante, atrevidamente ignorante. Esto es así ante el mundo académico, intelectual, analítico, pensante. Pero no nos equivoquemos. Que personajes como Isabel Díaz Ayuso tengan el poder que tienen es porque existe una gran cantidad, inmensa cantidad de personas que la apoyan y la votan. Haga lo que haga, diga lo que diga. Por simple lealtad partidista, ideológica o religiosa, o por afinidad en su estilo, en sus formas, en su ignorancia, en sus atrevimientos. Y ese es el signo, de la extrema derecha internacional. A la señora Isabel Díaz Ayuso no le importan las críticas o las burlas de académicos, historiadores, intelectuales. No, ese no es su mundo. Se emociona con los aplausos del ignorante de Javier Milei, el argentino, o de Katz, el limitadito chileno, del vacío Noboa del Ecuador, o del esotérico dictador suelo salvadoreño Bukele, o de la rancia Corina Machado. Y por supuesto que la emociona él, el aplauso del emperador de la ignorancia y la brutalidad, el señor Donald Trump. Sabe doña Isabel que su ignorancia es un valor frente a su propio público, aunque se equivocan en una cosa. Esto no va a ser así toda la vida. La derecha en diversos países está empezando a caer por el peso de la corrupción, el rechazo a sus políticas antisociales, el apoyo a guerras y genocidas y a la crisis en que sumen a sus países o a sus regiones. La presidenta mexicana Claudia Sheinbaum, quien goza de un merecido reconocimiento en su país y un reconocimiento internacional, y en México tiene un apoyo inmenso por el progreso y la justicia social que está impulsando, no le dio mayor trascendencia a la visita agresiva de Isabel Díaz Ayuso, aunque por supuesto expresó algunas opiniones.
1: Y debatir, no censurar, sino debatir a aquellos que reconocen a Hernán Cortés y a la conquista como el nacimiento de México. No, México no surgió de ahí. Si no reconocemos la grandeza y los valores de los pueblos originarios, vamos a seguir con la discriminación hacia los pueblos. Y al revés, lo que hay que reconocer es la dignidad del pueblo de México que viene de ahí, de esos valores. Entonces, por eso es tan importante para nosotros, para las y los mexicanos, y por eso lo repetimos, reconocer la grandeza cultural de México, los valores de las y los mexicanos. Dice por ahí Krause que estamos exagerando en el indigenismo, pues es preferible eso a decir que México nació en 1821 y que antes no hubo nada. O a decir que hubo una hermandad entre los pueblos con la llegada de los españoles. No, hubo atrocidades que se cometieron. Y hay que reconocer esas atrocidades y la resistencia de los pueblos que nos ha permitido lo que somos hoy, las y los mexicanos. Son muy poquitos ya. Nada más que hacen mucho ruido en los medios de comunicación y en las redes. Apuestan a una mala relación entre México y Estados Unidos. Fíjense lo grave de la situación. Es como que tienes problemas en tu casa y hay 10 a favor y uno en contra. Y va y busca al vecino para que intervenga. Pues más o menos es igual. Entonces aquí la oposición tiene cada vez menos apoyo popular. Vean el último desaguisado del PAN con Isabel Ayuso. O sea, primero, ¿a qué traen a Isabel Ayuso a México? O sea, como si les fuera a dar eso fortaleza. Luego, la ridiculez de venir a hacer aquí un homenaje a Hernán Cortés, que tuvieron que cancelarlo porque pues se dieron cuenta lo absurdo que era. Déjense ustedes el problema de la presidenta de Madrid, que en todo caso tendrán que resolver, de la Comunidad de Madrid, que en todo caso tendrán que resolver sus problemas en España. Problemas son los mexicanos, que vienen a traer una mujer de España para venir a hacer un homenaje a Hernán Cortés. O los senadores o diputados de oposición que van a Estados Unidos a hablar en los medios de Estados Unidos en contra de México para pedir la intervención de Estados Unidos en México. Y el poco conocimiento de los panistas que deciden traerla junto con Salinas Pliego y otros para reivindicar lo que ellos piensan. ¿Qué piensan ellos? Que hay que adorar a Hernán Cortés. Hernán Cortés se caracterizó por ordenar matanzas, por ser uno de los más crueles invasores. Dice en el decreto, no sé si se los pasaron Belmonte ayer, ¿sí lo vieron? Lo voy a subir a mis redes. Está escrito en español antiguo y se hizo una traducción para entenderlo mejor. Dice ahí, como lo va a explicar José Alfonso, que marcaban a los niños en la frente como animales, para catalogarlos como esclavos. Ese era Hernán Cortés, el que ordenó la matanza de Cholula, familias enteras asesinadas. Bueno, Carlos I de España dice, no se puede reivindicar a Hernán Cortés en el siglo XVI. Hernán Cortés acabó enterrado en México porque en España no lo querían. Aquí tampoco, que al final acabó ahí en el abandono. Entonces, imagínense la ignorancia de venir a hacer un homenaje a Hernán Cortés y que los panistas en México reivindiquen eso. Bueno, es así como increíble, de no creerse.
0: Y escuchemos esta muy breve nota sobre Hernán Cortés, a quien Isabel Díaz Ayuso quiso hacerle un gran homenaje, pero que tuvo que cancelarlo.
2: La figura de Hernán Cortés permite entender uno de los episodios más violentos de la historia, la invasión española en América hace más de 500 años. Desde el inicio, su carrera como conquistador estuvo marcada por la ambición, la traición y la violencia. Desobedeció a las autoridades de la corona, se rebeló contra el gobernador de Cuba y llegó a las tierras de lo que hoy es México en 1519, donde se autonombró autoridad, sometiendo y esclavizando a las poblaciones indígenas.

En su avance hacia Tenochtitlan, Cortés combinó alianzas estratégicas con masacres brutales. Uno de los episodios más cruentos fue la matanza de Cholula en 1519. Mediante engaños, reunió a líderes y población desarmada, y en cuestión de horas, miles fueron asesinados o quemados vivos. La ciudad, centro cultural y espiritual de Mesoamérica, quedó devastada. Al llegar a Tenochtitlan, el emperador Moctezuma lo recibió pacíficamente. Sin embargo, Cortés lo tomó prisionero. Poco después, mientras Cortés estaba ausente, su lugarteniente Pedro de Alvarado ordenó la matanza del templo mayor durante una ceremonia religiosa. Hombres, mujeres y niños desarmados fueron asesinados. La ciudad se llenó de sangre. Estos hechos desencadenaron el asedio y la posterior destrucción de Tenochtitlan. La violencia continuó con torturas, ejecuciones y esclavización de miles de indígenas, incluyendo el asesinato de Cuauhtémoc, último gobernante mexica. Incluso la propia corona española documentó abusos, esclavitud masiva, castigos brutales y traiciones a los pueblos aliados. Aunque Cortés acumuló poder, este no duró. Fue investigado por abusos, perdió su gobierno y regresó a España. Años después, en 1548, el propio Carlos V hizo un recuento de sus atrocidades, como marcar a miles de indígenas, mujeres y niños con hierro al rojo vivo como si fueran animales, y ordenó liberar a los indígenas que había esclavizado. El legado de Cortés no es solo el de la conquista, sino el de la violencia.

Se cumplió un año, primer aniversario del fallecimiento del expresidente uruguayo Pepe Mujica. Un gran referente internacional en las ideas del humanismo,

0: tortura, la cárcel y el destierro por luchar contra la dictadura y por la libertad. La voz de Pepe Mujica sigue sonando y hoy evocamos este mensaje a la juventud, un mensaje a las y los jóvenes de cualquier lugar del mundo.
1: ¿Qué les queda a los jóvenes? ¿Qué les queda por probar a los jóvenes en este mundo de paciencia y asco? Solo graffiti, rock, escepticismo. También les queda no decir amor, no dejar que les maten el amor, recuperar el habla y la utopía, ser jóvenes sin prisa y con memoria, situarse en una historia que es la suya, no convertirse en viejos prematuros. ¿Qué les queda por probar a los jóvenes en este mundo de rutina y ruina? Cocaína, cerveza, barras bravas. Les queda respirar y abrir los ojos, descubrir las raíces del horror, inventar paz, así sea, a ponchazos, entenderse con la naturaleza, con la lluvia y los relámpagos, y con el sentimiento, y con la muerte, esa loca de atar y desatar. ¿Qué les queda por probar a los jóvenes en este mundo de consumo y humo? Vértigo, asaltos, discotecas. También les queda discutir con Dios, tanto si existe como si no existe. Tender manos que ayudan, abrir puertas entre el corazón propio y el ajeno. Sobre todo les queda ser futuro, a pesar de las ruinas, de los ruines del pasado y los sabios granujas del presente. Este es nuestro poeta, querido compañero.
0: Ha muerto José Domínguez Muñoz, el cabrero. David Montes, en La Voz del Sur, nos dice que el mundo del flamenco se viste de luto ante la muerte este miércoles 13 de mayo de José Domínguez Muñoz, el cabrero, uno de los artistas flamenco más rebeldes con causa que ha dado el género en toda su historia. Un cantaor de voz tan indómita como libre, que siempre luchó desde el escenario por el compromiso social. Nacido en Aznalcóllar, de la provincia de Sevilla, en 1944, a los 81 años se marcha para siempre una de las figuras más singulares, combativas y reconocibles del flamenco contemporáneo. El cantaor, símbolo de independencia artística y de defensa del mundo rural andaluz, deja tras de sí una carrera marcada por la autenticidad y una forma profundamente personal de entender el cante jondo. Procedente de una familia humilde vinculada al trabajo del campo, el cabrero construyó toda su personalidad artística alrededor de una vida ligada al pastoreo y a la naturaleza. Su sobrenombre no fue una creación escénica, sino el reflejo directo de un oficio y de una forma de vida que jamás abandonó completamente. A diferencia de otros artistas de su generación, el cabrero evitó integrarse plenamente en los circuitos más comerciales. Su trayectoria se desarrolló desde la independencia y desde una defensa constante de la libertad artística y de pensamiento. Su figura pública quedó marcada desde el principio por una personalidad ajena a convencionalismos que no pasó desapercibida para el público, llegando a ser el artista más contratado de su tiempo en la época de los 70 del siglo pasado, mientras otros artistas transitaban hacia modelos

más industriales del espectáculo flamenco, como forma de vida arriba y debajo de los escenarios, el cabrero mantuvo una línea artística vinculada a la sencillez, al cante tradicional y a una permanente conexión con sus raíces rurales, creando gran parte de las letras que cantaba, sobre todo por seguidillas y fandangos. Muchas de sus composiciones abordaron cuestiones relacionadas con las desigualdades sociales, la situación del campo andaluz y la defensa de los trabajadores del campo. El flamenco se convirtió para él en una herramienta de expresión crítica frente a determinadas estructuras políticas, económicas y culturales durante más de 45 años. Su discurso artístico estuvo especialmente ligado a la dignidad de las personas humildes y a la defensa de la libertad individual. Esa posición crítica y directa terminó convirtiéndole en una figura singular dentro del panorama cultural español. Más allá de su dimensión artística, el cabrero terminó representando una actitud vital basada en la coherencia y la resistencia cultural. Su figura quedó asociada a una manera ética de entender el flamenco y también la propia existencia. Su voz transmitió durante décadas emociones ligadas al dolor, la rabia, la dignidad y la libertad. Para varias generaciones de aficionados y cantaores, el cabrero representó una de las expresiones más libres y auténticas del flamenco contemporáneo.

Y este domingo son las elecciones andaluzas, donde se da por descontado el triunfo del Partido Popular y la continuidad en la presidencia de Juanma Moreno en la Junta de Andalucía. Lo que no está claro es si el Partido Popular gobernará solo o si necesitará el apoyo de Vox, aunque de una u otra manera continuaría con las políticas de derecha de privatizaciones, entre ellas la que significa el desgaste de la sanidad pública andaluza. La izquierda va dividida a las elecciones, lo que facilita el triunfo de las derechas. Por su parte, en Colombia, las elecciones entran a las dos semanas definitivas de campaña y, como lo hemos expresado en programas anteriores, el triunfo de la izquierda con Iván Cepeda está asegurado. Lo que no se sabe es si tendrá votos suficientes para ganar en primera vuelta o si la derecha logra imponer una segunda vuelta. En los programas siguientes les brindaremos mayor información sobre estas elecciones colombianas, uno de los escenarios, pocos quizás, donde electoralmente la izquierda tiene los vientos a su favor.

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Saludos, ¿qué tal? Bienvenidas, bienvenidos a la Onda Local de Andalucía, a esta tercera edición de Este a Oeste. Hoy es jueves 14 de mayo. El juez archiva la querella de la familia de Sandra Peña contra el Colegio Irlandesas Loreto. En concreto, se ha dispuesto el sobreseimiento provisional de las actuaciones derivadas de la querella interpuesta por los padres de Sandra Peña, la menor sevillana que presuntamente se suicidó el pasado mes de octubre tras sufrir acoso escolar contra el Centro Educativo Irlandesas Loreto de Sevilla y también el director del centro, la jefa de estudios y la tutora de la menor por la comisión por parte de estos de los delitos de homicidio por imprudencia, lesiones psíquicas y trato degradante. Eso es lo que decía la querella. Según consta ahora en el auto, el magistrado considera que el colegio y sus responsables adoptaron medidas para combatir la situación de acoso, pero no les era, dice, exigible. De hecho, nadie se lo esperara que controlaran a la menor en todo el momento para evitar que se quitara la vida. De hecho, esgrime el auto, el hecho ocurrió fuera del ámbito del colegio sin que el deber de vigilar de los educadores se extendiera al domicilio de la menor. Pues este es nuestro apunte de portada. Repasamos ahora más asuntos de la actualidad del día en titulares.

0: Partido Popular retira la denuncia a un festival del Carnaval de Cádiz en Alcalá de Guadaira. María Jesús Montero se compromete con las trabajadoras de ayuda a domicilio a impulsar su gestión pública directa para mejorar la atención y las condiciones laborales del servicio. Sindicatos piden a los partidos políticos medidas y compromiso de contención del IPC. Y en Sevilla, la Consejería de Cultura de la Junta protege como bien de interés cultural dos lienzos de Velázquez. Conocemos el estado actual de nuestras carreteras, lo hacemos con Alejandro Martín desde la DGT. Buenas tardes.
1: Muy buenas tardes, ¿qué tal? Hasta ahora mucha precaución por un accidente que está complicando en la provincia de Málaga la carretera P7 y en el entorno de Fuengirola y también a su paso por Mijas, todo ello en sentido Málaga, capital, con 3 kilómetros de retenciones. Se complica esta misma carretera 7 en Almería, su paso por Huelca de Almería y Viator en ambas direcciones, ya en Córdoba, la autovía 4 en Alcolea en ambas direcciones, también en Jaén, esta misma vía en Bailén en sentido Sevilla y especial precaución en Huelva, 4 kilómetros de retenciones en la 49 en los entornos de San Juan del Puerto y niebla, todo ello dirección Sevilla.
0: Gracias, Alejandro. Conocemos también las previsiones del tiempo con Javier Andrés desde la Agencia Estatal de Meteorología. Buenas tardes.
2: Buenas tardes. Mañana en Andalucía comenzaremos con cielo poco nuboso, aumentando la nubosidad media en el interior, quedando el cielo nuboso, con precipitaciones débiles a moderadas en el tercio oeste, más probables en las sierras. A partir del sábado tendremos tiempo más estable en general. En cuanto a las temperaturas, las diurnas mañana bajarán, con máximas que se quedarán en 26 grados en Málaga y Sevilla, 25 en Córdoba y Huelva, 23 en Almería, 22 en Cádiz y Granada, 21 en Jaén. Las mínimas sufrirán ligeros cambios, 16 en Almería y Málaga, 15 en Cádiz, 12 en Sevilla, 11 en Córdoba, Huelva y Jaén y 9 en Granada. Les adelantamos que a mediados de la próxima semana las temperaturas subirán y serán altas. El viento mañana será del oeste, entre flojo y moderado, con poniente fuerte en el litoral mediterráneo, con rachas muy fuertes que pueden superar los 70 km por hora. Atención mañana en el litoral mediterráneo al viento costero de fuerza 7 y a las olas de 3 metros. Es una información de AEMET.
0: Gracias, Javier. Breve pausa y enseguida continuamos con la actualidad del día.
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1: El Carnaval de Cádiz ha protagonizado la última polémica en la recta final de la campaña electoral en Andalucía, después de que el Partido Popular anunciara una denuncia por la actuación en Alcalá de Guadaira, en Sevilla, de una comparsa muy crítica con las políticas sanitarias de Juan Manuel Moreno. Este sábado, jornada de reflexión que finalmente ha sido retirada. Ha sido el propio alcalde de Cádiz y presidente del Partido Popular Provincial, Bruno García, quien ha comparecido para anunciar la inmediata retirada de la denuncia. Tras conocer los hechos por los medios de comunicación, ha dicho, se ha puesto en contacto con la dirección del Partido Popular de Sevilla y, según fuentes del partido, lo ocurrido se ha debido a una descoordinación interna.
2: He llamado directamente a la dirección del Partido Popular de Sevilla y les puedo anunciar que ya han retirado esa denuncia. Desde aquí, además, se lo decimos desde aquí, a boca llena y desde Cádiz y de manera firme y clarísima. Lo tenemos clarísimo. El carnaval es libertad.
1: Antes de conocerse la retirada de la denuncia del PP al respecto del carnaval, Por Andalucía presentaba un escrito ante la Junta Electoral de Zona de Sevilla para personarse y oponerse a la denuncia formulada contra las agrupaciones del carnaval de Cádiz que actuarán este sábado en Alcalá de Guadaira. La coalición consideraba que la petición del PP suponía un intento, dicen, gravísimo de censura política y cultural y el mayor ataque al carnaval de Cádiz desde el franquismo. En el escrito presentado por Andalucía denunciaba el carácter escandaloso e inaudito de la petición del Partido Popular que solicitaba literalmente, dicen, impedir que las agrupaciones carnavalescas puedan interpretar letras con alusiones políticas. Para la coalición andaluza, el PP pretende instaurar mecanismos de censura impropios de una democracia. El candidato de Por Andalucía a las elecciones andaluzas, Antonio Maillo, exigía al PP que pidiese perdón.
3: Moreno Bonilla y el Partido Popular no quieren que se hable de sanidad pública. Y si tienen que utilizar la censura, la utilizan. Y en Andalucía tenemos memoria y sabemos quién prohibió el carnaval en Andalucía, que fue el franquismo. Y el Partido Popular sigue con esa tesela. No se le ocurre otra cosa que censurar cuando no les vienen bien las letras de carnaval. Y no han tenido escrúpulos en hacerlo. Dicen que van a rectificar. Yo les exijo que pidan perdón, porque es una vergüenza que un partido censure la libertad de expresión.
1: Por su lado, María Jesús Montero se compromete con las trabajadoras de ayuda a domicilio a impulsar su gestión pública directa para mejorar la atención y las condiciones laborales del servicio. Así lo ha asegurado la candidata socialista a la presidencia de la Junta de Andalucía a empleadas de la ayuda a domicilio en un encuentro mantenido en la sede regional del PSOE andaluz, en el que ha denunciado que el presidente de la Junta y candidato a la reelección por el PP, Juan Manuel Moreno, y su gobierno no están, dice, reconociendo ni valorando el trabajo duro e importante de cuidado a mayores y dependientes que desarrollan estas mujeres. Así, Montero ha incidido en que si sale este domingo como presidenta, asegurará que todo el presupuesto vaya dirigido a implementar la calidad de la atención y mejorar las condiciones de trabajo del personal. Precisamente, a María Jesús Montero ha pasado esta mañana por Radio Televisión Española y ha hablado sobre financiación autonómica. La líder de los socialistas andaluces ha alertado de que el rechazo de Juan Manuel Moreno a su propuesta de modelo de financiación sin propuesta alternativa está, dice, diciendo que no a recursos para construir 40.000 viviendas, a 8 hospitales como el Virgen del Rocío, a multiplicar por 3 la plantilla de docentes o a miles de kilómetros de autovías.
4: Dice que no, y esto es lo que está haciendo el gobierno del Partido Popular y el Partido Popular en España, sin modelo alternativo, sin presentar otra propuesta, decir que no. 5.700 millones, que son la construcción de 40.000 viviendas cada año, 8 hospitales Virgen del Rocío, que es el más grande de Andalucía, y el gasto correspondiente a esto, multiplicar por 3 la plantilla de docentes, hacer miles de kilómetros de autovía. Esto es lo que tenemos en juego en la financiación autonómica, y Andalucía es la comunidad más beneficiada.
1: A esta hora, María Jesús Montero se encuentra en Cádiz en un acto al que asiste el expresidente del Gobierno de España, José Luis Rodríguez Zapatero. Y Vox acusa a Juan Manuel Moreno de asumir las políticas de Pedro Sánchez. Así se ha pronunciado el presidente de Vox, Santiago Abascal, quien ha denunciado que el PP de Andalucía, dice, lleva décadas apoyando el Pacto Verde Europeo junto con los socialistas y criminalizando al campo. Desde Priego de Córdoba y en la recta final de la campaña, Abascal ha asegurado que el presidente andaluz está de acuerdo en destrozar, dice, el estado de bienestar de los españoles a base de colapsar el acceso a la vivienda pública, los servicios sociales, escuelas infantiles y hospitales. Si llegan al gobierno de la Junta, Santiago Abascal avisa que su pretensión es establecer la prioridad nacional.
5: Nuestra pretensión es establecer la prioridad nacional en el acceso a las ayudas sociales, a la vivienda pública y en el acceso a las guarderías, y tratar de impulsar desde las regiones la petición de cambios legislativos nacionales y europeos que nos permitan hacer lo que el pueblo español necesita. Es decir, repatriar a todos los que están aquí legalmente, deportar a todos los delincuentes e iniciar un proceso de remigración para todos los que están viviendo de las ayudas sociales que ya no alcanzan a los españoles.
1: La campaña electoral de Vox se centra esta tarde en El Ejido, en Almería, donde Abascal estará en un acto público junto a Manuel Gavira, candidato a las elecciones del partido. Y Adelante Andalucía propone renovar el modelo económico andaluz con industria pública, impuestos a las grandes fortunas y reparto más justo de la riqueza. Es una propuesta que la formación andalucista ha elaborado junto al economista Carlos Parada y que ha presentado en San Fernando, en Cádiz. El candidato de Adelante a las elecciones andaluzas del domingo, José Ignacio García, ha señalado dos problemas fundamentales a su juicio. Que el dinero público termine, dice, en empresas que cotizan fuera de Andalucía y que las decisiones estratégicas de las grandes industrias se tomen al margen de los intereses del territorio andaluz. Por eso, dice, Andalucía necesita una industria pública que apueste por una transformación ecosocial, generando empleo y beneficio comunitario. Sobre impuestos, García ha defendido una reforma fiscal orientada a aliviar la carga sobre las clases trabajadoras y aumentar la presión fiscal sobre las grandes fortunas.
6: Freía impuestos a las grandes multinacionales. A mí cuando el señor Moreno Bonilla siempre dice, no, es que hay que bajar los impuestos, a mí me hace mucha gracia. Hay que bajarle los impuestos a alguna gente, a los autónomos, a los trabajadores y trabajadoras, pero a las grandes empresas hay que freírle impuestos, por supuesto que sí. Y nosotros proponemos un impuesto a las grandes fortunas y un impuesto a las empresas sanitarias que se han forrado con las políticas sanitarias de los últimos años, los Asisa, Quirón, Adela y compañía, un impuesto para que al beneficio para que devuelvan lo que han ganado en este tiempo.
1: Además, la formación ha defendido la necesidad de revisar el modelo turístico de la comunidad, que recibe más de 33 millones de turistas, mientras buena parte de la población, dice, no puede disfrutar ni de una semana de vacaciones. El 17 de mayo, además de las elecciones autonómicas, es el Día Internacional contra la LGTBI-fobia y varios colectivos han evaluado las propuestas de los partidos en esta materia. Es un análisis liderado por la Fundación Arcoiris que han llevado a cabo buena parte de las entidades representativas del colectivo de nuestra comunidad. El peor parado en estos datos es Vox, quien se negó en un principio a remitir sus propuestas a los y las autoras del estudio. Entre sus iniciativas de cara a los comicios incorpora la eliminación de la ley LGTBI, lo que califican como un retroceso absurdo e impresentable desde la Asociación Adriano Antino. Su presidente, Pablo Morterero, ha analizado estos documentos en esta casa, en la Onda Local de Andalucía. En su intervención ha señalado también que el PP trae tres medidas de un calado ínfimo, lo que les defrauda enormemente. En el polo opuesto quedarían las otras tres formaciones con representación en el Parlamento actualmente: PSOE, Por Andalucía y Adelante Andalucía. No obstante, Morterero recalca la importancia de ir a votar.
7: Nos defrauda enormemente porque entendemos que un partido con vocación de gobierno y de vocación nacional no puede permitirse el lujo de solamente incluir tres medidas y además muy, muy secundarias. Las otras tres formaciones que hemos analizado, el PSOE, Por Andalucía y Adelante Andalucía, sí tienen bastantes medidas. Pero nosotros fundamentalmente lo que invitamos a la ciudadanía es primero que es necesario votar, que el próximo domingo hay que ir a votar porque los derechos se conquistan y se conservan con la lucha.
1: Desgraciadamente, esta discriminación y la igualdad de derechos siguen siendo un objetivo complicado de alcanzar en todo el mundo. De hecho, cabe recordar que este domingo se cumplen 36 años desde que la Organización Mundial de la Salud eliminó la homosexualidad de la lista de enfermedades mentales. Y un último apunte. Comisiones Obreras pide a los partidos políticos medidas y compromiso de contención del IPC. Desde el sindicato denuncian que, a pesar de la ralentización de los precios respecto al mes de marzo, la proyección anual del índice de precios al consumo dibuja un escenario crítico para la economía de las familias trabajadoras. El secretario de Condiciones de Trabajo de Comisiones Obreras de Andalucía, José Antonio Frejo, advierte de que el alza en bienes básicos como el transporte y la alimentación es, dice, realmente preocupante y reclama medidas efectivas a las fuerzas políticas que concurren el domingo a las elecciones.
8: Resulta realmente preocupante, sobre todo porque este incremento incide sobre elementos y bienes indispensables. En este sentido, el transporte público se ha incrementado un 10%, los alimentos no elaborados en un 4,4% o los huevos en un 14%. Por tanto, parece que la repercusión de la economía insiste en minimizar cada vez más la calidad de vida de las personas trabajadoras de Andalucía.
1: Opinión similar desde UGT Andalucía, quienes advierten de que la inflación continúa deteriorando el poder adquisitivo de las familias trabajadoras. La secretaria de Política Sindical de UGT Andalucía, Clara de la Colina, asegura que en los últimos 5 años las personas trabajadoras andaluzas acumulan una pérdida de poder adquisitivo en torno a los 7 puntos.
9: Y la tensión económica sobre las personas trabajadoras y las familias se mantiene. En los últimos 5 años, las personas trabajadoras de Andalucía acumulan ya una pérdida de poder adquisitivo en torno a los 7 puntos. Y muy por encima sube el coste de la vivienda casi un 50% entre 2020 y 2025, negando la posibilidad a cientos de miles de personas, especialmente jóvenes, a iniciar un proyecto de vida aun teniendo acceso a un empleo.
1: Ante esto, UGT reclama políticas económicas y laborales orientadas a fortalecer los salarios, impulsar el empleo estable y reforzar los servicios públicos y el estado del bienestar. El sindicato considera que la actual situación exige decisiones políticas valientes que permitan, dice, redistribuir mejor la riqueza y proteger a la mayoría social frente al incremento sostenido del coste de la vida.
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1: El deterioro de la universidad pública lleva al estudiantado a movilizarse. Es lo que van a hacer al menos en la Universidad de Granada, tal como han decidido por primera vez desde la Delegación General de Estudiantes de esta institución académica. El coordinador Manuel Jesús Vilches señala en la Onda Local de Andalucía que la situación se extrapola a otras universidades públicas andaluzas como las de Málaga o Sevilla, donde ya se han anunciado recortes de presupuesto por falta de financiación.
2: Vemos sistemáticamente cómo se están disminuyendo las calidades y los servicios en general, no solo de Granada, sino de toda Andalucía, y queremos alzar la voz no solo por nosotros, sino por todos nuestros compañeros, para evitar el colapso de un sistema que creo que es estrictamente necesario y que funciona todavía como ascensor social dentro de lo que es pues, la clase de media y baja de la sociedad.
1: Los y las estudiantes ponen el foco también en los efectos de la Ley Universitaria para Andalucía, la LUPA, aprobada en el mes de febrero de este año y contra la que, por cierto, Comisiones Obreras ha instado al Defensor del Pueblo a presentar un recurso de inconstitucionalidad. Además, esta norma está en el foco estatal también porque el Gobierno Central y la Junta han acordado abrir una negociación en torno a ella para evitar un recurso. Lo hacen después de que el Ejecutivo Central haya señalado incompatibilidades constitucionales hasta en una treintena de artículos. Y un último apunte, Comisiones Obreras denuncia que la Junta de Andalucía continúe con la privatización del SAS. Nicole Vargas.
3: En concreto, la Federación de Sanidad y Sectores Sociosanitarios de Comisiones Obreras de Andalucía ha indicado que entre el 29 de abril y el 11 de mayo se han publicado 3 acuerdos marco para contratar la prestación por parte de centros hospitalarios privados de la asistencia sanitaria de pacientes pluripatológicos y en cuidados paliativos por 2 años, ampliables a un total de 4 para las provincias de Sevilla, Almería y Jaén. Escuchamos al portavoz de la Federación de Sanidad y Sectores Sociosanitarios de Comisiones Obreras de Andalucía, Daniel Gutiérrez.
4: Esto es un ejemplo particularmente grave de cómo se desmantela la sanidad pública andaluza. En el caso de Almería y Jaén, se abre la posibilidad de que los centros hospitalarios privados estén en otras provincias o en otras comunidades autónomas, lo que obligaría a que estos pacientes de extrema vulnerabilidad y sus familias tengan que desplazarse en estas dolorosas circunstancias lejos de sus domicilios. Para Comisiones Obreras, esto hace especialmente inadmisible esta privatización y lleva a que nos preguntemos hasta dónde piensa llegar el gobierno andaluz en su estrategia privatizadora.
3: Para esta nueva externalización, el Servicio Andaluz de Salud prevé un gasto total de más de 28 millones de euros, que se suman a los cientos de millones que la Administración está derivando a la sanidad privada, según apunta Gutiérrez.
4: Desde Comisiones Obreras denunciamos que la Junta de Andalucía va a privatizar los ingresos de pacientes pluripatológicos en cuidados paliativos en las provincias de Almería, Jaén y Sevilla. El SAS justifica esta nueva externalización en la falta de camas en los hospitales públicos para estas personas, para lo que va a destinar más de 28 millones de euros, que coincide con la reducción este año de 90 millones de euros en inversiones en infraestructuras sanitarias como hospitales. Recortar inversiones hoy es apuntalar la falta de camas y personal en el futuro y la justificación para seguir privatizando cada vez más servicio.
1: Gracias, compañera Nicole. Así alcanzamos las 7:25 de la tarde. Repasamos enseguida la actualidad local y provincial.
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1: Abrimos la crónica local en Córdoba. Luz Casal, Love of Lesbian, Los Planetas, Loquillo y Siloé actuarán en el 45 Festival de la Guitarra de Córdoba. Jesús Ruiz, Onda Marina.
2: El 45 Festival de la Guitarra de Córdoba despliega una constelación de grandes nombres del rock y el pop español en una cita ya que es imprescindible. Loquillo, Luz Casal, Love of Lesbian, Los Planetas y Siloé estarán frente de un cartel que también reúne a Warcry y Angelus Apatrida, o el estreno absoluto de Teddy Bautista y la propuesta de Raíz de Sanguijuelas del Guadiana y Los Atlánticos. Organizado por el Instituto Municipal de Artes Escénicas de Córdoba y MAE, el Festival de la Guitarra de Córdoba, su edición número 45, pues estará del 1 al 11 de julio del 2026. Es todo desde la provincia de Córdoba.

Terminamos hoy en la Sierra de Jaén, donde la música vuelve a encontrar refugio entre montañas, calles empedradas y casas blancas. El festival Música en Segura convierte estos días a Segura de la Sierra, uno de los pueblos más bonitos de España, en un escenario único para artistas internacionales y público llegado de muchos rincones. A 1.200 metros de altitud, en pleno Parque Natural de Cazorla, Segura y Las Villas, este pequeño municipio de apenas 140 habitantes demuestra que la cultura también puede latir lejos de las grandes ciudades. En el marco de este festival, esta noche a las 9, Ángeles Toledano presenta en concierto su disco Sangre Sucia. Cuando quiera. Pues con ella nos despedimos, volvemos mañana en la primera edición de Este a Oeste. Sigan informados e informadas en su emisora municipal o comunitaria y también en nuestra web.

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1: Muy buenas tardes, si nos estás escuchando en Radio Puebla de Cazalla. Y también muy buenas a aquello que nos estés escuchando, si estás en Australia, un saludo muy grande y muy fuerte para la gente que nos escucha desde ahí, Marijo especialmente. Si estás en México, pues entonces seguramente en este momento estás durmiendo en la fase REM, pero cuando te despiertes, que sepas que vamos a tener aquí 30 minutos muy power, en donde en este espacio de desarrollo personal, pero nivel diosa, lo que nosotros buscamos es que tú adquieras en estos 30 minutos, que inviertas tu tiempo y adquieras tips rápidos, hábiles, sencillos, ágiles y que tú puedas aplicar desde el minuto uno cuando termines de escuchar este espacio. Yo te escucho y yo sé lo que te interesa porque me lo mandas a mis redes, Gaby con I latina, Romanos. Cualquier tema que te interese de desarrollo personal, pues entonces házmelo saber porque yo voy a hablar con alguna a hablar con alguna experta del tema, a contactarle para poder llevarte a ti esa verdad, eso que tú estás buscando. Dicho esto, el día de hoy no es diferente porque vamos a hablar de esa sobrevaloración del esfuerzo dentro de nuestra cultura. Y para eso traigo a una experta, es Alexandra Quevedo. Ella es diseñadora en foco en estrategia, sostenibilidad e inclusión. Es consultora de diseño para empresas reconocidas del mercado y docente en Elisava, en Barcelona. Alexandra, bienvenida aquí a Puro Power.
2: Hola, Gavisita. Buenos días. Muchas gracias.
1: ¿Cómo estás, Alexa? Para mí, Alexita, ¿eh? Pero bueno, me voy a poner bien formalota. Alexandra, es un gusto tenerte. Bueno, para mí, una persona que quiero, que admiro, no de ayer, sino desde hace más de 20 años que nos conocemos. Y hablando con ella, le dije, Alexa, tienes que estar en mi programa de radio porque tu visión de cómo, no me gusta decir la palabra enfrentas, pero de cómo vives tu vida es maravillosa. Así que muchas gracias por abrirnos tu agenda el día de hoy aquí en Puro Power.
2: Gavisita, gracias por invitarme y cuéntame, no sé, me encantaba de poder conversar sobre temas vitales.
1: Mira, hablábamos ayer de algo muy interesante y me gustaría, yo siempre quiero que la gente que nos escucha invierta estos 30 minutos. Y tú tienes el rol de mamá, tienes el rol de diseñadora, tienes el rol de consultora, el rol de profesora, el rol de esposa amorosa, el rol de ama de casa, el rol de mamá, de médica, de enfermera, eso quiere decir muchas cosas de ser mamá. Vives en Barcelona desde hace, no sé, más de 20 años, creo ya, ¿no? Sí. Más de 20 años, tienes un esposo que es francés, quiere decir que tu pareja, vives en Barcelona, quiere decir que tu pareja ni tú tienen a nadie en Barcelona que les eche una mano como mamá, quédate con los hijos porque vamos a ir a no sé qué o porque tengo que trabajar, a la abuela o al abuelo. O sea, se han hecho su propio nicho solos, con dos niñas maravillosas que además ahijadas ahí de pasada y tienes una vida muy armoniosa, muy bonita, muy, podríamos llamarla entre comillas, envidiable para muchas mujeres que de pronto no sienten que no pueden con todo esto, ¿no? O que no podrían. Cuéntanos, Alexa, yo desde que te conozco sé que esta palabra de sobrevalorar el esfuerzo la tienes tú presente o esta filosofía, pero me gustaría que tú nos contaras un poco para la gente que nos escucha cómo has podido desarrollar o conciliar todos estos roles. Por supuesto, desde un espacio más privilegiado, lo sabemos, no es una emigración como de que te tuviste que ir, sino fue para estudiar, pero sí que nos cuentes tú, desde tu visión, cómo lo has hecho, cómo has podido conciliar todo esto.
2: Bueno, Gavisita, yo creo que, sí, así como tú bien dices, yo creo que lo primero también es un poco tener en cuenta que lo que voy a contar va desde el privilegio y no solo del cómo llegué a Barcelona, sino del momento vital o de la carrera que elegí, ¿no? Es un poco las cosas que yo puedo comentar se han alineado de alguna manera para que yo pueda tomar según qué decisiones, que según otros roles, yo qué sé, personas que están en cuidado de personas o personas que necesitan estar cara a cara público, pues no podrían de alguna manera acompañar sus decisiones de la manera en que lo estoy haciendo yo. Pero si hay algo que es clave y que creo que es importante y me ayuda a mí mucho, y es que estoy o siempre trato de estar en el presente. ¿Y eso qué quiere decir? Eso quiere decir que acepto mi momento vital. Entonces, acepto mi momento vital y en este momento soy mamá, soy profesora y trabajo pues en consultoría, ¿no? No hay cosas a las que tengo que renunciar o no, dependiendo de cómo lo asumamos. A qué voy? Si yo estoy siendo mamá, pues no estoy siendo otra cosa, no soy una adolescente, no soy una niña, no soy una abuela, soy una madre. Y ahí radica el que tomo las decisiones porque quiero ser una buena mamá. Y eso buena mamá en el sentido no de lo que diga la sociedad, sino de cómo yo lo siento. Entonces, sabiendo que soy una mamá, pues cuando estoy en un proyecto decido que quiero llevarlas al colegio y recogerlas. Eso en principio ha tenido muchos aprendizajes y vueltas. Al principio yo negociaba por tiempo y luego me di cuenta que ocupaba las mismas horas de trabajo y lo que hago ahora es explicar básicamente que entraré un poco más tarde porque voy a ir a llevar a mis hijas y que luego saldré a X hora porque las voy a recoger. Entonces, decido mis negociaciones acorde a lo que es prioritario para mí, ¿no? Entonces, para mí la prioridad en este momento, mi momento vital es ser mamá y todo lo demás viene como un regalo, con lo cual las clases también que decido o que acepto, pues las acepto en el tiempo que no me ocupa como mamá. Entonces ahí es un poco no pensar en lo que no puedo hacer, ¿no? Yo
1: Ah, qué
2: que veo a mis
1: bonito.
2: hijas y ellas viven su momento vital de niñas, ¿no? Ellas sí dicen, ay, me encantaría ser grande, pero eso les dura 2 segundos. Entonces ellas comen como niñas, actúan como niñas, van y vienen y no están como proyectándose en cuándo tengan que pagar la hipoteca o cuándo tengan que ir al gimnasio o lo que sea. Entonces la conciencia del momento vital es súper importante, ¿no? Si Dios no lo quiera, si en este momento perdiera la salud y estuviera enferma, pues mi momento vital sería de estar por mi salud, ¿no? Y eso yo creo que también pasa, ¿no? Muchas veces
1: Ay,
2: estamos en un
1: te
2: momento
1: dejé
2: vital
1: allá.
2: y queremos otro. No es, ay, me encantaría poder ir al gimnasio 2 horas. Pues si en tu momento vital no entra, pues no hay culpa. Es que hay otras prioridades y eso creo que es una manera de ser un poco consistente con lo que tú tienes que vivir, ¿no? O sea, yo mido 1,60 y ese es mi momento vital. Si yo todo el tiempo estaría, ay, si midiera 1,80, qué maravilla, pues me ocuparía demasiado tiempo de algo que no puedo hacer. O sea, soy esta con estas circunstancias y procuro. O sea, no quiere decir que no tenga mis momentos de pensar más de lo que debería, pero por lo general.

0: entonces hubiera hecho, es que si yo no fuera, no sé qué, entonces hubiera alcanzado, y no tenemos esa conciencia de todo lo que sí hay en lo que sí elijo. Creo
1: Tal
0: que
1: cual.
0: esto es fundamental. Entonces, a todos los que nos están escuchando en este momento, vamos a ir desglosando. Primeramente, saber cuáles son tus privilegios. Es decir, reconocer qué parte de lo que tienes ya es un privilegio, con todas las letras y con mayúsculas. Por otro lado, tener esa conciencia del momento presente, saber lo que sí tienes. ¿Cuál es tu situación actual? Me parece precioso como lo has tú planteado en el día de hoy. Y muy importante, priorizar. No siempre has sido mamá y creo que siempre has tenido esta sensación de elegir. ¿Qué
1: Sí.
0: es lo que te ha hecho o qué es lo que te ha dado seguridad para hacer y tomar determinadas elecciones? Y si nos puedes hacer así un pequeño recuento de tu llegada a Barcelona y a día de hoy, como esa evolución y esas prioridades, cómo se han ido modificando. Por supuesto, un
1: Bueno,
0: saludo
1: yo
0: a
1: creo que
0: Grex,
1: claro. Yo creo que parte de de elegir esas prioridades también tiene que pues tiene que ver con una escucha activa que siempre he tenido. A mí me gusta escuchar y aprender de otros. O sea, creo que no todo se tiene que aprender con la experiencia, porque a veces la experiencia es muy dura y ni siquiera tiene uno tiempo mucho para aprender en según qué momentos. Es como complicado si estoy en este momento vital tan difícil y voy a aprender. No, el aprendizaje llega y llega de donde pueda llegar. A mí me pasó algo y es que yo no sé si fue en la universidad o en el colegio, previo a la llegada a Barcelona, un profesor nos decía, yo creo que en la universidad, por lo que nos decía el profesor, él decía, si van a ir de fiesta y no van a hacer lo que tienen que hacer, los deberes para mañana, no se vayan a la fiesta pensando en los deberes. Él insistía, pues disfrute la fiesta y al día siguiente pues apechugue y apañe con lo que no hizo, ¿no? Y si se va a quedar haciendo los deberes porque tiene esa responsabilidad y el objetivo es sacarse una buena nota, pues no se quede haciendo los deberes pensando en la fiesta. Y me acuerdo que a mí eso me marcó mucho, de claro que, o sea, como que me iluminó en ese momento una frase tan, como tan básica y tan tonta en según qué. A mí me marcó para muchas cosas. Si estoy aquí, siempre a veces tenemos que decidir, ¿no? Y si estoy aquí, ¿qué quiero hacer? Pensar en donde no estoy, pues mejor me voy, disfruto lo otro, pero estar en medio de dos aguas te quita presencia. Y eso es súper importante. O sea, si estoy en el gimnasio y estoy pensando en este desayuno, pues vete y tómate el desayuno y no pienses en el gimnasio, ¿no? ¿Qué te pide o qué te regala la vida en ese momento? Y de ahí, pues en adelante creo que procuro acordarme de eso y tenerlo presente de estoy o no estoy en este momento, ¿no? Estoy, inclusive en las conversaciones con amigas, cuando se me va mucho el rollo a otra cosa, estoy viviendo este momento, estoy presente en la escucha, estoy presente. Y entonces sí, así tal cual, cuando me vine a Barcelona, claro, está la familia que dejas, el desarraigo, todo lo que conlleva, ¿no? Pero estoy aquí, estoy estudiando algo, debo tener una vida aquí vital, esto es costoso, hay que trabajar, y entonces eso, ir poniendo foco en cada pequeña tarea, y eso no, algo que creo, Gaby, que es importante, eso no me quita o no me hace una persona conforme. Una cosa es estar presente y otra cosa es estar conforme. Entonces es, ok, ¿qué quiero yo, no? Siempre tenemos un sueño, pero no estoy allí. Entonces, ¿qué voy haciendo paso a paso o día a día para que eso llegue? Sabiendo que eso puede que no llegue. Esto también es bonito. Sí, a mí me encantaría, yo qué sé, ser presidente, ¿vale? Pero hago pasitos, pero si llego a alcalde, pues está bien. O si llego a, yo qué sé, aquí,
0: A
1: estoy dando
0: presidenta
1: un
0: de tu
1: ejemplo
0: como de
1: muy
0: Lampa,
1: genérico,
0: güey.
1: a ser mamá. Y estar al mando de mi casa y poder tener el mando de mi
0: Presidenciar
1: lugar,
0: tu casa.
1: presidenciar mi casa es una maravilla, ¿no? Bueno, yo nunca pensé ser presidente, pero la verdad va por ahí el
0: Sí,
1: tema.
0: te entiendo.
1: A veces parece que el estar presente es conformarse, y eso no, nada que ver, y eso es otro concepto que creo que tenemos bastante

0: encerrado, ¿no? Es, tú te, entonces te conformas con que eres mamá, ¿no? Yo estoy presente como mamá y sobre esa base vivo. Con, pues claro, no dejo de dictar las clases, dicto menos de las que seguramente si me ofrecieran más dictaría, pero estoy bien, me gusta, no quiero dejar de dictar mis clases, dicto mis clases, no quiero dejar de ser consultora, pero no asumo proyectos en los que tenga que viajar tanto. Y ahí voy decidiendo, sabiendo que hay cosas que no quiero dejar, inclusive alguna vez que estuve sin trabajo y era, dejo estas clases, aunque pague un poquito más de impuestos, y dije, no las quiero dejar, porque era mi momento vital. Entonces tenía como que asumir ciertos costes de cara a la Alexandra del futuro, pero aceptando el momento en el que estaba en ese momento.
1: Me encanta. Yo creo que eso también nos lo da, además de tu personalidad, también nos lo da cuando vivimos fuera. El hecho de seguir, a mí muchas veces me preguntan, oye Gaby, ¿y echas de menos México? Y yo no, o sea, no echo de menos México cuando estoy en España y no echo de menos España cuando estoy en México. Yo cuando estoy en México vivo en México y cuando estoy en España vivo en España. Pero llegar a ese punto no es tan fácil y no todo el mundo está dispuesto a disfrutar su presente. Creo que es un poco ese juego que nos hace la mente de y si tal, ¿no? Ese FOMO de pronto que tenemos. Lo que sí es cierto, y esto me parece fabuloso, es lo que acabas de mencionar, ese foco, esa pequeña tarea que nos ayude a saber que vamos en camino y como bien dices tú, incluso si no llega, esa es la persona en la que nos estamos convirtiendo. Y en esa convertirnos hay como, sobre todo en Latinoamérica, no sé si también en España, pero la cultura del esfuerzo, ¿no? Tendría que estar dictando 1,000 clases, tendría que estar viajando, tendría que haber estudiado quién sabe cuánto. ¿Cómo ves tú esta parte del esfuerzo y cuál es tu postura hacia el esfuerzo? Porque es que yo tengo mi versión del esfuerzo contigo y ahorita la voy a decir, pero es que amo la forma en cómo tú lo ves. Cuéntanosla tú.
0: Pues el tema es que creo que nos han vendido muchos discursos sobre el valor del esfuerzo y el esfuerzo como visible, ¿no? Entonces es cuántas cosas puedes contar tú que estás haciendo y cuál es el óptimo vital, ¿no? Te dan como parámetros o una lista, un checklist de las cosas que tú tienes que hacer. Y eso genera mucho peso y mucha angustia porque además hay personas que sí lo hacen, hay personas que se levantan a las 4 de la mañana y entonces se han leído el libro X y tal, bueno, genial. Pero hay otras que de repente, pues, en según qué momento estás muy cansado, no te puedes cumplir según qué cosas y no pasa nada cuando tú dejas de compararte, o sea, cuando tú ves tu vida, lo que estás construyendo, dígame en mi caso, ¿no? Que voy al colegio y me hablan bien de las niñas y oye, qué bien, no sé qué, digo, vale, pues aquí está, en donde estoy poniendo el foco, está funcionando, ¿no? Y ahí es donde creo que dejar de pensar que hay fórmulas mágicas para todo el mundo, no, eso sí, todos buscamos o encontramos las personas o los referentes o las cosas que nos vengan bien, pero no todo nos viene bien a todo el mundo. Entonces esa cultura del si te esfuerzas lo vas a hacer mejor, es que todo es un esfuerzo. Comer es un esfuerzo, masticar es un esfuerzo. Si nos vamos al detalle, hay que saber separar el que lo cotidiano también es un esfuerzo. Levantarse, tomar una ducha y en según qué momentos vitales una persona con depresión, inclusive lavarse los dientes puede ser un gran esfuerzo. Entonces, cuando nos comparamos, yo creo que ahí es donde podemos entrar en un bucle que no te acompaña, ¿sabes? Porque finalmente cada uno estamos decidiendo nuestras batallas.
1: Yo me acuerdo.
0: No sé si te respondo.
1: Total, sí, pero ahorita vamos a hablar más porque miren, yo me acuerdo, voy a contar una anécdota que me parece graciosísima. Cuando estábamos en el máster, Alexandra y yo juntas, yo empollonsísima, ¿no? Yo no venía de la carrera de diseño, estábamos haciendo diseño multimedia, que bueno, multimedia en esta época, la multimedia que aprendimos era como arcaica ya, ¿no? Pero bueno, ese era nuestro máster y lo disfrutamos muchísimo. Y yo, bueno, empollonsísima, no venía del mundo del diseño, que si hacer no sé qué, quién sabe qué aplicación. Bueno, no saben, me pasaba horas, ¿no? Y llegaba Alexandra caminando a su paso, con sus ojos a media asta, habiendo disfrutado, saliendo por Barcelona, dos clics y tenía hecha una tarea 3,000 veces más increíble. Y yo, ¿cómo lo hiciste? Me dice, no, Gaby, es que hay una, bueno, no, no eran aplicaciones, no sé qué eran, Alexa, eran programas, ¿no? Es que hay este
0: Supongo.
1: programa de diseño que metiéndole tu idea y tu concepto y no sé qué, no sé cuánto, pues te ayuda. O sea, siempre has tenido, creo yo, y me encanta, y yo admiraba mucho esa parte, ¿no? Y toda esa sensación de estoy haciendo lo correcto y no tengo por qué estar 5 horas haciéndolo. También tiene que ver con habilidades. Cuéntanos tus habilidades o qué habilidades podrías compartir para la gente que nos está escuchando para poder conectar con esa facilidad.
0: Bueno, esto entra en otro de los grandes clichés humanos. La verdad es que, porque esto también está mal visto y hablarlo, digamos que a mí me cuesta, ¿no? Es algo que tú lo ves, pero a mí me cuesta y es el hecho de que a mí me gusta disfrutar. Y el disfrute no es solo disfruto mi familia, disfruto mi trabajo, disfruto cocinar
1: Ay, cocina
0: y...
1: delicioso, por cierto. Ay, qué rico.
0: Pero eso, hablar de que te guste disfrutar también tiene como está mal visto, ¿no? Es, hay cosas que en teoría podrían no gustarme, pero cuando me pongo en ello, disfruto. Entonces, eso me lleva a este otro valor o habilidad, que es buscar la manera de hacerme las cosas fáciles. Entonces yo me tomo el tiempo y hago preguntas previas a mí misma y a donde pueda. Sobre de qué manera puedo hacer esto más fácil. Y más fácil no quiere decir que no soy perfeccionista, no, no, no, y eso es un tema,
1: Y
0: porque a
1: muy
0: veces
1: profesional.
0: el perfeccionismo con el esfuerzo, ¿no? Se pisan, ¿no? Pero digamos es, si uno dedica un poco de tiempo a reflexionar sobre cuál sería, y no hablemos de lo más fácil, cuál sería la mejor manera. Y si necesitamos de otras personas acompañarnos, y si hay herramientas acompañarnos, ¿no? Cuidado con el riesgo, por ejemplo, ahora con la inteligencia artificial. O sea, digamos, yo no quiero, delego bastante en inteligencia artificial, pero no delego mi pensamiento crítico. Entonces, desde mi pensamiento crítico, desde quién soy, ¿cómo puedo facilitarme la vida? Un ejemplo, no cocino comida especial para niños, para mis hijas. Nosotros comemos todo lo mismo, desde siempre, o sea que cuando las niñas eran pequeñas, todos comíamos más cremas de verdura. Y de vez en cuando nos dábamos un gusto pues de comer adulto. Y ahora que ellas pues ya son un poquito mayores, todos comemos igual. Entonces, eso es menor esfuerzo. Es, sí, sería genial poderle preparar macarrones a mi hija y como en algunos, y no estoy diciendo que la, no estoy diciendo que los que preparen macarrones lo estén haciendo mal, estoy diciendo que para mí, en mi momento vital de disfrute, es cocinamos igual para todos y eso me hace eficiente el tiempo, ¿no? Decisiones como planificar con tiempo las vacaciones, comprar en las rebajas de verano los regalos de diciembre, todo este tipo de cosas, cuando llega el momento de la presión de buscar que cómo vamos a pasar las navidades con la familia. Yo ya tengo los regalos hace 6 meses guardados en un lugar, ¿no? Entonces, es más que son esas habilidades de buscar el momento en el que puedo adelantarme tareas, puedo optimizar el tiempo para que cuando lleguen las cosas complejas, pues yo como mínimo pueda hacerlo de alguna manera bien, ¿no?
1: Ay, no,
0: A
1: es que me
0: veces.
1: encanta, es que me encanta, ¿eh? De verdad que me encanta. Yo creo que no, yo creo que esto es un mensaje para todo el mundo porque hay una leyenda zen de que al maestro le preguntan, oye, si tuvieras solamente 5 horas, no me acuerdo cómo va la leyenda, ¿eh? Me la voy a inventar, ya sabes que yo no soy buena para los chistes, cuento al final, al principio, pero bueno, que el chiste es que le decían, y si tú tienes 5 horas para talar este árbol, ¿cómo lo harías? Y le dice, no, pues yo utilizaría 4 horas para afilar el hacha y una para cortarlo. Es decir, no voy a estar dándole, dándole, dándole con un hacha que no tiene filo porque es esfuerzo perdido. Entonces, me parece que lo que estás diciendo tiene que ver con esta filosofía zen de la observación, la espera, la paciencia, el ver cuándo y cómo sí se puede. Y hacerlo más fácil. Yo creo que estas palabras de facilidad, de disfrutón, de poder hacerlo sin tanto esfuerzo, tendríamos que normalizarlo más. ¿Qué ha sido para ti, Alexa? Porque, claro, ser mamá en un país extranjero no es un moco de pavo, ¿no? O sea, si teniendo toda la comitiva de la familia, hay veces que es complicado. ¿Qué ha sido para ti lo que más te ha servido? Vamos a enfocarlo en la parte positiva, o lo que pudieras decirle a otras mujeres que están en tu, como tú estuviste hace, no sé, 10, 11, 8 años. ¿Qué podrías decirles para mamás que están viviendo fuera o que quieren ser mamás y viven fuera, que tú puedas compartirles? ¿Cómo le hiciste? Primeramente elegiste un buen marido, ¿no?
0: Bueno, sí, pero eso también viene el privilegio, la suerte. O sea, tú puedes conocer a una persona que es maravillosa y luego salirte rana.
1: Te sale,
0: o sea,
1: sapo.
0: Sí, claro. Es que al final, sí, esa es otra cosa, ¿no? Que si elegimos bien, que si sabemos. Y eso a veces nos pone mucha culpa de cosas que no. Digamos que, evidentemente, si nos tomamos el tiempo, es factible que salga bien. Pero bueno, digamos que agradezco que haya salido bien, ¿no? Y el hecho de estar, no con una buena pareja, con un adulto, con un adulto funcional, es que esa es otra. Es que hablamos bien de los hombres funcionales, o sea, como tenemos tan como en la mente que la mujer es la que tiene que ser un adulto funcional, y en según qué momentos el hombre se convierte como en un pequeño que si ayuda un poco se le felicita, y se le da el abrazo en el hombro, eso es otra cosa que nos han vendido muy mal. Entonces sí, evidentemente tengo una pareja que funciona como adulto funcional y eso ya quiere decir que asume los roles que debe asumir. Cuando hay que equilibrar, cuando yo no puedo ir a recoger a las niñas, va él. Cuando yo tengo que viajar, pues se queda. Y hay decisiones que yo he tomado, por ejemplo, no pagar una niñera porque quiero disfrutarlas. Pues esa es otra decisión, pero yo creo que también es no demonizar el hecho de que yo he tenido jefes maravillosas que están hasta las 8 en su oficina, bien, y tienen y confían plenamente en una niñera, ¿no? Y esa niñera será una estudiante de universidad que necesita ese dinero y hace eso con todo el cariño. Entonces, ahí voy con los consejos. En mi caso, yo lo que he hecho es, sabiendo que no tengo ayuda, ver cómo organizo mi tiempo. Pero esto tiene doble filo, o sea, los que sí tienen ayuda, muchas veces las personas que tienen sus abuelos o sus hermanas o sus tías como apoyo, también tienen esa presión familiar de lo que deben hacer. Yo, otro privilegio, pude construir la familia como yo la he querido, estando solos los dos, pues hemos negociado las cosas, hablado, todo se conversa en nuestro pequeño comité, ¿no? Porque no hay nadie más, no hay ruido. Entonces nosotros pues decidimos cuando vemos a la familia, vamos, estamos lo suficiente para mantener el afecto, pero esa falta de ayuda también ha sido autonomía. Y eso también se agradece muchísimo, ¿no? Entonces creo que ha sido eso, es encontrar un adulto funcional y sentirte tranquilo con tus decisiones, ¿no? Y sobre todo eso, es si lo que te viene bien es pedir ayuda o pagar a alguien, pues genial. Yo creo que
1: es escucharnos, ¿no? Al final, lo dijiste tú desde un principio, es priorizar, es estar en el momento presente, hacer conciencia de qué es lo que estás eligiendo vivir. Y también aprender a través de la experiencia de los demás y no tener que vivir todos los golpes tú solo, sino que pues, si a alguien no le fue bien en eso y te parece que te hace sentido, pues no pasar por allí. Muy, muy filosofía zen hemos tenido ahorita, no hemos de sobrevalorar el esfuerzo, sino la habilidad. Alexandra Quevedo, se nos acaba el tiempo. ¿Tienes alguna pequeña frase que sea el netazo de Alexandra que nos podamos quedar con ella para el cierre de Puro Power?
0: ¿Para el cierre un netazo?
1: Un netazo, una verdad.
0: Una gran verdad, el amor. Yo creo que querernos mucho y poner amor en lo que hacemos es suena muy poético, pero yo lo fundamental es el amor, y el amor es aceptación. Entonces acepto mi momento, acepto mi lugar, y el amor hace que ni juzgue ni me juzgue, ¿no? Yo creo que el poner el valor al amor, que el amor te da tiempo, el amor te da paciencia, el amor te da respeto, y yo creo que ahí hay una clave importante. El amor te va a dar el tiempo para reflexionar, inclusive para para ver con nuevos ojos cualquier situación compleja, ¿no?
1: Ay, me encanta, me encanta. Mi mamá le va a encantar este cierre porque eso habla mucho ella. Es, lleva siempre como bandera esto del amor por delante. Alexandra Quevedo, aquí en Puro Power, ha sido un placer. Gracias por abrirnos tu agenda.
0: Gabicita, un abrazo, muchísimas gracias y que siga este programa maravilloso.
1: Gracias, Alexa. Alexandra Quevedo aquí en Puro Power. Gracias a Fernando Los Controles, a ti que nos estás escuchando. Nos escuchamos la próxima semana. Esto fue Puro Power y yo soy Gabriela Romano.
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Muy buenas, aquí comienza una semana más Generación Playlist, enciclopedia sonora de la escena alternativa andaluza, al ritmo de lo último de los onubenses Monkey Ham. Este sencillo se llama Black Swan, Stoner Rock desde la parte más occidental de nuestra tierra. Con él abrimos este especial rebujina de novedades. Nuria González, a las labores técnicas, Rafa Sánchez al micrófono. ¡Allá va Bill! ¡Dale para arriba, Nuri!

Vamos con la refundación de los gaditanos La Junta. Nuevos integrantes en la banda de post-punk Neo Mudéjar para regalarnos una canción de amor y revolución que sale bajo el sello Calaverita Records. El jerezano Mugre, muy querido en esta casa, gran amigo nuestro, suma a la causa a Ismael Prieto, Álvaro Morato y Adriana Puentes, afincando ahora su cuartel general en Sevilla. El tema en cuestión se llama No me olvides, La Junta.

Saltamos a Almería en esta rebujina de novedades para paladear el pop pegadizo, que no pegajoso, de la simpatiquísima Venga Bea. Llévame a sitios es la última canción que ha publicado y ahonda en esa carencia de carné de conducir de la autora. ¿Qué necesarios son esos amigos y amigas con vehículo cuando no tienes posibilidad de desplazarte por ti misma? Conozco a más de una persona que tiene la misma situación. Venga, Bea, llévame a sitios.

parada en Córdoba para traerte lo último de Volpina. Buenos amigos de esta casa, la banda de Miguel Pérez, David Paz, Mario Cano, Ismael Cano, nos traen ¿Qué sería de la ciudad sin nosotros? Una canción que habla de la gente que mantiene la ciudad en movimiento, ya sea colectivos culturales, personas, músicos, bares, muchas criaturas de la noche que hacen que las ciudades no sean grises y aburridas. ¿Qué sería de la ciudad sin bandas como Volpina?

0: 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Esto es Generación Playlist, tu programa musical favorito. Hoy trayéndote una rebujina de novedades. Y antes de seguir y de presentarte al invitado de hoy, vamos a hacer aquí una fe de ratas. Porque hablando de Volpina, hemos llamado a su guitarrista solista Ismael Cano, y es Ismael Delgado. Isma, tú me lo perdona a mí. Tú me lo perdona a mí. Venimos de escuchar el tema Reggae del Perro Flauta, de la banda Arrimate Arcre, que precisamente su cabeza visible es el invitado que tenemos hoy. ¿Y por qué, te dirás tú, en esta rebujina de novedades de Generación Playlist? Pues porque vamos a hablarte del Rustic Festival, un festival en Lanjarón que lleva su tercera edición y que tendrá lugar el 22, el 23 y el 24 de mayo de este 2026. Un cartel, la verdad, que con una amplia gama de estilos musicales, aquí para todos los gustos. Un viaje sonoro que conecta culturas y raíces: flamenco de cortijo, salsa, cumbia, balcán, reggae, ritmo brasileño, rumba, funk, ska, jungle, electro rock, hip hop, música, medicina, son soul, flamenco pop. Aquí hay de todo, un cartel formado por artistas con influencia de todo el mundo que convierten cada actuación en una experiencia única. Pero es que ofrece muchísimas más cosas el festival, no es solo música. Aquí hay mucho de convivencia y mucho de disfrutar del entorno que estamos hablando, del Parque del Salado en Lanjarón. Esto es una delicia. Y para hablarnos del festival, de este Rustic Festival, tenemos al otro lado del teléfono a su ideólogo, Raúl Soto. Raúl, bienvenido a nuestra trinchera musical de la Onda Local de Andalucía.
1: Muchísimas gracias. Buenas tardes.
0: Muy buenas, Raúl. Oye, tercera edición ya del Rustic Festival. Empieza a ser un festival con solera, anclado ahí en la provincia de Granada. ¿Cómo nace esta locura? ¿Cómo se os ocurre montar un festival allí en Lanjarón?
1: Pues la verdad que realmente la idea surgió ya de hace bastantes años. Es verdad que esta es la tercera edición, pero el festival nace mucho antes de la convivencia de allí en el pueblo. Allí se llevan mucho los cortijos, que son las casitas, los cuartos de apero antiguos en el pueblo, ¿no? Cada familia pues siempre tiene pues su huerta, su chimenea, su zona de recreo en el campo. Entonces pues ahí nos juntábamos desde pequeños, la familia, pues para hacer la vendimia, para hacer las matanzas, recoger la aceituna, el cumpleaños. Nos juntamos siempre ahí, ¿no? Venga, vamos a comernos unas migas, vamos a echar la lumbre un poco de panceta, de longaniza, ¿no? Entonces pues esas reuniones nacen de esas reuniones familiares, de esas junteras con amigos. Ya empezaban mis padres, pues esas juergas flamencas, me llevaban, ¿no? Siempre había algún amigo que tocaba la guitarra y se cantaba. Entonces, pues Rustic nace de ahí, nace de los cortijos, nace de la familia, nace de los rejuntes con los amigos, para celebrar, para festejar, con algún propósito.
0: Y ahora ya en la tercera edición, 22, 23, 24 de mayo, en el Parque del Salado de Lanjarón, con un cartel que hay para todos los gustos, pero que ofrece mucho más, ¿no? Aquí tenemos muchísimas más actividades, fuera parte ya de lo que son las actuaciones musicales, ¿no, Raúl?
1: Pues realmente nosotros lo que vendemos es la experiencia. Claro. Al final, el atractivo principal es la música en directo. Artistas emergentes, artistas consolidados, ¿no? Que llamen la atención a ese público que desconoce del festival, pero lo que se quiere, ¿no? Lo que se busca es no perder la esencia, esa esencia, esos principios, esos valores que han hecho que el festival vaya creciendo poco a poco, ¿no? Entonces, dentro de esos valores, de esa experiencia, pues se incluyen rutas, se incluyen observaciones de estrellas, actividades para niños, talleres creativos, juegos sin cable, ¿no? Que están los niños hoy en día con tanta videoconsola.
0: Yo tengo una niña de 4 años y madre mía, lo que cuesta que esté aislada de pantalla, ¿eh?
1: Sí, pues bueno, como es un parque natural gigante, con como en el corazón de Lanjarón y allí no hay ningún cable, pues suelos para jugar, tienen estos juegos. Y la verdad que el año pasado alucinamos, ¿no? Fueron ellos los que mejor se lo pasaron.
0: Oye, me resulta muy curioso lo del paseillo de la cabra, porque veo también que el logotipo un poco está basado incluso en el cartel, ¿no? Sale la cabrita. ¿Qué es exactamente esto del paseillo de la cabra?
1: Pues resulta que hace unos años mi tito José Antonio, que en paz descanse, se encontró en la sierra un choto, la bebé de una cabra montés, la cabra la habían matado, se encontró un choto y se lo llevó a su casa y la amamantó. Y le puso Resure, de resurrección. Entonces esa cabra pues nació con él y se hizo mayor, y la cabra la domesticó, entre comillas, porque es salvaje, ¿no?, al monte, y se la llevaba a todos lados, iba con la cabra a todos lados. Y entonces pues la enseñó a ir para acá y la ir para allá. Y en honor a esa cabra, ¿no?, a esa cabra monte salvaje, que también representa lo que es el Lanjarón, representa la Alpujarra granadina, ¿no?, porque ahí está la cabra montés, pues hicimos con un gitano canastero de Lanjarón, hicimos una estructura, como si fuera un caballo de Troya. Ajá. Hicimos una estructura de metal y la abrazamos con mimbre. Entonces tenemos una cabra gigante y hacemos el paseillo de la cabra, ¿no? Un desfile con campesinos, con brujas, con la banda municipal del pueblo, mezclado con la batucada de allí.
0: Porque es verdad que la artesanía en Lanjarón es importante. Yo hace no mucho estuve yo por Lanjarón y mira, la cestita con la que va mi niña siempre a los bares, que lleva sus muñequitas adentro, es de allí, de mimbre de Lanjarón. Nos enseñó el hombre cómo cuidarla, tú sabes, dándole un poquito con el agüita, con un paño mojado, etcétera, etcétera. Y la compramos allí. La artesanía es importante, ¿no?, allí en la localidad.
1: Pues sí, la verdad que antiguamente había incluso 100 familias, 100 artesanos, que vivían de la mimbre. Entonces, en la calle principal se ponían a hacer sus canastos, siempre cerca del agua, ¿no?, porque la mimbre para domarla necesita el agua. Entonces Lanjarón pues tiene esa tradición, esa costumbre de familias canasteras que han trabajado la mimbre.
0: Entiendo que en el festival también hay una buena muestra de artesanía allí para comprar y...
1: Pues la verdad que es el propio Javier Bermúdez, el propio artesano que ha forrado la cabra, quien se presta a llevar allí sus canastos a... Incluso en directo el año pasado, con Rumba Catalana, hizo tres canastos en directo en cuestión de hora y media. Montó tres canastos y los subastamos allí. Así que es parte de la familia ya, Javier y varios artesanos más que vienen al festival a mostrar su
0: arte, sí.
1: Su producto.
0: Y Raúl, mira, tengo aquí delante el cartel, voy a leer las distintas bandas que lo componen, ¿vale? Bueno, tenemos varios sets de DJ con Abecani Claram, Fernand Tyser, Pablo Tito y Seth Javiro. Luego también Jam Session y ya de bandas raíces, Salsa Cañonera, Lanja Pop, De Baldomeros, que se han pasado ya por el programa, Espíritu Santuca Batucada, Flamenco Rosado, Dab Valle, Ifi Sound System, José Diego Molina, Miselium, Lirola, Pocacama, Arrímate Arqueré, que estos soy ustedes, La Mar, La Juan Román Cumbia, Manzanita y Balcán Bomba. Oye, aquí hay para todos los gustos.
1: Sí, la verdad que sí, se intenta ser clasista, ¿no? Como es un parque natural y es amplio, ¿no? Se busca que quizá a lo mejor tú eres de un estilo y justamente ese concierto no te encanta, pues tienes tu gastronomía local, tienes tus talleres, tienes tus actividades para llevar a la barra, ¿no? Como que hay... Ah, ¿que no me gusta este concierto? Pues te espera al siguiente, que estoy seguro de que sí te va a gustar, ¿no? Entonces se intenta que todo el mundo pues tenga que todo género musical tenga su momento.
0: Y hombre, aquí hay, pues sí, para todos los gustos. Si no te gusta, pues mira, tienen mil actividades también a las que agarrarte y también disfrutar de un paraje de ensueño como es Lanjarón. ¿Esto lo organizáis ustedes solos? ¿No tenéis ninguna ayuda del ayuntamiento, Raúl? Porque me parece...
1: Sí, el ayuntamiento de Lanjarón nos colabora, al igual que Diputación de Granada, la empresa Alsa, Caja Rural. Tengo unos cuantos de patrocinadores y que es verdad que el festival en sí es autogestionado. Uh-huh. Esto corre de mi bolsillo, básicamente, me la juego. Entonces, bueno, pues el carácter del festival es sin ánimo de lucro, ¿no? A través de una asociación, y se le pone mucho cariño, se le pone mucho entusiasmo. Es un proyecto que tiene que todavía que enraizarse, ¿no? Pero estamos en el camino. La verdad es que cada año avanzamos a pasos agigantados y esperemos que se consolide y que sea referencia dentro de Granada.
0: Uh-huh. Oye, uno de los puntos fuertes que me parece, más allá incluso de lo variado de la oferta, es que cuidáis, bueno, tú lo has dicho, ¿no?, las bandas emergentes, cuidáis mucho la escena local. A mí, por ejemplo, me habéis descubierto, mirando el cartel, investigando un poquito, varias bandas de Granada que desconocía.
1: Pues sí, se trata un poco de romper el cliché de ciertos festivales, macro festivales que al final están regidos por grandes promotoras y que si miras la temporada 2025, la temporada 2026, te puedes encontrar muchos artistas en diferentes festivales, y esos son acuerdos que llegan ellos, ¿no? De mete mi banda aquí,
0: sí, con
1: aquí,
0: paquetes
1: aquí,
0: de
1: aquí.
0: Oficina de management, claro.
1: Correcto. Eso está ocurriendo, eso es una realidad, y suelen ser artistas que han pegado el pelotazo, ¿no?, y que se han venido arriba, que ya están por la radio, que están por las nubes, ¿no?, y que te cuestan un dineral. Entonces, aparte de esos artistas, hay muchos más músicos, ¿no?, a los que se le puede dar voz, muy buenos músicos, buenos grupos, ¿no? Y el Rusty es un lugar donde puedes ir a descubrir bandas y probar cosas diferentes, sabores
0: sí,
1: diferentes.
0: Totalmente. Hay festivales que son fotocopias, pero desde hace 20 años con las mismas bandas que, si no fueran por los festivales, ya no generan lo que cobran en esos festivales, ya no lo generan en salas. Y hay como una endogamia ahí un poco tóxica, creo yo, para la escena. Vamos, es mi forma de verlo. Oye, Raúl, esta edición ya está en marcha, ya estamos esperando que llegue el 22, 23, 24 de mayo allí en el Parque del Salado de Lanjarón. ¿Tiene visos de que haya también una cuarta o va a depender un poco de cómo vaya la tercera?
1: Hombre, yo la verdad que me faltan ideas para me sobran ideas para desarrollar. termina la tercera y tengo que obligarme a descansar para decir, no me quiero meter a echar la cuarta. Si tuviera una edición cada 6 meses, me daría tiempo a desarrollar todo lo que tengo en la cabeza. Pero bueno, depende, la verdad que depende, o sea, nosotros ya, la familia, círculos más cercanos, paisanos de Lanjarón que nos apoyan mucho, ponemos toda la carne en el asador, hay mucha gente implicada. Pero llega un momento en que ya no depende de mí. Depende de que la gente en sí reconozca el esfuerzo y este proyecto, ¿no? Y que le dé cariño, que le dé valor, que le dé el valor que se merece. Sobre todo que venga, ¿no? Que venga a compartir con nosotros, ¿no? Que no se lo cuenten. Y esa es la manera en que nosotros nos enriquecemos y nos nutrimos de energía para tener fuerzas para hacer nueva edición.
0: Uh-huh. Y bueno, tu banda va a tocar Arrímate Arqueré, hemos escuchado el reggae del perro flauta. ¿Para cuándo algo nuevo de Arrímate? ¿Tenéis en mente entrar en estudio dentro de poco?
1: Pues la verdad que nosotros Arrímate Arqueré llevamos 10 años de formación, lo que hacemos es flamenco de cortijo, nuestras letras son un poco los inicios de Rusty Festival, y tenemos unos cuantos de temas que ya los tocamos en directo, que suenan en directo, que no los hemos metido a grabar porque tiene todo tanto trabajo que en mi caso, pues estos años me he orientado plenamente en lo que es ser director del festival, y la verdad que, bueno, para el año que viene sí tenemos expectativas de crear un nuevo disco. Los temas ya están. Solo hace falta meterse en el estudio y darle caña.
0: Pues toda la mejor de las suertes, seguro que sí que va a ser un triunfazo este tercera edición del Rustic Festival, 22, 23, 24 de mayo en Lanjarón, en su Parque del Salado. Raúl, muchísimas gracias por montar eventos como este en Andalucía. Toda la suerte del mundo, que sea un exitazo, como estoy seguro que así va a ser, y que haya cuarta, quinta y 28ª edición.
1: Pues
0: ¿Vale?
1: muchísimas gracias, muchísimas gracias.
0: Vamos a irnos con uno de los, mira, una de las bandas que tenéis en el cartel y que se pasaron por el programa, porque se han sacado un discazo, los de Bardomero,
1: claro,
0: este
1: sí.
0: Bitácora 3.0, es un discazo de categoría. Vamos con su
1: Vale.
0: tema figurante. Muchísimas gracias por este ratito de
1: A
0: radio,
1: ustedes.
0: Raúl. Un abrazo.
1: Gracias. Buen día.

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Seguimos repasando novedades después de hablarte de la tercera edición del Rustic Festival. Venimos de escuchar una de nuestras bandas fetiche de Málaga, Living Camboya, monumental es el tema que ha sonado. Y como podemos comprobar, nos trae una letra más directa y menos desenfadada a lo que nos tenían acostumbrado, pero con la misma energía de siempre. Y de energía, bien sabe, la provincia malagueña, como podemos comprobar, con la Trinidad. La Trinidad no paga traidores, es la advertencia que nos lanza su nuevo single con un cuchillo en la boca y la sonrisa de oreja a oreja. La Trinidad nos trae todo un himno para su repertorio y no paga traidores.

hora de visitar la tierra del Mar de Olivos en esta rebujina de novedades. Es Cañuela representando a la provincia jienense de la mano de los gamberros de Litronas. Punk rock combativo con fuerte presencia de viento, con disco nuevo bajo el brazo titulado Envero. Un disco muy bien hecho, muy de género. No sorprenden, la verdad, pero suenan francamente bien. Una muestra, pues la colaboración con su paisano Frank de los míticos Resaca Permanente. Tema con un título muy explícito: Que se vayan a la mierda.

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cerramos en Sevilla demostrando que de tal palo, tal astilla. Vamos con la banda de Alfonso Espadero Jr., el hijo de... Ahora mismo Alfonso Espadero lo podemos comprobar que está en bipolar. Pues su hijo está en Ant Hill. Oblaco es el último tema que retumba en este hormiguero, que eso es lo que significa Ant Hill. Tema de duración considerable, donde la banda ha puesto toda la carne en el asador de la composición. Con Oblaco cerramos. Nuria González hasta las labores técnicas, un servidor Rafa Sánchez al micrófono, y ya sabes que dentro de una semana te esperamos de nuevo en nuestro rincón de la onda local de Andalucía. Te deseo felicidad, buena música y que prestes atención a la escena local, que como puedes ver está cargadita de joyas por descubrir.

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2: Cada vez la normativa y los reglamentos van aterrizando y se van alineando más con lo que son los objetivos de desarrollo sostenible, con todas las políticas que marca la Unión Europea. Ya nos encontramos líneas específicas de digitalización, creo que también lo estamos viendo, que ese paralelismo existe con los fondos Next Generation. Pilares muchísimo más claros, orientados a la Europa verde, que existen determinadas intensidades de financiación para el cumplimiento de determinados objetivos. Yo creo que es fundamental el tener la capacidad de identificar el momento en el que nos encontramos, es decir, hacer un diagnóstico, saber cuáles son nuestras debilidades, nuestras fortalezas y cuáles son las oportunidades que tenemos a fecha de hoy, y en base a eso diseñar estrategias de ejecución y priorización. Yo creo que eso es fundamental para intentar canalizar los fondos a aquellos elementos sobre los cuales tenemos que incidir en primer lugar.
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1: El ska es un género que llegó para quedarse. Este género se escucha en todos los continentes y en los más variados países y se canta en todas las lenguas. Surgió a partir de un acontecimiento político que fue la liberación de Jamaica de Inglaterra y el ska constituye un género alegre, bailable al tiempo que puede expresar los mensajes más combativos. El clima que reina tras la liberación en Jamaica en 1962 empujó a que la población expresara artísticamente su alegría, luego de ser una colonia del Imperio inglés durante años, a tener la libertad. La música negra que los esclavos estadounidenses habían tocado durante mucho tiempo, la cual era una forma de resistir la opresión racial, devino en una serie de ritmos como el jazz o el swing. Una de las variaciones, el rhythm and blues, se convirtió a los ritmos latinos y en especial a los caribeños. Una mezcla musical de un montón de géneros dio lugar al ska. El ska se dividió en varias olas. La primera ola se refiere al surgimiento del ska en los años 60, en esa primera alegría en la población después de la liberación. Producto del nivel de pobreza, la descomposición social que reinaba en la isla, y el ska pues aparece con gente que empieza a vestir de una manera, podríamos decir, elegante, imitando a los gangsters de Estados Unidos. Es un surgir de un movimiento juvenil que hoy se reconoce como los Rude Boys. Con el tiempo se fue mezclando el skin reggae, el rock steady, el reggae, el raga, hasta que finalmente llegó a convertirse en hip hop. La segunda ola fue en los 80 y fue la gran migración de jamaiquinos a Inglaterra. Llevaron esa música y muchos grupos ingleses y europeos empezaron a coger este estilo. Empezó con los skinheads, una vestimenta que imitaba a los obreros, botas, pantalón de mezclilla, chamarra colchada y el pelo muy corto, porque así lo llamaban los emigrantes que se rapaban la cabeza para no coger piojos en el viaje. Con el tiempo los skinheads giraron a la derecha y adoptaron ideas neonazis y ya se quedó eclipsado este movimiento. La tercera ola apareció en los 90 con un resurgimiento de todos los adelantos tecnológicos y el ska empieza a fusionarse con ska surf, el ska punk o el ska, incluso ska jazz. Empieza a expandirse por Latinoamérica y por algunos países asiáticos. Es un género ligado a sus tiempos, a la costumbre y a todas las políticas y las crisis económicas a lo largo del globo. En el anterior Tuatara hicimos una primera incursión en el ska y aquí va hoy este segundo volumen de ska a lo largo del mundo, cantado en diferentes lenguas, de diferentes países. Recordarte que a los controles está nuestro amigo Francisco Aroca y este que os habla, Pepe Pérez, la selección musical y la conducción de este viaje de Tuatara.

hemos empezado hoy con Bad Habi Budapeska. Y precisamente vamos a seguir con ello. Es una banda que se forma en el 2014 y se vuelve realmente activa en el 2016. Antes de este momento, durante esos dos años de formación, hubo un montón de cambios en la banda. Así que de la formación inicial solamente quedó Nori a la voz, Tommy a la trompeta, Adam al bajo. Y luego a la banda se unió un nuevo guitarrista como Balas. Su primer saxofonista fue Shufi y fue reemplazado por Christoph. Petty se unió también con los teclados para darle otro sonido a la banda. Musicalmente podíamos nombrar a muchos intérpretes con varios estilos que lo han influenciado, sobre todo bandas de ska de los años 80 y 90. Pero al mismo tiempo ellos han mezclado también otros temas de la escena punk y hardcore húngara. En esta banda domina de todos modos, sin importar género, la edad, religión ni las opiniones. Es una democracia absoluta. Suelen hablar de ello en sus canciones y, como asegura su líder, Adam, sus letras son mayoritariamente en inglés, pero las canciones tratan principalmente de temas más serios. No quieren ser como la típica banda ska de temas más superficiales y demás, sino que hablan del sentimiento en carne propia, hablan de eventos específicos, de conflictos en el mundo o incluso de víctimas de la violencia policial. Empezábamos con un tema, Stop the Power, y seguimos con Unshaken, Bad Habi Budapeska.

Se formaron allá por 2003. La Melbourne Ska Orquesta es una orquesta de ska completamente diferente, ya que ha llegado a tener hasta 26 miembros. Esta potente agrupación reúne a algunos de los mejores músicos e intérpretes de Australia, liderada por el enérgico y carismático Nicky Bomba. Y la orquesta, la Melbourne Ska Orquesta, es mucho más que una banda, es una experiencia inolvidable. El álbum de debut homónimo, la Melbourne Ska Orquesta, le valió para una serie de conciertos que agotaron todas las entradas rápidamente en su país. Tres giras internacionales y numerosos premios y nominaciones. Su segundo álbum, Sierra Kilómetro Alfa, se le aseguró como el premio Aria en 2016. Sin ruinar nunca del desafío, la banda se propuso el reto de lanzar una canción cada semana durante todo un año. Las 52 canciones resultantes fueron recopilatorias en una caja de cuatro álbumes que se llama One Year of Ska. Y la actuación en directo de la Melbourne Ska Orquesta es una explosión de contagio de ritmo. Su particular versión del género ska ha cautivado a todo el mundo, desde Montreal a Nueva York, Estambul o Londres, Tokio o México. Han actuado con numerosos grupos de otros estilos y su música resuena en todos los festivales a nivel mundial. Así que Melbourne Ska Orquesta y el tema Satélite. 3, 2, 1,

Curiosamente, en Jamaica, después de la explosión y la creación de este género, pocas bandas han surgido y se han mantenido en el tiempo. La mayoría de la década de los 60 siguen algunas actuales, como los Scatalites, pero pocas han llegado a cuajar. Una de las que mantienen el listón en alto son Scaracha. Scaracha es una banda originaria de Kingston y aparte de recoger toda la tradición del ska jamaicano, son nietos de gente como Tommy McCool, Roland Alfonso o Derin Shaffer. Presentaron por primera vez su primer single en el sello suizo Tip a Talk Records, y lo que más precioso es el de Scaracha es no solamente que haya sido un grupo de jamaicanos que han seguido la tradición de los Scatalites, sino que son merecedores de mantener en vivo la tradición de sus ancestros, haber hecho, pues sin copiar, el mismo estilo, la misma historia con el que empezó y surge el ska. Hoy tienen respeto de estos mayores por haber mantenido la propia semilla que ellos plantaron. Scaracha y el tema Stuck My Heart.

Despedidos, Ska Fusión, es un grupo que empieza en Envigado, en Colombia, allá por 2007. En un principio era una banda que solamente hacían covers de temas de ska y reggae, pero pronto empiezan a fusionarlos con tango, bossa nova, ragamuffin, jazz, blues, o sea, blues y salsa. Despedidos, Ska Fusión, desde el 2007... después de tantas fusiones, se centran sobre todo en el ska y el reggae. Hoy han participado en importantes festivales como Ciudad Altavoz de Medellín. Tienen una energía bastante contagiosa y ritmos muy bailables. Su música principalmente se difunde por plataformas como SoundCloud, Facebook, Instagram o Reverb Nation. Despedidos, Ska Fusión, y el tema de hoy, un adiós.

The Planet Smasher han logrado sobrevivir 3 décadas de giras mundiales, fiestas sin parar y decisiones de vida extremadamente cuestionables. Son un referente absoluto de la escena musical canadiense. The Planet Smasher han estado llevando su ska, fiestero, su punk y su new wave en 2 tonos a los 4 rincones del mundo, con un dedo y medio levantado sin complejos, con una mano y un cóctel doble Mai Tai firmemente sujeto a la otra. O sea, una banda festiva donde la haya. La banda ha enfrentado más que su cuota justa de adversidad a lo largo de 2 años, pero siempre ha logrado mantener una actitud inequívocamente positiva y a menudo hilarante ante la vida. Y esta admirable actitud se brilla en cada una de sus canciones. Un grupo de álbumes vibrantes que regresan continuamente a los orígenes del ska, con sonido alegre y característico, aunque tiene muchos temas de autor y de gran rebeldía y una enorme resiliencia. Si hay que enmarcarlo en algún sitio, se influye mucho en la segunda ola de ska. The Smasher están en plena forma, ofreciendo platos candentes de ska, ahora ya más contagiados por la tercera ola que por la segunda. Hay cierta comodidad a ver un nuevo disco de ellos porque son rasgueos ascendentes, metales y fiestas interminables. The Planet Smasher, Too Much Information.

0: Little Big Fish es una banda de ska punk originaria de Huntington Beach, en California, más conocido por el éxito Sell Out en 1997. La banda ganó popularidad a mediados y finales de 1990, durante la tercera ola del ska, con el lanzamiento de un disco de oro llamado Turn the Radio Off. Poco después, la banda perdió bastante popularidad, pero alcanzó un nivel de reconocimiento secundario. Desde 2006 no están ligadas a ningún sello discográfico y son independientes. Después de muchos cambios en la formación, a través del tiempo, siguen al frente de la banda Aaron Barrett, que sigue siendo el único miembro fundador de los que empezaron. De los miembros originales, ninguno ya queda. Red Big Fish es una banda fundacional del ska de los 90. Irrumpió en la escena con una energía hiperactiva y frenética. Se coronó como una de las bandas más importantes de la tercera ola del ska. Catapultó a la fama a grupos como No Doubt o Sublime. Lo que más diferencia a Red Big Fish del resto de las bandas es que son divertidos, con bromas juveniles y tendencia a burlarse incluso de su propio color. Sus letras están teñidas de desamor y te dicen tanto como apestaba, que se mezclaban violentamente ritmos de ska enérgico y subsónico. Resulta una combinación perfecta entre ironía, broma y surrealidad. Red Big Fish contribuyeron a que muchas comunidades de marginados, raros o impopulares tuvieran esa libertad de crear un tipo de música diferente. Red Big Fish y el tema Sell Out.
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Para encontrar a la siguiente banda nos tenemos que desplazar hasta Indonesia. Allá por 1995 en Yakarta.

que tienen en estudio. Y esta banda, que en un principio se formó en lugar del nombre actual de Type X, se formaron como Headmaster. Con el tiempo y diferentes formaciones de diferentes músicos que venían de otras bandas dieron lugar a Type X. Empiezan a tocar en locales underground, festivales de música en Yakarta y en otros países de Asia. Entran en estudios de grabación, empiezan a sacar algunos discos que los catapultan a las principales listas cuando vienen a meter muchas canciones en inglés, como el Ska Fobia, que llegó a vender más de 380.000 copias. Una cosa inaudita para un disco de Indonesia. Type X y el tema Karu Naga Sedirian.

Tenemos que ir hasta Sydney, donde una banda de metales se unen y rompen fronteras, creando verdaderos directos que contagian al público. Pese a no ser muy productivo en álbumes, tan solo 3 álbumes en 15 años, se han dado gran cantidad de giras por Australia, Nueva Zelanda, Europa, las islas del Pacífico y Oriente Medio. Hot Potato Band y el tema Positive Vibration.

Bueno, y el punto final a este segundo volumen de música de ska a lo largo del mundo lo vamos a poner con un clásico, uno de los grupos más conocidos y que ha arrasado en grandes festivales a lo largo del mundo. Son Tokyo Paradise Orquesta, y precisamente con ellos ponemos fin este Tuatara. Te recuerdo que ahí en los controles estuvo nuestro amigo Francisco Aroca, este que habla Pepe Pérez, y Al Gushake Is One, Tokyo Paradise Orquesta.

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1: 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Y es en la parte forestal donde nos estamos jugando, además en Andalucía, donde está siendo muy afectada ya por el cambio climático, los efectos de la crisis climática, pues estamos viendo cómo una de 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agrarias, actividades tradicionales como la ganadería extensiva. Son absolutamente vitales para recuperar la vida del espacio agrario. Es ahí donde hay que prevenir, con esa gestión a medio y largo plazo, ¿no?, combatiendo el despoblamiento y también con una enorme participación social. No olvidemos que en Andalucía tenemos una experiencia importantísima, que es el Plan Forestal Andaluz. Tenemos que recuperar ese espíritu y seguro que a nuestros montes y a Andalucía nos irá mejor.
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Cuando tengas que hablar en público de tu persona, nunca digas las cosas buenas tuyas, porque no te van a creer, ni tampoco las malas, porque esas sí que te las van a creer.

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Bendita y maldita soledad. A veces te busco y otras me encuentras sin yo querer. ¿Por qué te quiero? ¿Por qué te odio, soledad? 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Soy yo y mis demonios. 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

0: Belalcázar es una localidad cordobesa de aspecto medieval que se alza a los pies del castillo o alcázar que le dio su nombre.
1: Como ciudad de Al-Ándalus, vio nacer a Aslan Al-Ghazik, prestigioso oftalmólogo musulmán que ya en el siglo XII operaba con éxito de cataratas en la capital cordobesa. Ya en el siglo XV, el bello Alcázar engendró otro gran hombre, Sebastián de Belalcázar, un auténtico aventurero que desembarcó en tierras americanas donde conquistó la actual Nicaragua y fundó la ciudad de Quito, capital de Ecuador.
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0: Saludos, bienvenidos todos a la sintonía de Radio Juventud de Conil y la onda local de Andalucía. Fieles a nuestra cita con la mejor música, comienza vuestro programa favorito, comienza Disco Jazz. Os acompañaremos como de costumbre Ambrosio Ramírez a los mandos, Pedro Marín y David Serrano. Ambrosio, tienes el honor de comenzar el programa de hoy.
1: Encantado de estar aquí con todos los oyentes. Vamos a entrar a profundizar en la sesión que tenemos preparada para hoy. Como bien comentas, a tres bandas, una selección de temas y discos fabulosos para echar un buen rato. Y vamos a abrir con todo un clásico, nada menos que el pianista Earl Hines, uno de mis favoritos, y en esta ocasión vamos a oírle en una sesión que realizó en el Villas Vanguard de Nueva York el pianista Earl Hines con su trío, al cual se unieron el gran saxo tenor Coleman Hawkins y el trompetista Roy Herbridge. Los tres gigantes, digamos, tocaron juntos en esta reunión. De hecho, el disco se llamó así, Gran Reunión, y el bajo corre a cargo de George Starker y la batería de Oliver Jackson Jr. Año 1965, el trío de Earl Hines con Roy Herbridge a la trompeta, como ya digo, y Coleman Hawkins al saxo tenor. ¿Qué vamos a decir a estas alturas que no hayamos dicho ya del gran Earl Hines, que fue un pianista, director de orquesta de jazz estadounidense? Fue una de las figuras más influyentes en el desarrollo del piano de jazz y uno de los grandes referentes para todo lo que vino luego. Encontramos referencias en gente como Bob Powell o Herbie Hancock, y todo ese desarrollo que vino del piano después en gran medida fue gracias a cómo lo inspiró Earl Hines en su forma de tocar. Pues vamos a ir al Villas Vanguard de Nueva York, como ya digo, año 1965, además ellos tocando una excelente versión del famoso estándar de Duke Ellington, Take the A Train.

0: Bueno, pues ahí queda eso, año 1965, el trío de Earl Hines con la batería de Oliver Jackson Jr. y el bajo de George Starkett en esta reunión en el Village Vanguard de Nueva York, donde se sumaron el saxo tenor de Coleman Hawkins y la trompeta de Roy Herdrich, haciendo este maravilloso clásico compuesto por Billy Strayhorn para la orquesta de Duke Ellington.
1: Vamos a continuar con el trío de Alex Skolnick. Este trío es un proyecto musical liderado por el guitarrista estadounidense Alex Skolnick, que fue el miembro fundador de la banda de thrash metal Testament.
0: Fíjate, vaya cambio, ¿no?
1: Sí, sí, pues espérate con lo que sigue. Actualmente forma parte del grupo Pack. Además, ha formado parte de los jazz extintos estadounidenses Attention Deficit, el grupo que se formó a principios de los 2000 y se centra en el jazz fusión y el jazz rock. Toman canciones clásicas de heavy metal y hard rock de bandas como Black Sabbath, AC/DC, Metallica y otras leyendas del rock metal y las reinterpretan en formato jazz, además de tocar composiciones ya así cercanas, ¿no?, a los estándares de nuestra música. El resto del trío lo componen Nathan Peck al bajo, Matt Sebrowski a la batería. Han lanzado hasta la fecha 6 álbumes y hoy os traemos su último disco, llamado Prove You Are Not a Robot. Stolnick ha declarado que siente que este álbum representa su mejor trabajo como compositor. Escucharemos el tema Breakdown, original, un tema original de Tom Petty, reinterpretado en compás de 5/4 con guiños al Take Five de Dave Brubeck. Breakdown, de el Skolnick Trio.

0: Seguimos en Disco Jazz, vamos con otro clásico, nos vamos ahora al año 1969 con el vibrafonista Bobby Hutcherson y su disco Total Eclipse. Este disco fue publicado por el sello Blue Note, incluye las primeras grabaciones de Hutcherson con el saxofonista Harold Land, quien se convertiría en un colaborador habitual del vibrafonista a lo largo de la primera década de los 70. Vamos a quedarnos con una composición del propio Bobby Hutcherson que lleva por título Earthhawk y encontramos a Chick Corea al piano, Ray Johnson al bajo y la batería de Joe Chambers, como comentaba, el saxo tenor y la flauta de Harold Land. El vibráfono, la marimba de Bobby Hutcherson en este fantástico trabajo. ¿Qué podemos decir de este artista? Bueno, pues es un músico excelente, con un dominio absoluto de la armonía, los acordes, combinando su virtuosismo e intuición en el desempeño de este instrumento, ¿no? Que, bueno, a muchos no le gusta el vibráfono. Yo no sé si tú eres muy fan del vibráfono.
1: Bueno, he tenido mi época. Sí. Actualmente hay algunos vibrafonistas, como por ejemplo Joel Ross, que sí, sí me están haciendo tilín. Pero es verdad que es un instrumento al que hay que acostumbrarse, ¿eh?
0: Bueno, pues Bobby Hutcherson ha estado firmemente arraigado en sus comienzos en la tradición del bebop, pero bueno, constantemente y a través de su búsqueda musical, bueno, pues ha ido también experimentando y expandiendo su forma de entender el jazz, con claras influencias de gente como Lionel Hampton, entre otros. Vamos a quedarnos con esta pieza, Earthhawk, formando parte de este Total Eclipse.

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1: Continuamos en Disco Jazz, tiempo ya de tomar contacto con nuestro compañero Pedro Marín para ofrecernos siempre alguna que otra recomendación de jazz en español. Pedro, ¿qué tal? Bienvenido.
2: Hola, un saludo, compañeros.
3: Hola, Pedro.
2: Y un saludo a nuestros queridos oyentes de Disco Jazz. Un día más, a traer nuevas novedades dentro de lo que es el panorama nacional. De la mano del maestro, ¿no? Del maestro del contrabajo, como no puede ser de otra manera, Javier Colina.
1: Bueno.
2: Y traemos aquí un disco grabado en directo en el mítico Café Berlín de Madrid. Todo un templo del jazz y la fusión del flamenco también.
1: Totalmente.
2: Donde Colina se reúne con músicos cubanos y brasileños, ¿eh? Un encuentro único, donde la tradición se mezcla con la magia de la música en directo, ¿eh? Y bueno, Javier Colina ha abordado durante toda su carrera mucha de la rica y variada música de Cuba y Brasil, ¿no? Y bueno, y las ha hecho suyas a la vez, ¿eh? Dándole su personalidad, ¿eh? Y su toque. Su extraordinaria intuición musical la ha llevado a, bueno, a elegir y arreglar para este disco que lleva por título Cachaca y Ron, para tocarlo junto a algunos músicos cubanos, más que nada, afincados aquí en Madrid, ¿no? Y es que hay que decir que juntar a músicos cubanos para tocar un repertorio tradicional brasileño, bueno, es una cosa inédita, ¿no?, hasta el momento. Y bueno, y más todavía en un espacio tan emblemático como el Café Berlín, ¿no? Pondremos el tema número 8, todo un clásico de la música brasileña, que lleva por título Hechizo de Vila.
1: Muy conocido, ¿verdad?, dentro de ese repertorio brasileño.
2: Sí, la verdad es que la música brasileña es una música, pues la verdad que muy agradecida, ¿no?, al oído y fácil de digerir para todo público aficionado ya, ¿no?
1: Es un repertorio de estándares, por regla general, que se reinterpreta una y otra vez, pero siempre queda bien, siempre gusta, ¿no?, oírlo.
2: Claro, cada uno o cada músico le da su toque personal. Bueno, pues nada, sin más damos paso al tema y un abrazo y hasta la próxima.
3: Hasta la próxima, Pedro.
1: Hasta otra.

Y continuamos en Disco Jazz y lo hacemos con The Heavy Hitters. Tras dos semanas de gira, Mike Ledon y Eric Alexander, o lo que es lo mismo, The Heavy Hitters, deciden concluirla en el Frankies de Vancouver, según ellos, uno de los mejores clubs de jazz del mundo. Allí graban lo que posteriormente sería lanzado como su segundo álbum, That's What's Up. La banda la completan Jeremy Pell a la trompeta, Vincent Herring al saxo alto, Alexander Claffey al contrabajo y Kenny Washington a la batería. That's What's Up es un disco del estilo de jazz straight ahead con improvisaciones que están sólidamente arraigadas en el blues, envueltas en esa atmósfera que solo puede conferir una actuación en vivo. Escucharemos el tema que da nombre al disco, That's What's Up, The Heavy Hitters.

Seguimos en disco jazz y vamos a quedarnos ahora con el saxofonista estadounidense David Newman, saxofonista de jazz y rhythm and blues que realizó numerosas grabaciones como músico de sesión y líder, pero es más conocido por su trabajo como músico de acompañamiento en grabaciones fundamentales de Ray Charles, especialmente de la década de 1950 y principios de los 60. Newman fue uno de los principales exponentes del estilo saxofón Texas tenor, un estilo de sonido potente y con influencias del blues, popularizado por los saxofonistas tenores de jazz de ese estado. Inspirado por el líder de la banda de jam blues, Louis Jordan, Newman ingresó en el Jarvis Christian College con una beca de música, pero abandonó los estudios después de 3 años y comenzó a tocar profesionalmente. Vamos a quedarnos con un disco que lleva por título Fada, también conocido como Ray Charles Sextet. Es el lanzamiento debut del saxofonista David Newman.

grabado en 1958, pero no lanzado hasta 1960 por el sello Atlantic. Encontramos a David Newman al saxo tenor, el piano de Ray Charles, la trompeta de Marcus Belgrad, el saxofón barítono de Bonnie Crawford, así como el bajo de Edgar Willis y la batería de Milt Turner. Vamos a quedarnos con el tema que se titula Fada, que es el apodo que recibía David Newman y que suena así de bien.

0: Bueno, vamos llegando al final del programa de hoy y lo hacemos con el pianista Art Irahara, un pianista y compositor de jazz estadounidense, nacido en 1971. Su última composición es Peace Unknown. Escucharemos el tema Brooklyn Express y con este nos despedimos hasta la semana que viene.
1: Hasta la próxima. Pasadlo bien.

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0: La localidad cordobesa de Castro del Río ha recibido a ilustres moradores a través de los siglos. 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
1: Hay una pregunta que incomoda porque no señala al otro, sino que nos apunta directamente al pecho. Ahí donde creemos que habita el amor sin fisuras. Y sin embargo, si nos quedamos en silencio un instante, quizá descubrimos que lo que late no siempre es amor puro, sino algo más antiguo, más tembloroso, más humano. ¿Amo o tengo miedo a perder? No es una acusación, ni es un juicio, no es un lo estás haciendo mal. Es una pregunta que solo puede hacerse quien está dispuesto a mirarse sin maquillaje emocional. Porque hemos aprendido a llamar amor a casi todo lo que nos ata, a todo lo que nos duele cuando se mueve, a todo aquello cuya ausencia nos desestabiliza. Y claro que duele perder lo que queremos, eso es humano. Pero hay una diferencia sutil entre amar y necesitar que el otro no se vaya para no sentirnos vacíos. ¿Cuántas veces hemos dicho te quiero cuando en realidad queríamos decir no me dejes? ¿Cuántas veces hemos sentido angustia ante la autonomía del otro y la hemos disfrazado de interés, de cuidado, de preocupación legítima? No porque seamos manipuladores, sino porque no sabemos distinguir entre vínculo y dependencia. Nos enseñaron que amar era fundirse, que era pertenecer, que era ser mitad de algo. Y la idea es bonita, sí, pero también puede ser peligrosa si creemos que sin el otro no somos completos. Hay algo muy delicado aquí, y es que el miedo a perder puede camuflarse con una elegancia impresionante. Se disfraza de romanticismo, de intensidad, de entrega absoluta. Nos han vendido la pasión que consume como la forma más elevada del amor, cuando muchas veces es simplemente el miedo gritando por dentro. Si esto se acaba, ¿qué queda de mí? La pregunta incómoda no busca romper relaciones, sino aclararlas. No pretende que dejemos de querer, sino que miremos desde dónde estamos queriendo. Porque no es lo mismo abrazar a alguien por alegría que abrazarlo por temor a que se marche. No es lo mismo compartir la vida que agarrarse a ella como si fuera la última tabla en medio del naufragio. Y quizá lo más difícil es aceptar que el miedo no nos convierte en malos amantes. Nos convierte en seres humanos heridos, aprendiendo. El miedo al abandono, a la soledad, a no ser suficientes, no nace en la relación actual. Suele venir de mucho antes, de carencias no resueltas, de inseguridades que nunca miramos de frente. Entonces, cuando alguien nos quiere, no solo amamos, también tememos. Tememos que descubra nuestras grietas, que encuentre algo mejor, que simplemente cambie. La pregunta incómoda no exige respuesta inmediata, solo pide honestidad. ¿Estoy disfrutando de esta persona? ¿O estoy intentando asegurarla? ¿Estoy eligiendo compartir o estoy tratando de garantizar que no me falte? A veces la línea es tan fina que apenas se distingue, pero cuando uno la percibe, algo se recoloca por dentro. Y lo hermoso es que mirar esto no destruye el amor, lo purifica. Porque cuando uno reconoce el miedo, deja de proyectarlo sobre el otro. Deja de exigir pruebas constantes. Deja de interpretar cualquier distancia como amenaza. Empieza a amar con más espacio, con más aire, más confianza. Tal vez el primer acto de amor verdadero sea precisamente este. Atrevernos a preguntarnos si lo que sentimos nace de la plenitud o del temor. Sin culpa, sin drama, solo con esa valentía serena de quien quiere amar mejor.

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Si seguimos el rastro del apego hasta el fondo, no encontramos maldad, ni manipulación consciente, ni deseo de dominar. Lo que encontramos es miedo. Un miedo antiguo, a veces infantil, a veces silencioso, que no siempre sabemos nombrar. Porque el apego no nace del exceso de amor, sino del temor a quedarnos sin él. El miedo al abandono es quizá el más profundo. No necesariamente el abandono físico, sino el emocional. A que el otro deje de mirarnos como antes. A que su interés se diluya. A que su afecto cambie. Ese miedo no siempre tiene que ver con la persona actual. Muchas veces viene de historias anteriores, de heridas tempranas, de momentos en los que sentimos que no éramos suficientes para que alguien se quedara. También está el miedo a la soledad, y no hablamos de estar solos en una habitación, sino de sentir ese vacío interno que aparece cuando no hay nadie que nos confirme, que nos relaje, que nos dé sentido. Hay personas que no temen perder al otro por lo que el otro es, sino por lo que su ausencia despierta dentro. Porque cuando el vínculo se tambalea, emerge una sensación que llevamos tiempo evitando. Y detrás de todo esto, casi siempre, aparece el miedo a no ser suficiente, a que si el otro se va, sea porque encontró algo mejor, más interesante, más atractivo, mucho más estable. El apego intenta anticiparse a esa amenaza, intentando controlar, asegurar, retener, como si así pudiera blindarse contra el rechazo. Lo curioso es que el apego funciona como anestesia del vacío interior. Mientras el otro está cerca, mientras el vínculo parece firme, el miedo se calma, pero no desaparece, solo queda cubierto. Por eso, ante cualquier señal de distancia, el sistema se activa con fuerza. No es solo el presente lo que duele, es todo lo que el presente despierta. Y aquí aparece algo importante. El miedo no es el enemigo, es un mensajero. Nos está diciendo que hay una parte de nosotros que aún no se siente completa, que aún busca fuera lo que no ha aprendido a sostener dentro. El problema no es sentir miedo, el problema es proyectarlo sobre el otro como responsabilidad. Cuando el miedo gobierna, el amor se convierte en exigencia. Demuestra que me quieres. Hazme sentir seguro. No cambies. Pero nadie puede garantizar la permanencia absoluta. Nadie puede prometer que nunca evolucionará, que nunca se sentirá diferente, que nunca necesitará espacio. Y cuando pretendemos que lo haga, el vínculo se vuelve frágil porque se apoya en algo imposible. Mirar el miedo detrás del apego es un acto de valentía, porque implica dejar de señalar hacia afuera y empezar a escuchar hacia adentro. Implica reconocer que quizás lo que nos duele no es tanto lo que el otro hace, sino lo que eso activa en nuestra historia personal. Y lo hermoso es que cuando uno se hace cargo de su miedo, el amor cambia de textura, se vuelve más ligero, confiado. Ya no necesita asegurarse constantemente, porque entiende que la estabilidad no depende del control, sino de la elección mutua. Tal vez el paso más profundo en este camino no sea aprender a amar mejor al otro,
sino aprender a sostenernos a nosotros mismos cuando el miedo aparece. Porque cuando el miedo deja de dirigir, el apego pierde su disfraz y el amor puede mostrarse tal como es, libre, consciente y sin cadenas.

Llegados a este punto, la pregunta ya no es qué es el apego, ni de dónde viene, ni siquiera cómo se disfraza. La pregunta ahora es más esencial. ¿Qué significa amar sin poseer? Porque decirlo es fácil, pero vivirlo exige una transformación profunda de nuestra manera de entender el vínculo. Amar no es necesitar. Necesitar coloca al otro en el papel de proveedor emocional. Amar es elegir. Y elegir implica libertad. No es lo mismo decir te necesito que decir te prefiero. Lo primero nace del miedo a la carencia. Lo segundo nace de la abundancia interior. En el te necesito hay urgencia. En el te elijo hay conciencia. El amor que necesita teme. El amor que elige confía. No porque ignore los riesgos, sino porque entiende que el vínculo es una danza entre dos libertades, no una fusión obligatoria. Amar no es fundirse hasta perder identidad, es caminar juntos sin dejar de ser uno mismo. Hay una imagen sencilla que puede ayudarnos a comprenderlo. El amor no es una mano cerrada que aprieta para que nada se escape. Es una mano abierta que ofrece presencia sin retener. Cuando cerramos el puño por miedo, el vínculo se tensa. Cuando abrimos la mano, hay espacio para que el otro esté. Y también para que, si algún día decide marcharse, lo haga sin guerra. Y aquí aparece algo delicado. Amar sin poseer no significa indiferencia, no significa frialdad, ni tampoco que no importe. Significa que el otro no es un objeto que garantiza nuestra estabilidad. Significa que su libertad no es amenaza, sino condición del vínculo sano. El apego dice, quédate para que yo no sufra. El amor consciente susurra, quédate si quieres, porque aquí hay un lugar donde ambos podemos crecer. El primero intenta fijar al otro en una imagen estática. El segundo acepta que el otro evolucionará, cambiará. Tendrá momentos de distancia y de cercanía. Cuando amamos desde la posesión, cualquier cambio se vive como pérdida. Cuando amamos desde la libertad, el cambio se vive como parte del camino compartido. No es que no duela, es que el dolor no se convierte en exigencia. Amar no es convertir al otro en centro absoluto. Es compartir el centro. Es entender que el otro no vino a completar nuestras carencias, sino a compartir su propio proceso. Es una elección renovada, no una dependencia perpetua. Y quizá lo más revolucionario de todo es aceptar que el amor verdadero no puede garantizar permanencia eterna. Puede ofrecer honestidad, presencia, cuidado, pero no puede prometer inmovilidad. El amor es movimiento, es elección diaria, es libertad que decide quedarse. Tal vez ahí esté la diferencia esencial. El apego necesita que el otro esté para sostenerse. El amor puede sostenerse incluso en la incertidumbre porque no nace del miedo,
sino de la conciencia. Y cuando uno experimenta ese tipo de amor, algo se expande por dentro. Ya no hay ansiedad constante, ni vigilancia sutil, ni urgencia disfrazada. Hay calma, aire, espacio. Amar no es poseer, es acompañar. Y acompañar exige valentía. La valentía de dejar que el otro sea libre sin que eso nos desestabilice por completo.

Y sin embargo, aunque lo entendamos con la mente, aunque sepamos que amar no es poseer, llega un momento en el que la teoría se convierte en carne y duele, porque soltar no es un acto intelectual, es un proceso visceral. No ocurre en la cabeza, ocurre en el pecho, en el estómago, en esa sensación de vacío que aparece cuando algo cambia. Soltar no siempre significa que alguien se vaya físicamente. A veces es soltar una expectativa, una imagen idealizada, una forma concreta en la que queríamos que el otro fuera. Y eso también duele, porque al soltar no solo dejamos ir a la persona o la fantasía, dejamos ir la seguridad que habíamos construido alrededor de ella. Hay una parte de nosotros que teme desaparecer cuando soltamos. Si ya no soy la pareja de, si ya no soy imprescindible para, si ya no soy quien sostiene, ¿quién soy? El apego no solo nos ata al otro, nos ata a la identidad que creamos en el vínculo. Y cuando soltamos, esa identidad tiembla. Por eso el desapego no es frialdad, es atravesar el dolor sin convertirlo en cadena. Es aceptar que el amor no garantiza permanencia absoluta. Es reconocer que incluso queriendo profundamente, puede haber caminos que se separen y permitirlo aunque el cuerpo se resista. Soltar es aceptar la impermanencia, y la impermanencia nos confronta con una verdad incómoda. Nada nos pertenece del todo, ni las personas, ni los momentos, ni las emociones. Todo es experiencia compartida durante un tiempo, y ese tiempo no siempre coincide con nuestros deseos. Pero aquí hay algo profundamente transformador. Soltar no significa dejar de amar. A veces, soltar es la forma más alta de amor, porque implica decir: no quiero retenerte para calmar mi miedo. Prefiero respetar tu libertad, aunque eso me duela. Prefiero que seas auténtico a que te quedes por obligación emocional. El dolor de soltar no es señal de fracaso, es señal de profundidad. Significa que hubo vínculo, que hubo implicación, que hubo verdad. El problema no es que duela. El problema sería convertir ese dolor en exigencia, en reproche, en manipulación para evitar enfrentar. Y cuando uno atraviesa ese dolor con conciencia, algo cambia. Descubre que no se rompe, que sigue siendo, que su identidad no dependía tanto como creía. Descubre que el vacío que tenía no lo destruye, lo invita a conocerse más allá del otro. Soltar es un acto de madurez emocional. No es huir, no es indiferencia, es permitir que el amor no se convierta en cárcel. Es comprender que a veces el vínculo más sano es el que respeta el movimiento natural de cada uno. Y quizá lo más hermoso es que cuando soltamos desde el amor y no desde la rabia, el recuerdo se vuelve limpio. No queda resentimiento, queda gratitud. Porque entendemos que lo compartido fue real, aunque no fuera eterno. Soltar no es perder, es confiar en que lo que tenga que permanecer, permanecerá por elección, no por miedo.
Y esa confianza, aunque cueste, es el comienzo de un amor mucho más libre.

después de atravesar el miedo, de reconocer el disfraz, después de aceptar que soltar duele, llega una pregunta nueva más serena. ¿Es posible amar sin caer en el viejo patrón? ¿Se puede transformar el apego en un vínculo consciente? Y la respuesta no es mágica, no es instantánea, pero sí es posible. El paso no consiste en dejar de sentir, sino en cambiar el lugar desde donde sentimos. El apego nace de la carencia. El vínculo consciente nace de la plenitud. No porque seamos perfectos o estemos completamente sanos, sino porque empezamos a hacernos responsables de nuestra propia estabilidad emocional. La fusión es atractiva. Sentirse uno con el otro, pensar igual, hacer todo juntos, parecer inseparables. Tiene un encanto casi místico. Pero cuando la fusión sustituye a la identidad, el vínculo se vuelve frágil, porque si uno cambia, todo se tambalea. En cambio, la conexión respeta la diferencia. No intenta borrar los límites, los integra. Pasar del apego al vínculo consciente es aceptar que el otro no es extensión de mí, sino universo propio que decide caminar a mi lado. Es dejar de exigir que complete mis vacíos y empezar a compartir lo que ya soy. Es decir, no te necesito para existir, pero me alegra profundamente que estés. En un vínculo consciente hay espacio, espacio para el silencio sin sospecha, espacio para la autonomía sin amenaza, para el crecimiento individual sin que eso se viva como abandono. La relación deja de ser refugio contra el miedo y se convierte en territorio de encuentro. También cambia la comunicación. Ya no se habla desde la exigencia, sino desde la vulnerabilidad. No es haz esto para que yo

consciente no elimina el miedo, pero no lo deja dirigir. Lo escucha y lo comprende, pero no lo convierte en regla. Y cuando el miedo aparece, en lugar de controlar al otro, nos preguntamos qué parte de nosotros necesita atención. Este tipo de relación no es menos intensa, es más profunda, porque no se basa en la dependencia, sino en la elección renovada. Cada día a día un sí implícito, no porque no haya alternativa, sino porque ambos quieren estar. Del apego al vínculo consciente hay un tránsito que requiere valentía. Valentía para mirarse, para aceptar heridas, para tolerar la incertidumbre. Pero también hay una recompensa inmensa, la tranquilidad de amar sin estar en constante estado de alerta. Quizá el verdadero crecimiento en el amor no consista en encontrar a alguien perfecto, sino en aprender a relacionarnos desde un lugar más consciente. Dejar de buscar que el otro nos salve y empezar a caminar juntos como dos seres completos que comparten camino, no como dos mitades que temen perderse. Y cuando ese cambio ocurre, algo se suaviza. El amor deja de ser una lucha por asegurar y se convierte en un espacio donde ambos pueden respirar.

Y después de todo este recorrido, después de mirar al miedo sin maquillarlo, de reconocer el disfraz, de aceptar que soltar duele y que el apego no es un enemigo, sino una etapa, llegamos a un lugar más silencioso. Un lugar donde el amor deja de ser batalla y empieza a ser presencia. El amor que libera no necesita pruebas constantes. No vive midiendo gestos ni interpretando silencios como amenazas. No convierte la distancia en traición ni la autonomía en peligro. El amor que libera entiende que el otro no es propiedad ni garantía, sino compañía elegida. Liberar no es desentenderse, no es haz lo que quieras, me da igual. Es todo lo contrario. Es decir, me importas tanto que no quiero retenerte desde mi miedo. Me importas tanto que prefiero que estés por elección, no por presión emocional. Me importas tanto que respeto tu proceso, incluso cuando no coincide con el mío. Ese amor no aprieta, sostiene, no vigila, confía. No exige permanencia eterna, agradece el tiempo compartido. Y cuando algo cambia, cuando la vida se mueve, porque siempre se mueve, no responde con cadenas, sino con conciencia. Tal vez el amor más profundo no sea el que promete para siempre, sino el que sabe que todo es dinámico y aún así decide quedarse mientras haya verdad. El que no dice sin ti no soy nada, sino contigo comparto lo que soy. El que no necesita fusionarse para sentirse real. Amar así no significa que no haya dolor. Habrá momentos de inseguridad, de dudas, de miedo. Pero la diferencia es que esos momentos no se convierten en control ni en exigencia. Se convierten en oportunidad de crecer, de conocerse, de madurar el vínculo. Y quizá la pregunta que queda flotando, suave pero firme, sea esta. Cuando miro a las personas que amo, ¿las estoy abrazando o las estoy sujetando? ¿Estoy acompañando su libertad o intento asegurar mi tranquilidad? No se trata de responder rápido, se trata de sentir la respuesta. Porque cuando el amor deja de estar teñido de miedo, algo se abre. Hay más aire, más calma, más autenticidad. El vínculo se vuelve menos dramático y más verdadero. Y en ese espacio más amplio, el amor ya no necesita disfrazarse de apego para sentirse intenso. Tal vez amar de verdad sea esto: permitir que el otro sea libre y seguir eligiéndolo sin cadenas.

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2: La situación actual es un tanto preocupante, por no decir alarmante. La situación de las mujeres ahora mismo en Andalucía presenta una situación de más paro, de menor tasa de actividad y empleo, peores contratos, peores condiciones laborales. 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

0: La ciudad granadina de Loja ofrece numerosos rincones y paisajes de gran belleza. La Fuente de la Mora al pie de la Alcazaba, la Ermita del Cerro de la Esperanza y la Fuente Santa con sus aguas medicinales, entre otros. La nómina de lojeños ilustres es muy extensa. Entre otros, cabe citar a Gonzalo Fernández de Córdoba o al ministro isabelino Narváez.
1: Tras conquistar Loja a los musulmanes, Fernando el Católico la concede como señorío a Gonzalo Fernández, más conocido como el Gran Capitán. El regalo real corresponde a un disimulado destierro movido por los celos de sus éxitos militares y por su importancia entre la nobleza. El Gran Capitán establece aquí su corte renacentista que durante mucho tiempo oscurecerá a la corte castellana. También destaca esta localidad por ser cuna de Narváez, un importante ministro de la decimonónica reina Isabel II, al que se conocía popularmente como el Espadón de Loja.
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1: Saludos, bienvenidos y bienvenidas a la Onda Local de Andalucía. Estamos en la tercera edición de este a oeste en este jueves 7 de mayo. Comenzamos. Comisiones Obreras Andalucía reclama mejoras laborales y salariales para los trabajadores de las guarderías. Las Federaciones de Enseñanza y Servicios a la Ciudadanía de Comisiones Obreras en Andalucía han puesto en marcha un plan de movilizaciones en el sector del primer ciclo de educación infantil de 0 a 3 años que abarca centros de titularidad pública y privada. Así, Comisiones Obreras ha llevado a cabo una jornada de huelga general este jueves, acompañada de concentraciones en las 8 provincias andaluzas. En la comunidad, del primer ciclo de educación infantil cuenta con alrededor de 2.200 centros, de los cuales aproximadamente 1.500 son de titularidad privada y alrededor de 700 son públicos. La secretaria general de la Federación de Enseñanza de Comisiones Obreras de Andalucía, Marina Vega, tilda la situación actual de las y los profesionales de insostenible.
2: Hemos concentrado aquí a las trabajadoras de educación infantil de 0 a 3 porque ya es la situación insostenible en las escuelas infantiles de 0 a 3 años en Andalucía. Una situación que estas trabajadoras están soportando el sistema desde la precariedad, desde la sobrecarga y desde la falta de reconocimiento.
1: Entre las reivindicaciones destacan la reducción de ratios, el reconocimiento efectivo del carácter educativo de la etapa o la implantación de la pareja educativa como garantía de calidad. También el refuerzo de apoyos para el alumnado con necesidades educativas y, sobre todo, la mejora de las condiciones laborales.
2: Primero, una educación infantil de 0 a 3 años que sea etapa educativa. Ella no guarda niños y niñas, ella educa en una etapa además del desarrollo de los niños y niñas andaluzas totalmente fundamental. Y para eso tiene que ser universal y tiene que ser gratuita. Necesitamos también que bajen las ratios, que mejoren las condiciones laborales de estas trabajadoras. Mejores salarios, mejores jornadas, porque tienen el salario mínimo interprofesional. Por lo tanto, inversión educativa, reconocimiento de la etapa, apoyos también a necesidades educativas especiales.
1: Mientras, Comisiones Obreras de Andalucía ha elevado el seguimiento de la movilización al 90%, tanto en centros públicos como privados. La Junta de Andalucía ha ofrecido únicamente datos relativos a las 169 escuelas infantiles públicas de su titularidad. Según la Administración andaluza, secundaron la huelga 258 trabajadores de un total de 3.277, lo que supone un 7,8%. Por otro lado, la ministra de Educación, Formación Profesional y Deportes, Milagros Tolón, ha recibido a representantes de la Plataforma Laboral de Escuelas Infantiles nada más conocer sus reivindicaciones. Tras la reunión, el Ministerio se ha comprometido a revisar y ajustar el Real Decreto que fija los requisitos mínimos de los centros, incluyendo la regulación de las ratios en 0 a 3 años. No obstante, desde este departamento insisten en que las comunidades autónomas disponen de las herramientas, dicen, para abordar las mejoras que reclaman las educadoras y pueden regular y reducir las ratios sin necesidad de esperar a una regulación estatal que la ministra sí se ha comprometido a abordar. Es el apunte de portada. Repasamos ahora más asuntos de la actualidad del día en titulares.

0: Juan Manuel Moreno sitúa a autónomos y pymes en el centro de la transformación económica de Andalucía. CESIF reclama a los partidos un compromiso firme con la sanidad pública andaluza. UGT pide al Servicio Andaluz de Salud que la bolsa para el personal sanitario A1 y A2 esté lista antes del verano. La provincia de Huelva implantará este 2026 su zona de bajas emisiones en el barrio Obrero con el primer año sin multas. Conocemos ahora el estado actual de nuestras carreteras con Alejandro Martín desde la Dirección General de Tráfico. Muy buenas tardes.
1: Muy buenas tardes, ¿qué tal? Hasta ahora les pedimos que tengan mucha precaución, ya que van a encontrar dificultades en Sevilla en la ronda S30 en el Puente Centenario, en ambas direcciones, ya de entrada a la capital gaditana, en la Autovía 4, en el puerto de Santa María, y especial precaución en varios tramos de la carretera A7. En la provincia de Almería, en Huércal de Almería, y también a su paso por el Ejido, en ambos sentidos de la marcha, y al igual que en San Pedro Alcántara y Fuengirola. Tráfico denso en Córdoba, en su Autovía 4, ya en los entornos de Levante y Cañero, dirección Jaén, y justo en la provincia de Jaén, por obrar de mejora, se complica la Autovía A44 a su paso por Cárcel.
0: Gracias, Alejandro. Conocemos también las previsiones del tiempo con Javier Andrés desde la Agencia Estatal de Meteorología. Muy buenas.
2: Buenas tardes. Mañana en Andalucía, durante la primera mitad del día, en el tercio oeste, todavía pueden aparecer precipitaciones débiles. Les adelantamos que el sábado una borrasca dejará precipitaciones en amplias zonas que pueden continuar en los siguientes días. Mañana comenzaremos con cielos nubosos, tendiendo a abrirse claros por la tarde, con nubes de evolución en las horas centrales. Las temperaturas mañana se mantendrán con ligeros cambios, aunque localmente subirán, con máximas de 27 grados en Sevilla, 26 en Córdoba, 25 en Jaén, 24 en Granada, 23 en Almería y Málaga, 22 en Huelva y 21 en Cádiz. Las mínimas serán de 16 en Almería, Cádiz y Málaga, 14 en Sevilla, 13 en Huelva, 12 en Córdoba y Jaén y 10 en Granada. Mañana el viento en la vertiente atlántica será flojo del suroeste. En el resto, viento flojo del este, con intervalos moderados en el litoral mediterráneo oriental y el estrecho. Es una información de AEMET.
0: Gracias. Continuamos con la actualidad del día.
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0: Juan Manuel Moreno ha situado autónomos y pymes en el centro de la transformación económica de Andalucía. En la tarde de este jueves, el presidente de la Junta y candidato del Partido Popular Andaluz a la reelección ha prometido que si sigue en el cargo tras las elecciones del 17 de mayo, dará nuevos incentivos económicos para ambos colectivos porque son claves en el proyecto político, dice, de su partido, basado en la estabilidad, la seguridad, la confianza y el futuro. Moreno ha defendido un cambio en la normativa fiscal, aunque ha recordado que una parte esencial de los tributos dependen del Estado. En este punto ha señalado que las reformas laborales impulsadas por la vicepresidenta segunda del Gobierno y ministra de Trabajo, Yolanda Díaz, no han tenido en cuenta lo que supone un trabajador en términos de costes sociales ni la capacidad real de producción de una pequeña y mediana empresa.
1: Estamos absolutamente a favor de un cambio en la normativa fiscal, especialmente para los trabajadores autónomos y pequeñas y medianas empresas. Lamentablemente, esa parte de los tributos reside en el Estado, ¿no? Y por tanto no tenemos competencia, y por eso hemos sido muy críticos cuando la presidenta Díaz ha hecho reformas laborales sin pensar en lo que supone un trabajador en términos de costes sociales y sin tener en cuenta la capacidad de, digamos, de producción que tiene una pequeña y mediana empresa para pagar ese tipo de impuestos.
0: Son declaraciones de Juan Manuel Moreno en un encuentro con jóvenes emprendedores en Huelva. En estos momentos, justamente en Rota, reciben a María Jesús Montero, candidata socialista a la presidencia de la Junta. En el acto, el mismo acento en el mercado La Merced. El acto se plantea como un espacio de encuentro con la ciudadanía en el que se abordarán cuestiones clave como la sanidad y la educación públicas. Montero está acompañada por Carmen Amores, conocida por su labor de divulgación literaria en redes sociales y por su defensa del acento andaluz como seña de identidad cultural. Conectamos en directo.
2: Por ejemplo, con los inmigrantes, cuesta mucho trabajo pensar que alguien que vive como tú, que tiene tus mismas circunstancias, tiene que ser distinto a ti. ¿Pero por qué? Si este es un trabajador como yo, tiene lo que tiene gracias a sus manos, no tiene las mismas preocupaciones. ¿Por qué tiene que ser distinto? ¿Porque es negro o porque vino de otro sitio, ¿no?
3: Entonces, todo diferente a la gente no le suele gustar.
2: Eso es. La diferencia siempre que genera incertidumbre, sobre todo para aquellos que no quieren hacer un esfuerzo por razonar, ¿no? Y tener inteligencia. Entonces, a mí me parece que no hay ninguna dicotomía entre eso. O sea, yo nunca me he visto en mi vida política sujeta a tener que elegir entre mi partido y la gente. Es que yo creo que si eso me hubiera producido, hubiera dejado de representar al Partido Socialista en los sitios donde estoy. Eso a mí no me ha ocurrido nunca. Pero, por supuesto, la gente es nuestra razón de ser. Y si en un momento determinado el partido se equivoca en algo, pues la razón de ser que tenemos, que es la gente, nos tiene que permitir rectificar. Y somos humanos, hechos por colectivos de personas humanas, que hacemos unas cosas mejor y otras cosas las hacemos peor. Mejor que los demás, la hacemos, ¿eh?
0: Desde Vox, su presidente Santiago Abascal ha respondido este jueves a las declaraciones del presidente de la Junta de Andalucía y candidato del Partido Popular a la reelección, Juan Manuel Moreno, en las que ha calificado la prioridad nacional como un eslogan de campaña. Abascal ha asegurado que la propuesta de su partido es un principio moral y patriótico de Vox y de la inmensa mayoría de los españoles. Por otro lado, en la tarde de este jueves, en Roquetas de Mar, en Almería, Santiago Abascal participará en un acto público junto al candidato de Vox a la presidencia de la Junta, Manuel Gavira. Justamente, ambos estuvieron ayer en Jerez de la Frontera y reclamaron un gobierno valiente que tenga claras sus prioridades, que dé la cara, dicen, por los andaluces y que se apriete el cinturón. Escuchamos a Manuel Gavira.
4: Un gobierno que se apriete el cinturón. Un gobierno que adelgace. Un gobierno que nos cobre menos impuestos. Y un gobierno que con ese ahorro haga que los andaluces tengamos mejores servicios públicos. No es de recibo lo que estamos viviendo en Andalucía. Por un presidente que dice, yo es que no tenía el valor de arreglar Servicio Andaluz de Salud.
0: Desde la manifestación en Sevilla por la huelga estatal en la educación de 0 a 3 años, que comentábamos al principio de este informativo, el candidato de Por Andalucía a la presidencia de la Junta, Antonio Maello, ha asegurado que solo desde la red pública se pueden garantizar condiciones dignas al personal educativo de 0 a 3 años. Actualmente, dice, sometido a una profunda precarización. Además, Maello propone una incorporación en igualdad de condiciones de las escuelas privadas a esta red.
5: Una red pública en la que asumamos una incorporación voluntaria de las actuales escuelas infantiles privadas a esa red pública. ¿Y por qué lo decimos? Porque solamente desde la red pública podemos garantizar condiciones dignas a personas que tienen una profunda precarización de las condiciones laborales. Y al tener unas condiciones tan precarias, se hace complicado que el servicio sea digno de lo que nosotros queremos.
0: La ministra de Juventud e Infancia, Sira Rego, ha defendido este jueves el modelo que propone la coalición por Andalucía sobre los servicios públicos frente a los recortes, dice, promovidos por el gobierno de Juan Manuel Moreno. Así lo ha subrayado Rego en un acto de campaña de la coalición en Sevilla. Por su parte, Adelante Andalucía se ha desplazado esta tarde a la provincia de Almería para reclamar mejoras en las comunicaciones entre las diferentes comarcas, así como entre Almería y otros importantes núcleos dentro y fuera de Andalucía. Junto al candidato de Adelante por Almería, Diego Crespo, el candidato de Adelante a la presidencia, José Ignacio García, ha realizado varias propuestas en materia de transporte.
6: Tenemos una provincia olvidada, una provincia maltratada sistemáticamente en materia de transporte. Y nosotros lo que proponemos son dos cuestiones ferroviarias que nos parecen fundamentales. La primera, evidentemente, hace falta un sistema de cercanía. Y segundo, nosotros queremos seguir señalando algo que hemos llevado al Parlamento, lo hemos denunciado muchas veces, que ya lleva Almería más de un año con la estación de tren sin funcionar. No puede ser.
0: CESIF reclama a los partidos un compromiso firme con la sanidad pública andaluza. La Central Sindical Independiente de Funcionarios en Andalucía ha instado a las formaciones que concurren a las elecciones autonómicas del próximo 17 de mayo a presentar una batería de propuestas prioritarias, realistas y sostenibles para reforzar el sistema sanitario público. El objetivo, piden, que sea ofrecer mejores condiciones laborales a los profesionales del SAS y una atención sanitaria de calidad a la ciudadanía. El presidente de CESIF Sanidad Andalucía, Victorino Girela, ha señalado que hay mucho margen de mejora y para ello hace falta que el próximo gobierno andaluz ataje la falta estructural de personal en el SAS, la precariedad con la que conviven los profesionales y las largas listas de espera.
7: Desde CESIF reclamamos a los partidos políticos que concurren a las próximas elecciones andaluzas un compromiso firme con la sanidad pública en Andalucía. Hay que reforzar plantillas con más personal y acabar con el déficit estructural que desde hace años sufrimos, como pudimos comprobar en la crisis del coronavirus. En torno a un 15% más de plantilla para acercarnos a la ratio de otras comunidades autónomas de todas las categorías son muy necesarias, especialmente acuciante la falta de médicos de familia en atención primaria y pediatras en atención primaria.
0: De igual modo, Girela ha pedido acciones que permitan el fácil acceso a una vivienda digna para las y los profesionales sanitarios.
7: Necesitamos también políticas que faciliten el acceso a la vivienda en determinadas zonas donde se hace imposible para los trabajadores y trabajadoras de la sanidad. Por lo tanto, esas zonas se convierten en zonas de difícil cobertura. Hay que incentivar y facilitar ese acceso a vivienda a este personal.
0: También, en materia sanitaria, UGT ha pedido al Servicio Andaluz de Salud que la bolsa para el personal sanitario A1 y A2 esté lista antes del verano. El sindicato desconfía que la Administración vaya a cumplir una premisa fundamental en la firma del nuevo acuerdo de la Bolsa de Trabajo del SAS, que firmaron todos los sindicatos de mesa sectorial en 2025 para exigir más seguridad y celeridad. Escuchamos a Antonio Macías, secretario regional de Sanidad, UGT Servicios Públicos de Andalucía.
8: Nos tememos que nuevamente van a engañar a miles de profesionales que se han esforzado por mejorar su expediente, que van a ver cómo sigue paralizada la bolsa. Es absolutamente inaceptable que continuemos protestando porque se cumpla el pacto de bolsa que esta misma administración ha firmado hace solo unos meses.
0: 7:18 de la tarde, hacemos una breve pausa y continuamos.
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1: La Global Sumud Flotilla califica de piratería la actuación de Israel, que mantiene retenidos a dos activistas pese a las peticiones de la ONU. Este martes conocíamos que un juez israelí prorrogaba 6 días más la detención de los activistas arrestados de la flotilla Global Sumud, el brasileño Thiago Ávila y el español palestino Saif Aboukeshek, que se enfrentan a una investigación policial por delitos de terrorismo tras ser trasladados al país hebreo. Afrontan un juicio sin garantías y bajo la amenaza de la aplicación de la pena de muerte por ahorcamiento merced a la última reforma penal israelí. Ambos habían embarcado el 12 de abril rumbo a Gaza con varias embarcaciones que querían llevar ayuda humanitaria y denunciar la situación que todavía se vive allí. Esta flotilla pacifista y desarmada fue interceptada por las fuerzas de Israel la noche del 29 de abril frente a las costas de Creta. 175 civiles fueron trasladados a un buque israelí. 36 requirieron de atención hospitalaria entre denuncias de maltratos. Lo explica Laura Vacas, coordinadora de la Global Sumud Flotilla en Andalucía.
2: Lo que no dicen los gobiernos lo dice el pueblo. Esto es piratería. Ningún Estado tiene derecho a reclamar, vigilar u ocupar aguas internacionales. Israel tampoco. Y lo ha hecho a la vista de todo el mundo ante el alarmante silencio de los gobiernos que dicen defender el derecho internacional. Se ha sentado un precedente catastrófico.
1: Desde la flotilla denuncian que Aboukeshek y Ávila están sufriendo abusos psicológicos y malos tratos, además de amenazas de muerte, y han emprendido una huelga de hambre contra esta situación. El ciudadano hispano-sueco ha emprendido además una huelga de sed. Laura Vacas.
2: Saif y Thiago están en huelga de hambre por su secuestro ilegal en aguas internacionales y reciben continuamente amenazas de muerte y de encarcelamiento de más de 100 años. Además, Saif ha comenzado una huelga de sed. Son sometidos a interrogatorios de 8 horas, viven en aislamiento total, con luces de alta intensidad a las 24 horas, a bajas temperaturas ambientales, con los ojos vendados durante las exploraciones médicas. Un sistema de torturas institucionalizado por el régimen sionista y genocida de Israel.
1: Por ello piden al gobierno de España y el resto de gobiernos europeos para que presionen hasta conseguir la liberación de ambos. El ministro de Asuntos Exteriores, Unión Europea y Cooperación, José Manuel Álvarez, ha explicado en el Congreso que la encargada de negocios de Israel, Dana Erlich, fue convocada por segunda vez en Exteriores este miércoles para trasladarle que es inadmisible que se prolongue la detención ilegal, dice, del activista español. También este miércoles la ONU exigía a Israel la liberación inmediata e incondicional de los activistas detenidos. Naciones Unidas señala que llevar ayuda humanitaria a Gaza no es un crimen y que los inquietantes relatos de los graves maltratos sufridos por Aboukeshek y Ávila deben ser investigados y además los responsables deben ser llevados ante la justicia. Ahora sí, alcanzamos las 7:22 de la tarde. Repasamos enseguida la actualidad local y provincial.
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1: Abrimos la crónica local en Huelva. La provincia implantará este 2026 su zona de bajas emisiones en el barrio Obrero con el primer año sin multas. Nos informa Rosa Gómez, Moguer Radio.
2: Buenas tardes. La ciudad de Huelva pondrá en marcha en 2026 su primera zona de bajas emisiones, comenzando por el barrio Obrero. La medida, que actualmente está en fase de exposición pública, busca reducir la contaminación y mejorar la movilidad urbana. Durante el primer año no impondrá multa, funcionando como un periodo de adaptación para los ciudadanos. Solo podrán acceder vehículos con distintivo ambiental, además de residentes y aquellos autorizados, mientras que el control se realizará mediante sistemas automáticos de lectura de matrículas. Si los resultados son positivos, el ayuntamiento prevé una segunda fase en un plazo de 2 años, ampliando la zona restringida al área centro San Pedro. Con esta iniciativa, Huelva se suma a otras ciudades españolas que ya están aplicando políticas similares para cumplir con los objetivos medioambientales y mejorar la calidad del aire. Esto es todo desde Moguer.
1: Gracias, Rosa. Y en Sevilla, Alcalá de Guadaíra impulsa un club de salud infantil desde Atención Primaria. Sara Zorita, Radio Guadalquivir.
3: Muy buenas tardes. En Alcalá de Guadaíra, dos enfermeras del Centro de Salud Nuestra Señora de la Oliva han puesto en marcha un club de salud infantil. Se trata de un programa comunitario para fomentar hábitos saludables en menores de 8 a 12 años y también a sus familias. Es el Club de los Pequeños Campeones, como se denomina, un proyecto comunitario de promoción de la salud infantil dirigido a todos estos pequeños y a sus familiares más cercanos. La iniciativa se enmarca en la Estrategia de Salud Comunitaria de Andalucía 2026-2030, que apuesta por reforzar el papel de atención primaria con motor de salud en la comunidad. Y en este caso, pues el objetivo es actuar antes de la enfermedad, trabajando hábitos, entorno y educación desde edades tempranas. Este programa ha sido diseñado por la enfermera comunitaria Laura de los Santos, en colaboración con la enfermera pediátrica María López, con una idea de fondo que atraviesa todo el proyecto, que es: la intervención clínica aislada no es suficiente si no se acompaña de educación, participación familiar y un sentimiento de pertenencia. De ahí que el club no se plantee como una serie de talleres sueltos, sino como un recorrido estructurado con identidad propia en el que los menores avanzan a través de misiones que ellos tienen que diseñar y cumplir. Es todo desde Sevilla.

The Rolling Stones acaban de presentar In the Stars y Rough and Twisted, dos nuevos sencillos que lanzan como adelanto de su último álbum Foreign Tongues. Este se podrá disfrutar a partir del próximo 10 de julio. En concreto, así suena In the Stars.

Como ellos mismos detallan, Foreign Tongues captura el sonido de la banda que tanto gusta, con raíces en el blues, el country, el rock y la composición clásica de los Stones.

Entre otras colaboraciones, el disco cuenta con la participación de Paul McCartney, Robert Smith, líder de The Cure, o Chad Smith de los Red Hot Chili Peppers, entre otros músicos. Además, cuenta con alguna toma del batería del grupo Charlie Watts, fallecido en 2021.

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2: Es esencial el papel de que en estos procesos haya participación. Por supuesto, en primer lugar, de empresarios y sindicatos, estamos hablando de trabajo, ¿no?, y de la vida en las empresas, pero también de la sociedad civil a muchos niveles, como puede ser pues todo el movimiento cooperativo, por lo que puede significar para su intervención en la agricultura, en la economía de servicios, etcétera, ¿no? Yo creo que es esencial, yo creo que esta es una de las cuestiones que nos pueden permitir garantizar que esa transición a un modelo económico y social verde y digitalizado se haga en beneficio de la gran mayoría y sobreponiéndoles a las cuestiones de la precariedad. Y las instituciones europeas van por ese camino.
3: Javier Doz, vicepresidente de la sección ECO del Comité Económico y Social Europeo.
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